decir aleluya. Oh, aleluya. Oh, te amamos, Señor, te amamos.

0: está bien, ¿eh? ¡Aleluya! ¡Recibe la gloria! ¿Cuántos pueden sentir la unción que está en este lugar? ¿De veras? ¿Cuántos sienten la unción?
1: Hay un gozo.

y lo tengo que cantar, y lo tengo que danzar, y lo tengo que sacar de mí. Dice la Biblia que son como ríos de agua viva que fluyen. Dígale al hermano que tenga la par. Son como ríos. Mírenlo y dígale, son como ríos. No se pueden quedar adentro. Los tengo que sacar. Los tengo que cantar.

0: al rey. ¡Hay júbilo!
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0: Quiero que usted se pare firme, dé un paso hacia el frente, haga una cara feroz, levante su mano hacia adelante de esta manera y diga conmigo: iré a la batalla contra el gigante. Dígalo de nuevo: iré a la batalla contra el gigante. Una última vez: iré a la batalla contra el gigante. Lo derribaré, su cabeza tomaré en el nombre del Señor. Prorrumpa con gritos de victoria.

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1: Rompiendo las leyes del pecado con las leyes de la palabra. ¿Qué rompe la ley? Una ley, otra ley mayor. Amén. Es un principio de legalidad. Dios es un Dios que actúa en la legalidad. ¿Me puede decir amén? Quiero que cierre sus ojos. Padre, en el nombre de Jesús, voy delante de tu presencia. Señor, rogando tu ayuda, rogando tu misericordia. Señor, soy tu siervo, soy tu hijo y necesito tu ayuda, Señor. Necesito tus fuerzas, necesito tu palabra y tu revelación, la iluminación sobre cada palabra que tú, Señor, pusiste, Señor, para predicar y para anunciar tu verdad. Te ruego, Señor, que instruyas mi corazón y que prepares el corazón de tu pueblo conforme a tus promesas. En el nombre poderoso de Jesús. Amén y amén. En la Biblia encontramos, hermano, una figura que es una figura legal. La figura legal, por un lado, tenemos, hermanos amados, un acusado. El acusado es el hombre que ha caído en pecado. La Biblia dice que el hombre, el alma que pecare, esa morirá. El verdugo de esa palabra, el verdugo del pecado, ¿verdad?, es la muerte. Entonces, hermanos amados, cuando nosotros pecamos, cuando hemos caído en pecado, hermanos, hay una ley que dice que debemos de morir. La palabra nos enseña, hermanos amados, que la paga del pecado es la muerte. La paga del pecado. Y dice la palabra del Señor también en el libro de Romanos que por cuanto todos pecaron. Mire el hermano que está al lado y dígale: tienes pura cara de liberado. Iba a decir pecador, pero mejor que no, deliberado. Pero la Biblia dice que por cuanto todos pecaron, están destituidos de la gloria de Dios. Y ante eso, el hombre no puede hacer nada, porque es una ley celestial. Hay una acusación. El acusador, hay un acusador. ¿Quién es el acusador? Satanás, el diablo, que el Señor lo reprenda. Hay un juez, que es Dios. Hay un tribunal. Hay un tribunal del Hijo, hay un tribunal del Espíritu y hay un tribunal del Padre. En el tribunal del Hijo es para galardón, para recompensar a cada uno según sea su obra. El tribunal del Espíritu Santo es la mesa del Señor, donde usted y yo nos examinamos y vemos cómo está nuestro corazón, cómo está nuestra vida delante de Dios. Y tenemos la oportunidad de revertir una vida que está equivocada, en pecado, y me acerco confiadamente a su trono de misericordia y puedo recibir el oportuno socorro. Me siento a la mesa con el Señor, me acerco, tengo comunión con Él, no estoy alejado de Dios, no estoy alejado de sus promesas. Pero hay otro tribunal, que es el último tribunal, que es el tribunal del Padre, que se conoce como el gran juicio del trono blanco. En ese juicio es para condenación. Toda alma que no recibió el mensaje de la luz va a tener que pagar el precio, el castigo. el castigo del pecado y ser arrojado a ese lago terrible que arde en fuego y azufre. ¿Cuál es mi función? Mi función es predicarte el evangelio, mi función es equiparte, mi función es cada semana catartizar tu vida, equiparte, ministrar a tu corazón para que tu corazón sea limpio. A veces no te va a gustar lo que te digo, a veces te va a conmover, otras veces te va a dar lo mismo, pero la palabra del Señor

Padre, yo necesito un paracletos, uno que esté a mi lado, un abogado, un defensor. Ese es Jesucristo. Entonces, cuando yo miraba este tema, el Señor me dio este pensamiento, y de acuerdo a eso empezamos a desarrollarlo. ¿Qué leyes me afectan hoy día a mí? ¿Qué leyes me condenan? ¿Y qué leyes del Espíritu me sacan de esa condición? Porque ante una ley debe haber una ley que la revoque, una ley mayor. Por ejemplo, ¿por qué usted no sale volando en este momento y no están todos volando de aquí para allá? Porque hay una ley. ¿Cómo se llama esa ley? De gravedad. Esa ley de gravedad hace que su peso y su masa, más su masa que su peso, si multiplicamos, ¿verdad?, volumen, peso, masa, hermanos amados, con la fuerza, hermano, hace que usted no salga volando. Sin embargo, hay otra fuerza que hace, por ejemplo, que los aviones despeguen y rompan esa fuerza de gravedad. Se llama sinergia. Hermano, se llama aerodinámica. Aerodinámica, gracias. La ley aerodinámica. Y esa ley permite que nosotros, hermanos, podamos levantarnos. Ahora, en Romanos capítulo 8, verso 2 dice: porque la ley del espíritu de vida, el espíritu no es de muerte, el espíritu es de vida. En Cristo Jesús me ha libertado de la ley del pecado y de la ley de la muerte. Vivimos en un mundo gobernado por leyes naturales y espirituales. Diga conmigo: naturales y espirituales. Ok. Dígame una ley natural. Todo lo que sube va a bajar. Amén. No me diga pasarse en rojo. Estoy hablando de leyes que afectan a la humanidad. Amén. Otra ley: lo que se siembra se cosecha. Amén. Hermanos amados, pero Dios estableció leyes que producen vida y orden. ¿Cuántos saben que es bueno obedecer a las autoridades? Levánteme la mano. A los gobernantes, ¿cuántos saben que es, dice la Biblia, que debemos de obedecer a nuestros gobernantes? ¿Está bien? ¿Seguro? Yo no voté por Cas, pastor. Puede ser, puede ser. Pero si votó o no votó, es una autoridad. Aquí tenemos hermanos que son carabineros, son PDI y son autoridad. Usted lo ve sentado ahí con usted y usted, hágase para allá, hermano, hágase para allá. A ver, déjeme pasar. Pero vaya que se lo encuentra en la calle con uniforme. ¿Cómo está? ¿Cómo está? Dígame, ¿hice algo, señor carabinero? Y se hace el amable, hermano. Y cuando le dice: lo voy a multar, claro, todo esto son unos vendidos, todo. Le viene la rabia. Pero esa persona es autoridad.

¿Sí o no? Ok. ¿No? Ah, sí. La pregunta es esta. La Biblia dice que va a haber un gobernante que va a gobernar el mundo, que se sentará en el templo de mi Dios, y que todo el mundo le va a obedecer. Se llama anticristo y será un gobernante. ¿Usted le va a obedecer? ¿Le va a obedecer o no? ¿Por qué? ¿Por qué? Ah, porque no voy a estar, pastor. ¿Pero si le tocara? Es una autoridad. Entonces, no es llegar y obedecer a cualquier autoridad, hermano. Por ejemplo, la autoridad dice que a las niñitas hay que darle píldoras anticonceptivas desde su edad de maduración. Y lleva a los colegios preservativos para los niños. No te estoy hablando de algo que no ha pasado, es algo que sucede, que está pasando. Entonces le dicen, mire, tenemos que darle a los niños, sí, que tienen que venir tal día, tal hora, porque lo vamos a... ¿Usted va a obedecer esa orden? ¿La obedecería? Si no, su hijo va a quedar con una mala nota en ciencias naturales y en biología. ¿Qué va a decir usted? Pastor, es que es un rojo y mi hija es de puros siete. Los jóvenes en la universidad, los que estudian pedagogía, ¿sabe lo que les enseñan? A usar el lenguaje inclusivo. Entonces los niños son niñes y nosotros son nosotres. Y todas esas boberías y tonterías. Y por no hacer, hermano, ocupar ese lenguaje, le ponen un uno. ¿Qué debe hacer ese joven? ¿Debe aceptar esa ley? Estamos viviendo los días donde habrá leyes que no podremos aceptar. Y se va a cumplir lo que dice la Biblia, dice: más bienaventurado cuando por mi causa os vituperen y persigan y digan toda clase de mal contra vosotros mintiendo. Porque así persiguieron a los profetas que fueron antes de vosotros. Entonces ahí se cumple la palabra que dice: es mejor obedecer a Dios antes que a los hombres. Amén. Es mejor. La hermana tiene que sujetarse a un hombre que la golpea. Pero la Biblia dice que el hombre es cabeza de la mujer. La Biblia dice que la mujer aprenda sumisa en su casa. Pastor, usted es machista. No, yo no estoy diciendo si estoy de acuerdo o no. Estoy diciendo lo que dice la Biblia. Si la mujer, Pablo dice, hermano, si la mujer quiere hablar, pregunte a su marido en la casa y aprenda ya en silencio. Entonces yo digo,
¿estaremos interpretando bien la Biblia? Entonces ahí me voy a la historia, y que la mujer no estaba donde estaban los hombres, sino que estaban en un lugar más lejano. No tenían servicio de audio, no había. Por lo tanto, no escuchaban. Pero ¿quiénes son las que más van, las que más seguían a Jesús? Dígalo con confianza. Las mujeres. ¿Quiénes se mantuvieron al pie de la cruz? ¿Quiénes fueron al tercer día a ungir su cuerpo? Los apóstoles, por supuesto, porque los apóstoles son los hombres de autoridad, son los hombres del macho alfa, el espalda plateada, el pelo en pecho. Mentira, todo un montón de cobardes. ¿Quiénes fueron las que llevaron el mensaje a los discípulos a decir: ha resucitado? ¿A quién se le apareció en Samaria? A una mujer. A veces digo: Señor, ¿no te habrás equivocado con el tema de la autoridad? Sí, escuché. ¿Será que tiene que ser así? ¿No será mejor que los hombres nos quedemos en la casa barriendo, planchando, lavando losa? Sí, dice la hermana Glendita, sí. Hoy día la mujer sale a trabajar igual que el hombre, remuneradamente, porque llega a la casa y sigue trabajando. Mire que la estoy defendiendo. ¿Cómo voy? Muy bien. No aplauda. No me aplauda, hermano. Solo estoy diciendo una verdad. Entonces las mujeres estaban lejos. Entonces dije: ¿Qué dijo? No sé, no le entendí. Pedro, Pablo, ¿qué está diciendo? Y Pablo hablando a un montón de hombres que estaban bien sentados, y las mujeres todas de pie, lejos. ¿Qué es lo que dijo? No tengo idea, estoy tratando de leerle los labios. Entonces, ¿cómo conversaba? Porque la mujer conversa, opina, da su opinión. Entonces Pablo dice: hermanita, si no escuchó, pregúntele a estos que están aquí. Su marido le va a transmitir el mensaje. Pero no significa que la mujer se tiene que quedar callada. El libro de los Salmos dice que las mujeres que llevan las buenas nuevas son gran multitud. No lo dice de los hombres. Hago un retiro de damas, mi esposa es un retiro de damas, 3,000 mujeres aquí. Retiro de varones, hasta el último día juntando las chauchas, hermano. ¿Cuántos vamos? Vamos en 500. Terminamos con 1,000. Un éxito rotundo. Los hermanos se golpeaban el pecho. Bendito sea Dios. 1,000 hombres. Vienen las mujeres 3 veces más. Y antes de venir, tuvieron que dejar toda la comida hecha, todo el aseo hecho, todos los niños cuidados, todo, ay, de todo. Yo me imagino, hermano, yo no sé si usted ha visto una película que se llama Sing. En Sing hay una cerdita que tiene como 15 cerditos, hermano, y ella es toda así. Lo hace todo. Y el marido llega, el cerdito llega solo a echarse en el... a dormir. Esa ley hay que cambiarla.
¿Cuántas hermanas dicen amén? Los varones no aplauden nada, ¿te has dado cuenta, hermano? Muchos creyentes aman a Dios. ¿Cuántos aman a Dios? Pero siguen luchando con patrones repetitivos, pecados recurrentes, pensamientos destructivos, conductas que parece imposible de vencer. Esto ocurre porque muchas veces intentan combatir una ley espiritual con fuerza humana. Ley espiritual, para los que anotan. ¿Cuál es la primera ley? Le preguntan a Jesús. ¿Cuál es la primera ley? El primer mandamiento. Ayúdeme un poquito. Amarás al Señor tu Dios con todo tu corazón, con tu mente, con tus fuerzas. Amén. Jesús le dice, pero hay otra ley que es igual, semejante. ¿Cuál es esa ley? ¿Amarás a quién? A tú, como a ti mismo. Es una ley espiritual, ¿verdad? Que no se cumple si usted no tiene el Espíritu de Dios. Y si usted quebranta esa ley, quebranta, hermano amado, quebranta su relación con Dios. Entonces, hoy viene a la mesa del Señor. Toma el pan, toma la copa. Pero no le hablas a tu hermano. Bendito. Y viene y come y toma. Es como que si hubiera comido un churrasco con una cerveza. No sirve de nada. Pero ¿cómo, pastor? Si es el, no diga eso, es el cuerpo de Cristo. Sí, claro que el cuerpo, pero usted lo menospreció. Porque tú no amas a tu hermano. Porque usted está en contienda con su hermano. Se enojó con su nuera, con su suegra, con su hermano, con su tío, qué sé yo, con quién. ¿Sabe que aquí en la iglesia hay gente que viene en la mañana y se ponen de acuerdo? ¿A qué hora vas a ir tú? Yo en la mañana, ya yo en la tarde para no verte. Perdón, hermano, perdón. Estoy contando una miseria. Pero es así. Para no hallarte. Examínate cuando vengas a la mesa del Señor. Porque hay una ley. Y la ley dice: amarás al Señor con todo tu corazón y a tu prójimo, así como amas a Dios. Otra ley dice: ¿cómo dices amar a Dios y aborreces a tu hermano? Entonces, una ley espiritual no se puede cumplir con fuerzas naturales. No se cumple. Así como una ley física puede ser vencida por otra superior. Ya le dije, la ley de la gravedad, la ley de la gravedad vencida por la aerodinámica. También la ley del pecado son vencidas, hermanos, por leyes espirituales superiores establecidas por Dios en su palabra. La pregunta es: ¿qué ley pecaminosa está gobernando mi vida? ¿Y qué ley divina puede romperla? Entonces empiezo el mensaje. Número uno, la ley de la esclavitud es vencida por la ley de la verdad. ¿Qué vence una mentira? La verdad, porque la verdad nos hace libres.
Juan 8:34, Jesús le respondió: de cierto, o de verdad os digo que todo aquel que hace pecado, esclavo es del pecado. Esclavo es del pecado. El pecado promete libertad, pero termina esclavizándote. La mentira se transforma en un hábito. La impureza se transforma en adicción. La amargura se transforma en prisión y Satanás trabaja creando cadenas invisibles sobre tu vida. Pero hay una ley que se llama la ley de la verdad. Conoceréis la verdad y la verdad os hará libre. La verdad de Dios tiene poder. No es simplemente una información en un libro. Es la revelación que rompe toda cadena. Y cada vez que la palabra entra, penetra, hermano, hasta partir el alma, los pensamientos, las intenciones del corazón, esa prisión interior comienza a abrirse. Porque la verdad entró en tu vida. Sí, es verdad, soy pecador. ¿Qué necesito? Conocer la verdad. Y la verdad te hará libre. ¿Quién dijo que era la verdad? Jesucristo. Él dijo: yo soy el camino, yo soy la verdad y yo soy la vida. Nadie puede ir al Padre. ¿Cuántos necesitan ir al Padre? Hermano, el propósito, hermano, de que usted esté aquí es que usted pueda retornar al Padre. ¿Y cómo voy a volver al Padre? Mediante Jesucristo. Nadie va al Padre si no es por mí. Entonces debo de buscar al Señor, que es la verdad y el camino. ¿Cuántos aman al Padre? Amén. ¿Lo amas con todo tu corazón? ¿Sí? ¿Y a tu prójimo? ¿A tu prójimo? Es que el que me la hace, pastor, me la paga. Entonces, como tú tienes ese dicho, el que me la hace, me la paga, usted va a tener que pagar primero. La Biblia dice, no lo que digo yo, hermano, si es lo que la Biblia dice. Si tu hermano tiene algo contra ti, ve tú y ponte a cuenta con tu hermano. Hermano, la Biblia es loca, hermano. Pero si él me ofendió a mí, yo, la pobre criatura, ¿cómo voy a ir yo a él? El verdadero cristiano se humilla. Le doy un ejemplo. Se llama Jesucristo. A lo suyo vino y los suyos no lo recibieron. Mas a los que le recibieron, nosotros le habíamos ofendido a él, no él a nosotros. ¿Va conmigo? ¿Quiénes habían ofendido a Dios? ¿Dios al hombre o el hombre a Dios? El hombre a Dios. ¿Y a quién mandó Dios? A su Hijo. Envió a su Hijo. ¿Y qué hizo el hombre? Lo mató. Pero Dios lo resucitó. Entonces usted y yo, si queremos parecernos a Cristo, ¿cuántos se quieren parecer a Cristo? Humíllate. Pastor, es que mi mayor orgullo es ser humilde. Humíllate, hombre. Las cadenas que el pecado construyó van a ser destruidas por la verdad que Dios te revela. Amén. La verdad de Dios tiene un poder liberador. Jesús
No dijo que la verdad nos informaría. La verdad les va a informar acerca de algo. Le voy a mandar un memorándum. No. Dice que la verdad te hará libre. Porque la verdad de Dios posee autoridad legal sobre toda mentira del enemigo. Escúcheme esto. Dice el apóstol: he escuchado que entre vosotros hay pleito y disensiones, y que están yendo a las autoridades terrenales. Y dice: no hay apóstoles, no hay hombres de Dios. No hay ministros para arreglar eso entre hermanos. ¿Cómo va a ser que el hermano va a mandar a la cárcel a su propio hermano? Es que me defraudó, pastor, es un delito. Pero primero llévalo a los pies de Cristo. Que se arrepienta. Wow. Ley de la verdad. Número 2. Ley de la carne es vencida por la ley del Espíritu. Romanos 7:23. Pero veo otra ley. Diga conmigo, otra ley. En mis miembros, que hace guerra contra la ley de mi mente. Hay una ley en tu mente. ¿Cuál es la ley de tu mente? Que como es el pensamiento del hombre, tal es él. Así es él. Cuando la gente dice, ay, que tuvo un arrebato. No, no es que tuvo un arrebato. Lo que pasa es que así es usted. Porque como es el pensamiento del hombre, tal es él. Y dice, y que me lleva cautivo. Diga conmigo, otra ley. Un poquito más fuerte. Otra ley en mis miembros que me lleva cautivo a la ley del pecado, que está en mis miembros. Hermano, en sus miembros hay una ley, y esa ley se la sembraron a usted, a mí también. Nos la sembraron. Venía como herencia una ley de pecado, que el hombre de continuo va al pecado. Entonces necesito algo para vencerlo. La carne siempre quiere dominar. Mi carnaza, hermano, busca satisfacción inmediata, busca comodidad, busca independencia de Dios. No, si Dios no se mete con eso, la carne nunca mejora con el tiempo. Al contrario, se pone peor. Entonces, ¿qué hago con la carne, pastor? Debe ser sometida. La pongo en sujeción. La pongo en sujeción. ¿Cómo lo hago? Con ayuno, con oración, con súplica, con lectura de la palabra de Dios, ministrando mi corazón, llevando mi corazón al Señor, poniendo mi corazón. Señor, saca de mí todo lo que no sirve. Entonces me da una ley que se llama la ley de justicia, que es mayor a la ley del pecado. Andad por el Espíritu y no cumpliréis los deseos de la carne. La carne se debilita cuando el Espíritu gobierna. Amados, la victoria no consiste en fortalecer la carne, consiste en fortalecer el Espíritu. Cuanto más espacio tiene el Espíritu Santo dentro de mí, menos espacio tiene la carne. Escuche, el apóstol Pablo decía: ¡ay de mí, miserable de mí! ¿Quién me librará de este cuerpo de muerte? Porque el querer hacer el bien está en mí, pero no lo hago. El apóstol. Es una ley que hay en mis miembros. Pero cuando yo vengo al Señor, cuando vengo a Jesucristo, cuando me lleno de su Espíritu Santo, la ley de la justicia está por encima de la ley de los miembros.
Entonces yo llevo cautivo todo pensamiento a la obediencia y a la voluntad de Dios. ¿Es bueno este pensamiento que estoy teniendo? Edifica, bendice a Dios, honra a Dios lo que estoy pensando, honra a Dios lo que quiero hacer. No lo hace, entonces yo lo llevo cautivo, lo ataco, le digo: no tienes autoridad sobre mi vida. Hermano, estoy transpirando acá arriba, hermano. ¿Es de Dios que yo me separe? Es que, pastor, ya no nos entendemos. Es un buen hombre, ¿eh? Es un buen hombre. Yo me he encontrado gente así, en buen hombre. No tengo nada que decir de él, es buen hombre, pero ya no lo amo. Perdón, excuse me, ¿no hiciste un pacto? ¿Usted, hermano, no hizo un pacto con esa mujer? ¿Y ahora, porque pasaron los años, ya no está tan curvilínea? La gravedad ha hecho, la ley de gravedad ha hecho su efecto. Póngale botox, hermano, qué sé yo.

0: ¿Usted no puede llegar y tomar una decisión así? Usted no puede tomar una decisión así. Porque usted tiene un pacto. Y hay que analizar. No estoy diciendo que no suceda. Sí sucede. Sí sucede. Pero no es llegar y dar así divorcio, hermano. Andad por el Espíritu. Iglesia Centro Cristiano Internacional. Anden por el Espíritu. Y no cumplan el deseo de la carne. Número 3. La ley de la siembra del pecado es vencida por la ley de la siembra espiritual. Mi hermana decía, hay una ley, la ley de la siembra y la cosecha. Exactamente. Gálatas 6:7. No os engañéis, Dios no puede ser burlado. Muéveme la manito arriba porque lo noto medio asustado. Mueve la mano arriba. Dios no puede ser burlado. Todo lo que yo siembro, lo voy a cosechar. Lo dijo usted. Lo dijo usted. De Dios nadie se burla. Nadie se burla de Dios. Dios no está pa' chacotas. Entonces lo que siembro, dice la Biblia, el que siembra de la carne recibirá corrupción. ¿Qué es lo que es corrupción? Destrucción. ¿Cuáles son las obras de la carne? Enumérenmela. Ira, contienda, celos, enojos, contienda, gritería, fornicación, adulterio, hechicería, orgías y cosas semejantes. Ah, no, pastor, yo en eso no ando, ¿eh? Lo digo al tiro que en eso no ando yo. Pero anda en pleito y en gritería. Y ofende con su boca. Obra de la carne. ¿Qué es lo que va a cosechar? Corrupción. Sabía que no tenía que venir en esta santa cena. No os engañéis. No os engañéis. De Dios nadie se burla. Esta es una ley espiritual y es de las más inalterables de toda la escritura, porque Dios estableció que toda semilla produzca una cosecha según su género. Esto ocurre en la naturaleza, pero también en el mundo espiritual. Cada palabra, diga conmigo, palabras. Las palabras, hermanos, una de las formas que se dice palabra es esperos. De ahí viene la palabra esperma o espermatozoide. Esperos. Y las palabras fecundan. Uno lanza una palabra y la otra persona lo recepciona y se siembra y germina. Oye, mi amor, ¿sí, gordo? ¿Por qué no te echáis una arregladita? Estáis bien gordita hoy, ¿ah? ¿Eh? Échate una manito de gato. Estáis fea. ¿Qué es lo que está lanzando? ¿Qué es lo que está lanzando? Semillas. ¿Qué es lo que va a provocar en la otra persona? Amargura. O la esposa le dice, ¿por qué estás echado ahí como vaca? ¿No hay algo que hacer? Mira lo guatón que está. Yo no me casé con un guatón así. Digo yo. Viejo y arrugado y enojón. Ay, Señor. Cada palabra es una semilla. Cada pensamiento es una semilla. Cada decisión es una semilla. Y cada acto de obediencia o desobediencia es una semilla. Muchas veces el hombre quiere disfrutar la semilla y evitar la cosecha. ¿Qué significa eso? Te ofendo y espero que no se me devuelva nada. Lo siento, lo que se siembra se cosecha. La mañana le decía, en el mediodía le decía a los hermanos, en otro mensaje, no es este. ¿Se acuerda cuando cantábamos? Amémonos de corazón, no de labios ni de oído. ¿Se acuerda esa canción, hermano? Y en mi iglesia siempre la cantaban para Santa Cena, hermanos. Dios no escucha la oración, Dios no escucha la oración si no estás reconciliado. Dios no escucha, oiga, tremenda. Y después venía la otra. Yo te amo con el amor del Señor. Y había que saludar a todos y pasaba por el lado y, hola, ¿cómo estáis? Señor. Hermano. Y cuando cantábamos esas canciones, hermano, tocaban tan fuerte nuestro corazón que nos daba, hermano, nos levantábamos de la banca, porque no va a creer que habían sillitas tan cómodas como la que usted tiene. Era una banca dura, hermano, así que uno se levantaba con gozo, aleluya. Iba donde el hermano y le decía, hermano, perdóname, hermano, perdóname. Y llorábamos juntos. Como que antes había más humildad, hermano. De verdad que sí, hermano. No le importaba a esa persona, porque todos sabíamos. Y cuando se levantaba, oh, mira, andan enojados los dos, oh, y tan santo que se ve. Y empieza la murmuración. Pero no nos importaba. No nos importaba. Porque preferíamos ponernos colorados una vez a que el Señor, hermano, nos diga: a ustedes no los conozco. Señor, nos ayude, hermanos. La ley de la justicia. Gálatas 6:8. Porque el que siembra para su carne, de la carne segará corrupción. Diga conmigo: corrupto. Corrupto. ¿Es usted un corrupto? No, diga conmigo. Uy, qué poco, amén. Mas el que siembra para el Espíritu, del Espíritu segará, cosechará. ¿Qué va a cosechar? Ayúdeme, grítemelo fuerte. 1, 2, 3. Perfecto. Si yo siembro para el Espíritu, del Espíritu voy a cosechar. ¿Cuál va a ser el premio que usted va a recibir? ¿Con quién? Con Cristo Jesús. Pero si yo siembro para la carne, ¿voy a cosechar vida eterna? Corrupción. Lago de fuego. Y aquí podemos, hermano, tengo Biblia para decirte esto, hermano. El siervo, el criado que le debía, hermano, una cantidad al rey, y el rey, revisando sus cuentas, le dice: a ver, fulano de tal me debe, tráigalo. Y dice: oh, rey, te debo 50,000 pesos, señor rey, pero dame tiempo, yo te lo voy a pagar. No te preocupes, perdonada tu deuda. Ve, vaya, trabaje. ¿De verdad, rey? Sí, vaya, sea libre. Y viene otro y le dice: oye, ¿tú me debes 5 lucas? Sí, sí, te la voy a pagar. Sí, pero yo lo quiero ahora. Sí, no, si te la voy a pagar. No, no, ahora. Es que no tengo ahora. A la cárcel, te fuiste. Entonces viene el rey y dice: porque yo te perdoné harto, bastante. Quizás no 50, quizás póngale 50 millones. ¿Y tú por 5,000 pesos? Y dice que lo tomó y lo echó en la cárcel. Debemos de sembrar para una buena cosecha. ¿Me dice amén? Dios permite a través de la ley reemplazar una cosecha por otra. Comenzamos a sembrar oración, sembramos obediencia, sembramos santidad, sembramos servicio. ¿Y qué vamos a cosechar? Vida eterna. Den un aplauso al Señor. Número 4, la ley del orgullo es vencida por la ley de la humildad. Proverbio 16:18, antes del quebrantamiento es la soberbia, y antes de la caída la altivez de espíritu. Una ley pecaminosa es la ley del orgullo. El orgullo es una de las armas más peligrosas del enemigo, porque tiene la capacidad de ocultarse detrás de virtudes, de habilidades, de dones. Entonces a veces no lo sacamos porque es que el Señor lo usa, el hermanito. Ese es un gran error de los pastores. Pastores que no tienen tecladista, y llegó un tecladista que viene de dejar, hermano, pero la grande, ¿no?, otra congregación, pero como no tengo tecladista, el Señor me lo mandó, bendito el Señor. Dones no reemplazan humildad. Le voy a decir algo fuerte: a Dios le importan 5 pepinitos tus dones. Lo que Él busca es fruto. Si tu fruto es bueno, tu don maravilloso te recibe. Pero el don no es tuyo, el don viene de Dios. Pero el fruto viene de lo que tú sembraste. ¿Me dice amén? Ahora, el orgullo fue el pecado de Lucifer. El orgullo impide arrepentirse, impide aprender, impide escuchar e impide cambiar. El orgullo. No sea orgulloso. Hay una ley que te puede ayudar: la ley de la humildad. Santiago 4:6. Pero Él da mayor gracia. Diga conmigo: mi Señor da mayor gracia. Por esto dice: Dios resiste a los soberbios y da gracia a los humildes. La humildad abre puertas que la fuerza jamás podrá abrir. La gracia desciende sobre corazones rendidos, y donde termina el orgullo, comienza la gracia. Esta es una declaración de las más impactantes de toda la Biblia. No dice que Dios observa al soberbio, no dice que Dios advierte al soberbio, dice que Dios lo resiste. La palabra resistir habla de oposición. Dios se opone al soberbio. Significa que Dios mismo se coloca frente al orgulloso, pero al mismo tiempo abre las ventanas de su gracia para aquellos que son humildes. La humildad atrae la ayuda de Dios, abre puertas espirituales y permite que fluya la gracia. Romanos 6:23, porque la paga del pecado es muerte. La paga del pecado es la muerte. Mas la dádiva, regalo de Dios, ¿qué es lo que es? Vida eterna. La vida eterna en Cristo Jesús, Señor nuestro. En 1 Pedro capítulo 2 verso 24 dice que Él mismo llevó nuestros pecados en su cuerpo sobre la cruz. La cruz canceló la deuda. La sangre anuló el acta que nos era contraria. Y Cristo tomó sobre sí la sentencia que correspondía al pecador. La cruz rompió legalmente. Legalmente rompió el dominio de la muerte sobre nosotros, sobre los hijos de Dios. El pecado nunca llega solo. Siempre trae consigo consecuencias. Desde el principio Dios advirtió a Adán: el día que comieres de este fruto ciertamente morirás. No le ocultó los resultados de su desobediencia. La muerte fue la consecuencia legal de la desobediencia. Cuando el pecado entró en el mundo, la muerte entró junto con él. No solo la muerte física, también la espiritual. Separación de Dios, pérdida de la comunión, ruptura de la relación con el Creador. Pero el Señor vino a buscar y a salvar lo que se había perdido. Todo pecado termina separando al hombre del propósito, de la comunión, de su presencia. Perdemos la comunión con Dios. La consecuencia final, hermanos amados, es la muerte espiritual. El alma que pecare, esa morirá. Hay una ley. Pero si usted está en Cristo, hay una ley que dice que usted puede optar a la vida eterna. Es la ley de la cruz. Primera de Pedro 2:24 dice: quien llevó él mismo nuestros pecados en su cuerpo sobre la cruz, para que nosotros, estando muertos a los pecados, vivamos a la justicia, y por cuya herida fuisteis sanados. La cruz rompió legalmente el dominio de la muerte sobre los hijos de Dios. La sangre anuló el acta que nos condenaba, y Cristo tomó sobre sí la sentencia que correspondía al pecador. La deuda era legítima, la sentencia era justa, la humanidad era culpable, pero Dios hizo algo extraordinario. Envió a su propio Hijo para ocupar nuestro lugar. Lo decía en la mañana. Jesús tomó sobre sí la condena que le pertenecía al pecador. Cada pecado, cada transgresión, cada rebelión, cada deuda espiritual fue colocada en el altar junto con Cristo. Y en ese lugar Dios no ignoró la deuda. No. Dios la pagó completamente. Número 6. La ley de la condenación es vencida por la ley de la gracia. Apocalipsis 12:10. Oí una gran voz en el cielo que decía: ahora ha venido la salvación, el poder y el reino de nuestro Dios y la autoridad de su Cristo, porque ha sido lanzado fuera el acusador de nuestros hermanos, el que los acusaba delante de nuestro Dios día y noche. El enemigo es un acusador. El enemigo acusa constantemente y nos recuerda los errores, recuerda nuestras caídas, recuerda nuestros fracasos, y su objetivo es mantener al creyente inmovilizado, petrificado, diciendo: ¿cómo me voy a acercar a Dios si soy tan pecador? Pero hay una ley que es la ley de la gracia. El enemigo recuerda errores, caídas y fracasos. Su objetivo es mantener al creyente inmovilizado. Pero esta ley de gracia, dice Romanos 8:1, ahora pues, ninguna. No dice: más de alguna debe haber ahí. No. Más ahora. Ahora pues, ninguna condenación hay para los que están en Cristo Jesús. Los que no andan conforme a la carne, conforme a la ley de la carne, sino que andan conforme a la ley del Espíritu. El que te acusaba, el que te decía lo horrible que había sido, el que te condenaba, el que te refregaba una y otra vez tu fracaso. Fracasaste, mala madre, mal esposo, mal hijo. Viene la ley de la gracia. Y yo me pongo bajo la ley de la gracia. Yo me pongo bajo la ley de la gracia. Hay una ley de amparo. Hay un amparo legal. Y ese amparo se llama la ley de la gracia. Venid a mí todos los que estéis trabajados y cargados, y yo los haré descansar. Deje el impío su camino, el hombre inicuo sus pensamientos, y vuélvase a Jehová, el cual será amplio en perdonar. Si tus pecados fueren como la grana, como la nieve serán emblanquecidos, y si fueren tan rojos como el carmesí, vendrán a ser como la blanca lana. Él en la cruz pagó tu causa y mi causa. Era impagable. Y Él dijo: yo voy a ir, yo voy a ir. La condenación mira en el pasado y te acusa. Pero la gracia de Dios mira hacia el futuro y construye una mejor vida. Te llena con su Espíritu. Con su Espíritu. Por último, la ley del pecado y de la muerte es vencida por la ley del Espíritu de vida. Porque la ley del Espíritu de vida en Cristo Jesús me ha librado. Me ha librado. Aleluya. Me ha librado de la ley del pecado y de la muerte.
1: Si este mensaje fue de bendición para tu vida, es un privilegio y es un gran honor saber que Dios ha hecho una obra poderosa en tu vida. Permíteme orar por ti. Señor, te damos gracias por esta bendición. Y te doy gracias porque cada uno de mis hermanos, mis hermanas, ha podido recibir una palabra de Dios. Que esta palabra traiga vida, traiga frutos, traiga la gracia, la multiplicación, la provisión de Dios sobre su vida. Que la paz de Dios, esa paz que sobrepasa todo entendimiento, venga sobre su vida. Gracias, Señor.

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1: Permaneciendo correctamente conectado a la fuente. Esto es muy importante porque debemos de entender que Dios es la vid, Cristo es la vid. ¿Cuántos lo saben? El Señor dice en el libro de Juan, capítulo 15, verso 5: yo soy la vid, vosotros los pámpanos. El que permanece en mí y yo en él, este, ¿cuál? El que permanece, diga conmigo, el que permanece. El que permanece lleva mucho fruto. ¿Qué pasa con el que no permanece? Se seca. ¿Va conmigo? Porque separado de mí, nada, diga conmigo, nada. Separado de él, nada podemos hacer. No se trata solo, hermano, de hacer más. No se trata de hacer más cosas, sino de transformar lo que ya tenemos dentro. Amén. El fruto comienza muy pequeñito, pero se va transformando. Pero la transformación viene porque estoy pegado a la vid. Si hablamos de abundar en los primeros frutos espirituales, como el carácter, la justicia, el amor, la santidad, debemos de entender que tenemos que tener principios claros de Dios. Hermanos, debemos de entender que el principio básico de todo hombre o mujer que necesita llevar fruto, porque necesitamos tener frutos. Bueno, yo no sé si lo sabías, yo se lo he dicho muchas veces, pero el Señor dice que Él vendrá a buscar los frutos. ¿Qué le pasó, hermano, a la higuera? No, pero no se secó porque se quiso secar. Dice la Biblia que el Señor le dice: nunca más de ti salga fruto. Porque en el tiempo en que yo vine a buscar frutos a ti, no había. Entonces, hermanos amados, debemos de entender que el Señor necesita recibir sus frutos. Y que es una condición. Dice la palabra del Señor en el libro de Apocalipsis, dice: he aquí, yo vengo pronto, y mi galardón viene conmigo para recompensar a cada uno según sea su obra. Mire el hermano que está al lado, mire, échale una miradita. Le voy a decir una cosa: su recompensa no es igual a la de su hermano, porque la recompensa de su hermano depende de su fructificación, de cuánto fruto el Señor encuentre en él, y esa obra va a ser recompensada a cada uno según su obra. Entonces, una de las cosas necesarias para este tiempo es no desapegarnos de la vid que es Cristo. Porque de la vid, hermanos amados, de ese tronco, hermano, viene la savia para que usted, conectado a la vid, lleve fruto. Voy a decir algo importante, creo que es fuerte, pero de alguna manera es importante que usted lo sepa. Si usted no está conectado al cuerpo, entonces usted está separado del cuerpo. La Biblia dice que Cristo es la cabeza, pero la iglesia es el cuerpo. Diga conmigo, es el cuerpo. ¿Pero el cuerpo de quién? Ayúdeme un poquito, no sea así. Yo sé que no ha tomado desayuno, pero diga conmigo, el cuerpo de Cristo. Ok. ¿De quién es el cuerpo? Okay. Hermanos, ¿de quién es el cuerpo? Muy bien. Hermanos, acá, ¿de quién es el cuerpo? Ok. Entonces, cuando yo me separo de la iglesia, de este cuerpo, ¿de quién me estoy separando? De Cristo. Va. No es que me separé de la iglesia. No es que ya no voy tanto. No es que ya no sirvo. El tema es, me separé del cuerpo de Cristo. Y si no estoy en Cristo, me voy a secar, hermanos. O sea, qué importante que yo esté en el cuerpo. Amén. Ahora, quiero llevarte a este ciclo de palabra y de enseñanza. Número uno, permanecer en Cristo, porque Él es la raíz de todo fruto. No hay fruto sin conexión. Usted y yo no tenemos frutos. No va a encontrar el Señor fruto en nosotros si no hay una conexión. Ahora, permanecer implica una intimidad diaria. Amén. No son visitas ocasionales, no es que voy al médico una vez cada tantos días. No. No, es una relación continua. No es un tiempo de emoción, no me emociono espiritualmente, porque lo que no nace de Cristo no permanece. Yo le voy a dar un consejo. Es gratis, no se lo voy a cobrar. Traiga lápiz y cuaderno. Porque mucho de lo que el Señor me ha estado dando tiene mucho que ver con la edificación de la iglesia. Y la edificación de la iglesia es enseñanza. Y la Biblia dice que conforme crecía la palabra, crecía el número de los discípulos. Por lo tanto, hermanos amados, yo necesito una iglesia que esté atenta, conociendo los tiempos. Y muchas cosas a usted se le va, de todo lo que yo le voy a decir esta mañana, el 10% se le va a quedar, y quizás lo que se le va a quedar es, y espero que así sea, debo de permanecer en Cristo. Pero sería lindo y sería bueno que usted pudiese anotar, ¿verdad?, tener sus notas para venir a la iglesia. Antiguamente uno traía Biblia, himnario. ¿Se recuerda? Los antiguos, los viejitos. Amén. ¿Qué llevábamos a la iglesia? Biblia y el himnario. Himno de gloria y triunfo. Ahora traiga cuaderno para escribir. No, pastor, yo lo hago en mi tablet. Perfecto. Ah, pastor, lo hago en el computador. Maravilloso. Ah, pastor, yo lo hago en el teléfono. Ah, qué lindo. Pero hágalo. Amén. Un consejo, hermano. No me mire así. Es un consejo. Amén. Ahora, esta palabra, hermano amado, es una palabra que nos indica la necesidad de permanecer en Cristo Jesús. Ahora, tenemos esta palabra en Juan, primera de Juan, capítulo 2, verso 6. El que dice, ¿cuántos andan con Cristo? Amén. Entonces usted dice que está en Cristo. Perfecto. El que dice que permanece en Él, se le tiene que notar. En el fondo, lo que está diciendo aquí es eso: se le tiene que notar. Debe andar como Él anduvo. Debe andar como Él anduvo. Ahora, lo que no nace de Cristo no va a permanecer. Y en esto, hermano, encontramos andar. ¿Qué es lo que es andar? Es la palabra peripateo. Diga conmigo, peripateo. Muy bien, peripateo. Son dos palabritas ahí, que significa, ¿verdad?, andar alrededor. Gálatas 5:16 dice, andad, peripateo, en el Espíritu. Si andar, peripateo, significa andar o caminar alrededor, aquí, ¿alrededor de qué debo de andar? Del Espíritu. y no satisfagáis los deseos de la carne. Luego, Efesios 5:8, andad, peripateo, como hijos de luz. ¿Quién es la luz? Ayúdeme un poquito, no sea así. ¿Quién es la luz? Cristo. ¿Quién dijo yo soy la luz del mundo? ¿Y a quién le dijeron vosotros sois la luz del mundo? A nosotros, ¿verdad que sí? Entonces, peripateo, ande como hijo de luz, que se le note, es lo que está diciendo. Colosenses 2:6, de la manera que habéis recibido al Señor Jesucristo, andad, peripateo en Él, ande alrededor de Él, camine con Él. Que se le note que usted es un hijo de Dios. Que cuando va, hermano, al trabajo, se le note que usted es especial. Que lo hermoso que Dios puso en usted, amada hermana, se note. Ahí me gustó. Pero no porque tiene el tajo de la falda hasta la ingle, hermano. No, no, no, no. Es porque la gloria la hermosea.

los piropos que usted da solo son para su princesa. Andad, andad. Hermanos amados, no se trata de orar un día. No se trata de sentir algo en el culto. No se trata que me tiritó la mano en medio de la alabanza. Se trata de vivir cada día alineado con Dios. Aún las cosas más simples que usted pueda hacer. Estuve con mis nietecitos este fin de semana. Feliz, hermano, feliz. Y mi nieto menor llegó resfriado. Y le dice, tiene amigdalitis. ¿Cómo que tiene amigdalitis? Dice, Señor. Y lo tomé en brazo, empecé a pasearlo. Y puse mi mano sobre su pechito. Le dije, Señor, toca que duerma bien, Señor. Pues estaba congestionado. Señor, tócalo, sánalo. Señor, bendícelo. Al otro día le dije, ¿cómo durmió? Ni un problema. Son cosas sencillas. Nos toca a nosotros, nos toca bendecir, nos toca amar, nos toca cubrir. La palabra nos dice el que permanece. Permanecer es una conexión permanente. Y caminar es la manifestación externa. Lo que está adentro permanece. Donde se evidencia es lo que está afuera. Dígame, amén. Amén. Ahora bien, número dos. Para el fruto debo morir al yo, porque el fruto crece en una tierra rendida a Dios. Gálatas 2:20. Con Cristo estoy juntamente crucificado. Y ya no vivo yo, mas vive Cristo en mí. Y lo que ahora vivo en la carne, aunque vivo en la carne todavía, lo estoy viviendo en la fe del Hijo de Dios. Sé que todavía estoy en la carne. Yo lo sé. Pero lo que estoy viviendo, lo estoy viviendo por la fe en el Hijo de Dios, el cual me amó. No me ama, no me va a amar. Me amó antes. Me amó antes de que yo llegara a Él. Antes me amó. Y se entregó a sí mismo por mí. Nadie le quitó la vida al Señor. Él se entregó solo. Amén. Entonces el fruto no crece donde el ego gobierna. ¿Qué debemos de tener? Menos orgullo, más fruto. Menos control, hermano, de hago lo que yo quiero, y más la obra del Espíritu Santo sobre mi vida. Porque donde muere la carne, florece el Espíritu. Ay, que la Biblia nos enseña: haced pues morir las obras de la carne. La carne en mi vida, el orgullo es una obra de la carne. Levante la mano los celosos. No. ¿Usted, hermana, es celosa? Usted, cuando llega su marido a la casa, empieza. Huele esa leña de otro hogar. ¿Usted, hermano, es celoso? Los celos amargos. Otro fruto de la carne, la ira. ¿Es bueno para airarse? ¿Se enoja fácilmente? Digámoslo en chileno. ¿Cómo lo diríamos en chileno? ¿Ah? Pasto seco, mechita corta, prende con agua. ¿Ah? Polvorita. Pucha, que tenemos nombre, hermano. La I.

ira es un fruto de la carne, hágala morir. Los celos, la contienda, es bueno para andar peleando, hermano. Es usted que cuando alguien se lo adelanta, usted, ¿qué te pasa? Hijo del diablo. No te maldigo porque soy cristiano. Pero ya le dijo cualquier cantidad de cosas. Se aira fácilmente con su esposa, con su esposo, con sus hijos. Ira, celos, pleitos, contiendas, disensiones, maledicencias. Hermanos amados, fornicación, adulterio, lascivia, orgías, obras de la carne. Hágalas morir, hermano, mátela. Pastor, ¿cómo la mato? Hoy día, en la mesa del Señor. Señor, lávame, cúbreme, límpiame, hago morir, Señor, que se muera toda obra de la carne sobre mi vida. Me dice amén. El mayor impedimento del fruto, hermanos, no son la falta de dones, los dones vienen. Es la presencia del ego gobernando nuestras vidas. El yo quiere protagonismo. El yo quiere reconocimiento. El yo se resiste a rendirse. Pero el que hace morir esas obras de carne es manso, es humilde, es templado, es misericordioso, tiene amor, es benigno, tiene dominio propio. Hermano, tiene los frutos del Espíritu. ¿Me dice amén? Sí. Número 3. Caminar en el Espíritu, no en las emociones. Esto es tremendo, hermano. Gálatas 5:16. Digo pues, andad en el Espíritu y no satisfagáis los deseos de la carne. ¿Qué significa eso? Que el fruto del Espíritu no se puede fabricar. Se manifiesta. No es una actuación, es una evidencia, es el resultado de tu relación con Dios. Es el resultado de lo que tú tienes con Dios. Cuando una persona tiene a Cristo, se nota. Se nota en su hablar, se nota en su forma de caminar, se nota en su rostro. ¿Le ha pasado que usted, hermano, va a comprar, va al banco, va a alguna institución, o va en el bus, se sube al bus? ¿Tenemos algunos choferes de buses aquí? ¿Choferes de bus? Amén. ¿De qué línea, hijo? Era. Ok, era chofer de bus. Ahora el Señor lo rescató. ¿Usted? ¿Todavía? ¿De qué línea? Trabaja para el norte. ¿Y el norte cuánto paga? Interprovinciales. Wow. ¿Cuántas horas, papito? Arriba cada 27 horas. Pero va cambiando. Dos conductores. ¿No le pasa que a veces se sube a la locomoción y le mira la cara al chofer y dice, Dios mío, una cara de amargado, hermano? Un día me fui a tomar un café, me fui a cortar el pelo y estaba cerrado. Fui temprano en la mañana y pasé a una cafetería, comí un cafecito con... Es que el café tiene que ir con algo, ¿verdad? ¿Cuál es el mejor café? El café con... Café con sanguchito, café con pastelitos. Y paso, hermano, me tomé el cafecito, me comí el
Me comí el sanguchito. Y la cuenta, por favor, la cuenta. Me dijo, en caja, por favor. Voy a la caja y miro a la cajera, hermano, una cara de limón. Amargada, hermano, una cara, pero no sé si le ha pasado a usted, hermano. Bueno, y el Señor me habla, me dice. Y llego, hermano, le paso el billete con el recibo y me lo toma y yo le tomo la mano. ¡Chum! Me queda mirando. Seguramente este es un sinvergüenza. No, que ahora sí piensan, hermanos. Y le digo, dice el Señor que te ama mucho y que Él quiere quitar la tristeza de tu corazón. Me abrió los ojos, me dijo, ¿quién es usted? Le dije, soy un pastor, soy pastor. Le dije, soy pastor. Y me dio una palabra el Señor. La invité a la iglesia. Fui a otro lugar a pagar una cuenta. Me dice, tiene que pagar en el subterráneo. No sé por qué las cuentas lo meten a uno. Y voy al subterráneo. Y me dice, lo va a atender la señorita. Podía haberme atendido cualquier otro, pero lo va a atender la señorita. Ok. No me miraba. ¿Por qué viene? Parece que esto es para pagar, le digo yo. Vengo a pagar tal cosa. Ah, su RUT, 15 millones, le dije yo. Usted es terrible. Le doy mi RUT. Me dice, sí, me dice, ¿cómo va a pagar? No, le digo, voy a hacer un cheque. Le dije, ok, me dice. Y la quedo mirando. Y le digo, así te dice el Señor. ¿Por qué me dejaste? ¿Por qué dejaste de buscarme? ¿Y por qué dejaste de atender a mi voz? Recuerda cuando me servías. Y la mujer empieza a llorar. ¿Cómo lo sabe? Porque Dios me lo dijo. Y Él quiere quitar tu tristeza. Me dijo, voy a volver. ¿Sabe? Cuando nosotros, hermano, obedecemos a la voz de Dios y estamos conectados con Él, usted va a vivir cosas extraordinarias. Como por ejemplo Felipe, que fue llevado transversalmente, hermano, hasta donde estaba el eunuco, el etíope, y fue llevado por el Espíritu. Así Dios nos lleva a lugares, y usted va a saber que usted siempre va a tener un propósito por el cual estar en algún lugar. Diga conmigo, no es por esfuerzo humano, es el resultado de mi relación con Dios. Número 4, permanecer en la palabra. ¿Cómo voy a llevar fruto? Permaneciendo en la. El fruto necesita dirección. El fruto necesita ser guiado. No sé si usted ha visto, hermano, que algunas, las parritas las van guiando con algunos alambres y las van poniendo, ¿verdad? Bueno, necesitamos dirección. ¡Qué bendición, hermanos! ¡Qué bendición extraordinaria! El discipulado de la iglesia. ¡Qué extraordinario cuando yo veo, hermano, miles de personas estudiando!
No están perdiendo su tiempo. No están viendo una serie de Netflix o de HBO. Están estudiando. Están recibiendo dirección. ¿Para qué? Para que su fruto sea abundante. Permanecéis en mí. Si permanecéis en mí y mis palabras permanecen en vosotros. La palabra, ¿quién es la palabra? Cristo. Y cuando usted recibe la palabra, como esta mañana, y esta palabra permanece en usted, es decir, no sale de aquí, se le olvidó todo lo que había aprendido, entonces usted va a tener un comodín. Lo voy a decir de esta manera: un comodín, una tarjeta, y dice: entonces pidan todo lo que quieran y será hecho. ¿Cuántos quieren que Dios conteste su oración? Hay una condición: permanecer en Él y que las palabras de Él permanezcan en usted. No que se la lleve el río, hermanos. Que permanezcamos en el Señor. Para permanecer en Él debo de ser direccionado. ¿Cómo soy direccionado? A través de la palabra. Un creyente sin palabra es un árbol que no tiene nutrientes. La palabra forma carácter que produce fruto. La palabra de Dios forma tu carácter, forma mi carácter y produce fruto. Recuerde, estamos para producir frutos. Amén. Entonces, la palabra corrige lo torcido, nutre lo débil, activa lo estéril. Lo repito, la palabra corrige lo torcido, nutre lo débil, activa lo estéril, forma el carácter que produce fruto. Amén. Número 5. Aceptar el proceso. Todo fruto tiene y se va a tomar tiempo. Usted no planta hoy día y cosecha mañana. Necesita tiempo. Santiago 5:7. Por tanto, hermanos, tened paciencia. Dígale al hermano que está al lado: hermano, ten paciencia. Ten paciencia. Si es su esposa, dígale: téngame paciencia. Tened paciencia. ¿Hasta cuándo? Hasta la venida del Señor. No es hasta mañana te voy a tener paciencia. Tenme paciencia hasta la venida del Señor. Y luego dice: mirad cómo el labrador espera el precioso fruto de la tierra, aguardando con paciencia. La palabra paciencia, que es la palabra upomone, que es, hermano, esperar en medio del sufrimiento, en medio de la batalla, hermano, no abandonar hasta que reciba la lluvia temprana y la tardía. Hermanos, Dios no trabaja por impulso, trabaja por procesos. Semilla, raíz, crecimiento, fruto. Primero se siembra, echa raíz, crece, da fruto. El que permanece en el proceso cosecha en la temporada correcta. Hay un tiempo para cosechar. Dice la palabra del Señor: todo tiene su tiempo. Tiempo de reír, tiempo de llorar, tiempo de plantar, tiempo de cosechar. Fíjese que hay tiempo de tirar piedras y tiempo de recoger piedras. Hermanos, muchos se frustran porque quieren fruto inmediato. Quieren tener frutos inmediatos y se frustran. Y eso es porque no esperan el proceso. No han sido formados, no tienen direccionamiento, no tienen escuela. Hermanos, esto es de largo aliento. No
No es que en un año ya lo tengo, ya es de largo aliento. El labrador, para cosechar de los frutos, debe trabajar, pero también esperar. Y usted va a ir creciendo de acuerdo a su edad. Amén. No le pidamos a un corderito frutos de uno que lleva 5 o 6 años. Pero si el de 5 o 6 años todavía se cree corderito, estamos en problemas. Número 6. Ser podado. ¡Ah! Esta parte no le gusta a muchos, hermanos. Pero la poda es amor. Dios quita lo que estorba para que el fruto crezca más. Hay algo, hermano, yo tengo unos arbolitos frutales. ¿Cuántos tienen árboles frutales? Amén, tenemos árbol. Yo tengo un árbol de damascos. Y es el damasco grandecito. ¿Ah? ¿Imperial se llama? Bueno, imperial. Todos los años tengo que podarlo. Si no lo podo, el imperial se vuelve chiquitín y da unas cosas así chiquititas, hermano. Pero cuando lo podamos, hermano, agarra una fuerza, un sabor dulce en la mata, hermano. En el árbol, no en la mata, en el árbol. Pero hay algo que me dice el que lo poda, me dice, pero hay que hacer algo también, me dijo. Tengo duraznos también. Y me dice, hay que hacer raleo. ¿Cuántos saben lo que es el raleo? Ok. El raleo, hermanos, es limpiar. Y a veces sacar algunos frutos, para que los que están creciendo tengan espacio. No todo lo que usted está dando sirve, espiritualmente hablando. Hay cosas que hay que quitarlas. Y una de las cosas que Dios quiere hacer con su iglesia es podarla. Juan 15:2: todo pámpano que en mí no lleva fruto lo quitará, y todo aquel que lleva fruto lo limpiará. Raleo. Lo limpia para que lleve más fruto. Entonces, la poda duele, pero multiplica. Tener relaciones incorrectas, hay que sacarlas. Raleo, poda. Pero es que un buen amigo, un buen chato, no te lleva nada bueno. Y te voy a decir algo que te va a doler, pero como es poda, tu esposa te lo ha dicho y tú te enojas con ella. Bueno, sí, un amigo de la infancia que me crié con él. Sí, pero te invita a cosas que no agradan a Dios. Y tu mujercita, Dios la usa como tijeritas. ¡Pah! Te pega la cortada. ¡Pah! Y te enojas. ¿No será que Dios te está podando y quiere sacar de ti lo mejor? ¿No será que Dios te está diciendo, es tiempo de que dé fruto? Porque Dios no te quita para dañarte, te quita para multiplicarte. Lo que Dios corta hoy es lo que dará fruto mañana. Quiero terminar con esto. Vivimos para dar.
no solo para recibir. Filipenses 1:11, llenos de frutos de justicia. ¿Cuál es el anhelo? ¿Cuál es el anhelo del apóstol? Que tú y yo seamos llenos de frutos de justicia. Que cuando venga el Señor encuentre en nosotros frutos de justicia, que son por medio de Jesucristo, para gloria y alabanza de Dios. El fruto nunca es solo para uno mismo, es para darlo a otro. El amor se da, la paz se transmite, la fe se contagia. Por lo tanto, demos fruto. Amén. Póngase de pie. Si quizás esta mañana hubiese alguna persona que se siente separada del Señor, que se siente separada de Cristo, y como está separada de Cristo, es imposible que haya fruto. Esta mañana el Espíritu Santo del Señor te dice que si tú te acercas a Él, que si te rindes a Él, vas a hallar el consuelo para tu vida, el consuelo para tu alma, salud para tu vida espiritual y para tu vida natural, amor para tu familia. Deja que el Señor venga a tu corazón. Ríndele tu corazón a Cristo. Rinde tu corazón y preséntate delante de Él, para que así puedas comer junto con nosotros, el comer el pan y beber de la copa. Porque el que come mi carne y bebe mi sangre permanece en mí y yo en él. Si tú necesitas a Jesús, quiero que hagas esta oración conmigo. Cierra tus ojitos, todos por favor cierren sus ojos. Repite conmigo, tú que necesitas a Jesús, dile: Señor Jesús, yo te necesito. Ven a mi corazón. Quiero estar pegado a ti, pero el pecado me separa. Mas esta mañana me rindo a ti con todo mi corazón para que tú vengas a mí. Yo quiero estar en ti y tú en mí. Gracias, Señor, por el amor que tuviste al dar tu vida por mí. Hoy te reconozco como Señor, como Rey y como la vid a la cual quiero estar pegado. Gracias, Señor. Amén. Ahora quiero orar por toda la congregación. Señor, te pido por todo este hermoso pueblo. Señor, un pueblo precioso que me diste a pastorear. Señor, más te pido que el fruto de Dios sea hallado en ellos, que el fruto del Señor sea hallado en sus vidas, en sus familias, en su trabajo, en su ministerio, en lo que pusiste en sus manos hacer. Señor, que todo fructifique, porque es imposible que si tú estás con nosotros, es imposible que si un hombre, una mujer está en Cristo, es imposible que no fructifique. Señor, no fructificamos porque nos separamos de ti, pero la gracia de Dios venga sobre nuestras vidas. Bendíceles, Padre, en el nombre de Jesús. Amén y amén.

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1: ¡Y a su nombre! ¡Aleluya! ¿Alguien vino listo para celebrar al Rey de Reyes? Dígale al que está a su lado, hay razones para celebrar.

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1: Cuando te quedas en el lugar donde Dios ya te sacó. La Biblia dice en el libro de Éxodo, capítulo 14, verso 12, ¿no es esto lo que te hablamos de Egipto? Diciendo, déjanos servir a los egipcios, porque mejor nos fuera servir a los egipcios que morir nosotros en el desierto. ¿Sabe? Puedes salir de un lugar, pero seguir atado por dentro. Israel fue libre, pero su mente seguía esclava. No puedes avanzar si sigues pensando como antes. La libertad también es una decisión diaria. Entonces todo mi mensaje es, no vivas en el lugar del que Dios ya te liberó. Mi nombre es Felipe Bunster y esta fue la reflexión en menos de un minuto por Inicia Radio e iniciaradio.cl.

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1: Cuando te distraes, pierdes dirección. La Biblia dice en el libro de Hebreos, capítulo 12, verso 2, puestos los ojos en Jesús, el autor y consumador de la fe. ¿Sabe? La distracción es una estrategia silenciosa. No necesitas caer, solamente necesitas desenfocarte. Cuando pierdes el enfoque, pierdes dirección. Por eso, Jesús siempre debe ser el centro de nuestra vida y no algo secundario. Entonces, todo mi mensaje es, lo que te distrae hoy, te va a desviar el día de mañana. Mi nombre es Felipe Bunster y esta fue la reflexión en menos de un minuto por Inicia Radio e iniciaradio.cl.
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1: Hablé de un tema que le llamé desenmascarando al enemigo, las potestades y sus maquinaciones. Amén. Y vimos 13 potestades que nosotros debemos de que tenemos que conocer. Si usted no vino el domingo, vuelva a mirar la predicación. Amén. No tengo el tiempo ahora para poder hacerlo. Solo le muestro las 13 potestades que están constantemente tratando de venir a nosotros y convencernos de que somos débiles. Mire lo que te estoy diciendo. Lo que te quiere convencer esta potestad no es que tiene más poder que tú, porque la Biblia dice que el Señor exhibió en Colosenses capítulo 2 verso 15 que Él exhibió públicamente a todas las potestades, principados, autoridades, huestes espirituales de maldad, los exhibió públicamente, los desarmó, les quitó sus armas y los exhibió en la cruz del Calvario y dijo: yo tengo victoria sobre todos ustedes, y todos ustedes son súbditos míos, no tienen autoridad y no les permito que toquen a mis pequeños. ¿Cuántos se alegran por eso? Amén. El problema es que el enemigo, el Señor lo reprenda, es muy bocón, hermanos. ¿Cómo así, pastor? Mucha cháchara. ¿Se entiende la palabra cháchara? Mucho bla bla. ¿Cómo hizo caer a Eva? ¿Le mostró su gran poderío? ¿Ah? No. ¿Qué es lo que hizo? Cháchara. Le habló. Le dio vuelta una verdad. Le dio vuelta una verdad. ¿Cuál era la verdad? Que de todos los árboles podían comer menos del árbol del bien y del mal. ¿Ok? Ahora, viene Satanás y le dice: ¿así que no puedes comer de ningún árbol? ¿Eso fue lo que Dios le dijo? No. Entonces, una de las cosas que el enemigo va a querer hacer con nosotros es distorsionar una verdad. Amén. Entonces, eso en la Biblia nos enseña la palabra del Señor, que nosotros no debemos ignorar las maquinaciones. Cuando dice no debemos ignorar, está diciendo no caigas en el lazo del enemigo. Vimos que uno de las potestades era el cazador. Entonces, no debemos nosotros caer en las maquinaciones. Al contrario, debemos de conocerlas. ¿Va conmigo? Ok. El gran enemigo de un cristiano no es el diablo. ¿Ok? El gran enemigo de un cristiano no es el diablo. Somos nosotros, pero ¿cuándo? Cuando ignoramos. La ignorancia. ¿Te has encontrado con personas que te dicen: yo no leo la Biblia porque no la entiendo? Entonces, como no la entiendo, no la leo. Y la Biblia dice que por causa del pecado, el Dios de este siglo cerró el entendimiento para que no entendieran. Porque si llegan a entender, el enemigo sabe que va perdido. A la hora que la iglesia sabe que es más poderosa, que es victoriosa. Y lo asume. Entonces, hermano, esa iglesia, dice la Biblia, no lo digo yo, pues, hermano, lo dice el Señor, le dice que las puertas del Hades no van a prevalecer contra el avance de la... ¿De quién? Tres nomás saben, ¿no? Estamos perdidos, sí, hermano, estamos perdidos. Voy a contarles la historia. Amén. Ok. Viene Jesús y le dice a Pedro, Pedrito, Pedro, Peter, le decía de cariño. Y le dice: Pedro, ¿me amas? Pedro le había negado. Acuérdese, había negado. Pedro, ¿me amas? Pedro siente el remordimiento, el acusador, una potestad, otra potestad, el acusador. Y el acusador le dice: te lo está diciendo porque lo negaste. Entonces Pedro dice: me ama, es como mucho decir, me ama. ¿Tuvo novios, pololos? Nunca. Nunca. Sí tuvo. No te pasó. A lo mejor usted, o usted, no, usted es muy chiquitita, usted no. ¿No le pasó que a uno le decía, pero dime te amo? Es que te amo, es muy, muy, muy comprometedor, yo te quiero. ¿Ah? Me gustas. Pero te amo, es como muy comprometedor. Bueno, lo mismo le pasó a Pedro. Entonces él dice, le dice: Pedro, ¿me amas? Es muy comprometedor decir, porque el que ama, todo lo puede. Todo lo cree, todo lo espera, todo lo soporta. Entonces él dijo: no, yo te quiero, Señor. Ah, ok. Le dijo: apacienta mis ovejas. Y luego quizás iban caminando y le dije: pero Pedro, ¿me amas? Otra vez me preguntó lo mismo. Oh, Dios mío. Oh, my God. What are you talking about? Please help me, God. Yo le digo todo esto para que usted se entretenga en la predicación, por mano. Entonces viene y Pedro dice: no, Señor, yo te quiero, te quiero, te quiero. Pastorea mis corderitos. Amén, Señor, amén. Y siguieron caminando. Y la tercera vez le dice: Pedro, que como que esa vez le dijo como más fuerza. Pedro dice: ¿me amas? Y dice la Biblia que Pedro se entristeció. Y le dijo: Señor, tú sabes todas las cosas. Entonces Jesús le dice: te voy a decir una cosa, Pedro. Tú ya no, perdón, Simón, no le decía Simón, Pedro, le decía Simón. Le dijo: ya no serás Simón, le dijo. Ahora serás Pedro. Ahora serás una piedra angular. Y le dice: y sobre esta roca, refiriéndose a él mismo, no a Pedro. Porque le dice: tú eres piedra, pero sobre esta Petros, esta roca, refiriéndose a él, él mismo, voy a edificar mi iglesia. Entonces la iglesia no reposa sobre Pedro, como dice la iglesia católica, ¿verdad? No reposa sobre Pedro. La iglesia reposa sobre Cristo. Entonces viene y le dice, y yo te la daré, le dice, las llaves. del reino. Y luego dice: y las puertas del Hades no prevalecerán contra ella. ¿Contra quién? Contra la iglesia. Entonces, el avance de la iglesia no depende ni de usted ni de mí. El avance de la iglesia depende de cuánto usted cree que Dios está en usted. Si usted cree que Dios está en usted, usted puede decir: todo lo puedo en Cristo. Filipenses 4:13. Todo lo puedo en Cristo. Entonces, el enemigo dice: si esto se cree en el cuento y creen que todo lo pueden, me van a dejar planchado en la calle. Entonces la Biblia dice: entonces usted le va a decir a los demonios: sal fuera, y los demonios van a tener que huir. Entonces, el gran problema de la iglesia de hoy, de Jesucristo, no es, hermanos amados, no es que le falte poder, porque la Biblia dice: recibiréis, ¿qué recibiréis? Plata. Ah, recibiréis dinero. Eso dice, no, recibiréis sorpresas, recibiréis dunamis, poder. ¿Cuándo? Cuando haya venido sobre vosotros el Espíritu Santo, y me seréis testigos en Jerusalén, Judea, Samaria, hasta lo último de la tierra. Bueno, entonces viene el enemigo y dice: si esta iglesia le enseñan y le enseñan y le enseñan, y esta iglesia cree lo que le están enseñando, estoy en problemas. Si la iglesia de Cristo conoce las maquinaciones del enemigo, ¿qué son maquinaciones? Ya le dije: ideas, pensamientos, planes bien elaborados. No va a creer que son planes así al lote, no. Son planes bien elaborados. Maquinación, una maquinación. Ahora, conocer al enemigo es importante. Amén. Diga conmigo: conocer al enemigo es importante. Pero más importante es conocer sus estrategias. ¿Amén? Ok. No basta entonces con saber quién es el enemigo. Ya sabemos quién es el enemigo. El domingo vimos 13 potestades que están constantemente: el cazador, el vengador, el destructor, el que te arruina, el que te quiere derribar.

¿Qué le llama la Biblia el campo? Al mundo. Entonces, la serpiente es más astuta que los habitantes del mundo. ¿Va conmigo? Ok. Y dijo a la mujer: ¿con qué Dios ha dicho no comeréis de ningún árbol del huerto? Te lo acabo de decir. El primer ataque de Satanás en la Biblia no fue con violencia, no fue con persecución, no vino, hermano, con látigo, no vino con fuerza. La primera maquinación del enemigo es el engaño, y es lo que mejor sabe usar. Lo que mejor sabe usar el enemigo es el engaño. Tiene miles de años usándolo. ¿Y va a creer que todavía le resulta? Todavía los cristianos, hermano, porque estas maquinaciones no son para los que están en el campo, en el mundo. Son para nosotros. ¿A quién quiere engañar? ¿A los que tienen engañados? No, pues quiere engañar a los que tienen luz y llevarlos a las tinieblas. Muy bien, mi chiquitita. La quiere llevar a las tinieblas. ¿Cómo lo hago? ¿Le pego? Si le pego, me va a reprender, no voy a tener que ir. Lo maltrato, le quito el dinero. No, porque dice que el Señor suplirá todo lo que me falta conforme su riqueza en gloria. No lo puedo por eso. Lo enfermo, ahí está, lo voy a enfermar. No, porque va a empezar a clamar y que tú eres Jehová mi sanador y toda esa cosa. Y ¿me entiendes? Entonces, ¿qué es lo que hago? Le tuerzo la verdad. Le tuerzo la verdad, se la maquillo. Yo no sé si usted ha visto, hermano, unos reels. Yo le conté tiempo atrás que en mi algoritmo aparecían, hermano, en mi algoritmo de las redes sociales, aparecían, hermano, pintándose las cejas, labiales, el pelo. Y cualquiera que viera el algoritmo diría: el pastor es medio... ¿Y qué es lo que pasa? Que mi esposa ocupa mi cuenta y empieza a ver y el perfume y el vestido y el algoritmo lo va repitiendo. Bueno, en uno de esos yo lo miro y había una señora, hermana, perdónenme, hermano, yo sé que no hay mujeres feas, pero esta era fea, hermano. Mire, oiga, llegó tarde a la repartición de cara, hermano. Pobrecita, hermano, pobrecita. Yo digo, bendito maquillaje, hermano. Comenzó a maquillarse, quedó hecho una muñeca, le faltaban dientes, hermano, tenía, se puso una placa así blanca como Vidal, hermano. Oiga, quedó pero una muñeca, la maquillaron. Lo mismo hace el diablo. El pecado es feo, hermano, pero el diablo lo maquilla. ¿Pero qué tiene que vivamos juntos? ¿Qué tiene que vivamos juntos? Si nos amamos, cásate. No, es que yo quiero tener una fiesta y quiero, pero vamos a esperar a que... Y mientras tanto, pecando. ¿Qué es más importante, la fiesta o estar en orden? Estar en orden. El orden es lo principal, porque el orden acarrea bendición. He visto parejas, hermano, tremenda fiesta y a los meses ya peleados, hermano. ¿Y dónde quedó la bendición? Pagando deudas, hermano. ¿Usted ha visto? Yo también he visto.

0: Entonces te maquilla el engaño. La frase que dice el Satanás dice, ¿con qué Dios ha dicho? ¿Quién fue que dijo? ¿Quién le dijo? La serpiente, ¿qué le dice? ¿Quién había hablado? ¿Quién había dicho? Dios. ¿A quién le atribuyó una verdad? A Dios. Así que Dios dijo esto. Y como no sabe, le cambia la verdad, los ataca. Pero no ataca la conducta, ataca la convicción. ¿Usted está convencido de la palabra de Dios? ¿Y tiene palabra de Dios? ¿Tiene cómo defenderse? Porque quiero decirle algo, no es con fuerza. No es con fuerza. Si usted no tiene, mire, si usted no tiene palabra de Dios en su corazón, usted no va a limpiar su camino. ¿Por qué? Porque la Biblia dice en el Salmo 119, ¿con qué limpiará el joven su camino? Con guardar su palabra. Pero no está diciendo, lo voy a guardar aquí adentro, lo voy a poner acá adentro, ¿verdad? No dice eso. Guardar significa cumplir, llevarla a cabo. ¿Cómo yo voy a reprender al engaño conociendo la verdad? ¿Y quién es la verdad? Dígalo fuerte, ¿quién es la verdad? Y cuando usted conoce la verdad, ¿qué es lo que sucede en usted? Son, porque dice, conoceréis la verdad y la verdad me hará. Denle un aplauso al Señor. La verdad me hace libre. El engaño es un arma muy peligrosa del enemigo, porque rara vez se presenta como una mentira evidente. Siempre, hermanos amados, generalmente se disfraza de razonamiento, de una lógica. A ver, claro, si pensamos bien la cosa, muchas veces te toma los sentimientos. Muchas veces te dice, es que hay que darle una nueva perspectiva, hay que darle una mirada desde otra perspectiva. Perdón, no existe otra perspectiva. ¿Cuántos saben el dicho que dice, muchos caminos te llevan a Roma? ¿Lo han escuchado alguna vez? Muchos caminos te llevan a Roma, pero a Cristo, al Padre, perdón, uno solo. Y el único que lleva al Padre es Cristo. No hay otra. No hay otra. Es que mira, Paulita. Ven. Ven para acá. Te me va a servir de ayuda. La Pauli. La Pauli era una chica de barrio. Todavía anda con los gorros medio para el lado, así. Le gustaba el
1: hip hop.
0: Bailaba y break.
1: En el suelo.
0: Ah, en el suelo también. Bailaba y break. Ok. ¿Y te vestías? ¿Cómo te vestías?
1: Como hombre. ¿Ah? Como hombre.
0: ¿Te vestías como hombre?
1: Y me creía hombre.
0: ¿Y te creías hombre? ¿Y peleaba ahí?
1: Con hombre. Al puño y a la patada.
0: Bueno. Hoy es mamá de tres niñitos. Tres varoncitos. Tiene su esposo, no sé si anda por ahí.
1: No, llegó tarde del trabajo.
0: Llegó tarde, está trabajando. Entonces, hoy día es una mujer que sirve a Dios, visita las cárceles. A lo mejor te están mirando la chiquilla. Visita las cárceles. Es evangelista. Dios la usa en liberación. Ministra al Señor. Habla lengua, masca chicle y juega fútbol.
1: Sí,
0: también. ¿La cambió el Señor o no la cambió el Señor? Entonces, cuando alguien viene a Cristo, tiene que notarse un cambio, hermanos. Debe haber un cambio. Gracias. Le voy a decir una cosa. Cuando yo era joven, le dio calor. Uf, es que, dijo, uy, qué calor. Cuando yo era jovencito, préstame tu gorrito. Cuando yo era joven usaba un gorro de paño. Uy, ¿cómo hacer yo más cabezón que tú? Usaba un gorro así de paño, unos jeans rotos a la rodilla, pero no a creer que roto porque los compré rotos. En ese tiempo no se compraban rotos. Uno tenía, eran varios lavados, hermano, que había que desgastarlos. Rotos aquí, hermanos, deshilachados. Zapatos, hermano, con puntas brillantes. Un pañuelo a la pierna. Playera, hermano, aquí. Una chaqueta de mezclilla lleno de chapitas aquí, hermano, deshilachada. Era un bombón, hermano. Parecía vampiro. Y yo me creía, hermano, porque era la moda. Para los que son de mi tiempo, los zapatos mocasines pluma o los yellow boots también, hermano, bototo, hermanos. Pero cuando yo llego a Cristo, bueno, cuando el Señor realmente me convierto, porque nunca me fui, pero cuando ya encuentro a Cristo, entonces mi vida cambia. Y la verdad de su palabra comienza a actuar en mí. Y yo ya no quiero parecerme al mundo. Además, me siento ridículo al solo recordarlo. Yo no sé, hermano, pero hay niñitas, hermano, que, mire, en los tiempos suyos, hermano, que se corriera un punto en la media de la mujer, hermano, le ponían cútex para que no se le fuera el punto. ¿Sí o no? Ahora la chiquilla toda la media rota, corrido, hermano. Yo digo, esta mujer, no, que me dan ganas de darle una moneda de pobre que es, hermano. Los jovencitos con los pantalones, hermano, aquí abajito, mostrando los underwear. Y caminan, hermano, como que si, perdón, hermano, el término, como que si se hubieran hecho, hermanos. ¿Qué te pasó? Me hice. ¿Sí o no, hermano? Y yo le digo, súbete los pantalones. Ay, pastor. Pastor, ¿qué pasa, pastor? Y yo le digo, ¿sabes de dónde viene esa moda de los pantalones abajo? No, no sé, no sé. Igual es tela. Eso viene de las cárceles y de los chicanos ahí, hermano, que eran violados en las cárceles. A ese no lo toca porque a ese ya es mío. Entonces la característica que tenían, los pantalones a medio perfil, y así los identificaban. Este en la cárcel le llaman Perkins. Y los que están afuera se visten como los de adentro, hermano. Engaño. Me voy a tatuar porque yo soy un lienzo, dice el Nazareno. Yo soy un lienzo y me voy a tatuar. ¿Y qué se tatúa? el nombre de la novia y después termina con la novia y no haya cómo borrárselo esa cuestión. Mire, el engaño, hermano, de las tinieblas. Entonces va y para borrárselo se hace otro tatuaje encima y se pone una calavera porque la odia. Entonces después se enamoró de otra. Oh, ahora, ¿qué hago? Entonces, cámbiame la calavera y se pone un lirio. Y a poco, hermano, ya tiene todo el cuerpo. Y yo he conversado con algunos, ¿y por qué te hiciste ese? No, por tal cosa. Y todos tienen que ver con un evento en su vida. Eso se llama una herida, un trauma, un evento. Y lo marca. Quiero decirte, déjate marcar por el Señor. Déjate marcar por la luz de su palabra. Pastor, llegó 3 años tarde, ya me tatué. La Biblia dice en Corintios, en el estado que llegaste, quédate, sirve así al Señor, sírvelo así. Pero no vaya a hacer lo mismo. Ahora me voy a poner un versículo, ahora me voy a escribir el Salmo 119, me lo voy a tatuar. No, por hermano. Diga conmigo, engaño. En otras palabras, hermano, la serpiente cuestiona la palabra de Dios. ¿Se ha encontrado con gente que cuestiona la palabra de Dios? Sí, que te cuestiones. Pero ¿cómo va a ser que en este tiempo va a funcionar tal cual cosa? No puede ser. Mire, mi hijo está estudiando leyes. Ya lo he dicho varias veces, ¿verdad? Estoy contento. Entonces ayer tenía que dar un examen, el último examen, uno de sus últimos exámenes de este semestre. Le ha ido extraordinario. Entonces yo le digo, me dice, empieza a memorizar y a hablar para estudiar, estudia hablando y hablando. Y entonces me dice, y el artículo tal del inciso cuarto, del artículo 5, entonces yo le digo, ah, qué bueno que te lo aprendiste. Y le digo, ¿y te sabes los 10 mandamientos? Y yo le pregunto a usted, ¿se sabe los 10 mandamientos, hermano? Porque usted no quiere que el enemigo lo engañe, ¿verdad? Amén. ¿Y se sabe los 10 mandamientos? Dígame el primero. ¿Cuál es el primero? Fíjese que no. No tendrás dioses ajenos delante de mí. Y amarás al Señor con todo tu corazón. Entonces viene el enemigo y dice, ah, ¿cómo va a hacer eso? Si yo tengo la Virgencita de Guadalupe, pues ella es la que me guarda. ¿Ah? Es que mi abuelita era devota de la Santa Rosa de Lima. De la Virgen del Carmen, de Lourdes, y de hecho le pusieron nombre del Carmen. ¿Alguien se llama aquí fulana del Carmen o fulano del Carmen? Usted es del Carmen. ¿Y de Lourdes? Usted también, Ana María de Lourdes. Mejor no pregunta, hermano. Entonces es un engaño. Es un engaño. Y el enemigo sabe cómo manejar el engaño. Entonces le preguntas como esta: ¿estás seguro de que Dios dijo eso? ¿No estará exagerando? ¿Será tan malo Dios? ¿Será para tanto? ¿No cree que le puso mucho color? Usted pregúntele. Usted. ¿Cómo se llama usted?
2: Gabrielis.
0: Gabrielis, ¿de dónde es usted?
2: De Venezuela.
0: De Venezuela. ¿Está preocupada por Venezuela?
2: Sí.
0: Sí, ¿verdad? Sí. Gabrielis, ¿te ha tocado que gente que está afuera dice, por ejemplo, era un delincuente, y le ponen ahí, a lo mejor tú no vas a saber, y le dice, vuela alto, amigo? ¿Lo has visto? Vuela alto. Cuando muere, ¿verdad? Que te esperen allá en los cielos. Y aquí fue malo, hermano. Entonces, allá afuera, todos se van al cielo. Todos. Entonces, cuando uno le dice, no, todos los perritos no se van al cielo, sino que hay un lugar terrible llamado infierno, lago de fuego, donde van a ir los que no aceptaron al Señor como Salvador, como su Señor personal. Entonces viene y te dice Marielis.
2: Gabrielis.
0: Era parecido. Gabrielis. Entonces le dices, pues que yo no puedo torcer la verdad. No puedo torcer la verdad. Porque la verdad me hace libre. Entonces, cuando usted tuerces una verdad, el enemigo dice, sí, pues tiene razón, pues. Claro que tiene razón. Por eso que el homosexual dice, love is love. Amor es amor, pues. No importa de dónde venga, amor es amor. Por eso que el pedófilo dice, yo tengo amor al niño. Y los legisladores legislan en base a lo que el pueblo quiere, no lo que es bueno para el pueblo. ¿Se entendió? Los legisladores legislan de acuerdo a lo que el pueblo les exige, a los que lo respaldan, pero no lo que es bueno para el pueblo. Diga conmigo, engaño, te reconocí. Preguntas, ¿la santidad sigue siendo necesaria?
3: Sí.
0: ¿La oración?
3: Sí.
0: ¿La Biblia está literal como parece?
3: Sí.
0: ¿No matarás? ¿Es literal? ¿Es literal o no? ¿Sí? ¿El aborto? ¿Qué es lo que es? Es un asesinato. Hay espontáneos, yo lo entiendo. Hay abortos que son espontáneos, que el mismo cuerpo lo genera, pero cuando usted quiere, dice, no, este niño no lo quiero, no lo quiero, no es para mí. No lo, es un asesinato. La eutanasia que hoy día se está hablando en los congresos. Es que esa persona está sufriendo. Y yo lo puedo entender, hermanos. Pero yo no le puedo torcer la mano a Dios. No es que haga un gallito con Dios. No matarás. No codiciarás. Amén. Ni a la mujer de tu prójimo,
4: ni al hombre de tu prójima,
0: ni su ganado, ni su auto. Mire el hermanito en el autito que ando yo, a patas con las pulgas. Eso es codiciar. Aparte de murmurar, es codiciar. El engaño comienza cuando empezamos a negociar. lo que Dios ya estableció. ¿Va conmigo? Ok. ¿Casado? ¿Soltero? ¿Casado? ¿Con esposa? Que hay algunos casados que... ¿Hace cuánto?
5: Dos meses.
0: Oh, gloria a Dios, te felicito. Amén, un aplauso para el hermano. El que halló esposa, halló el bien y la benevolencia de Jehová. ¿Qué es lo que es una mujer? Es el bien para el hombre. ¿Cuántas mujeres dicen amén? ¿Cuántas creen que la mujer es el bien? No, pero así con ese amén no. Pauli, tú, ¿la mujer es el bien para el hombre o no? ¿Sí o no? Ok, la Biblia dice: el bien y la misericordia te seguirán. Entonces la mujer tiene que seguir al varón.
1: Si se lo merece, se porta bien.
0: Usted dijo que usted era el bien. No, pero el pastor, usted está arreglando ahí la palabra. Me la tiró chueca. Ah, pero cuando usted dijo, le dije que usted era el bien. Amén, eso soy, aleluya, esa soy yo. Pero cuando le digo que tiene que seguir a su marido, ahí no le gusta. Pero la Biblia dice: esposas, estad sujetas a vuestros maridos en todo. Entonces la hermana dice: ¿no será que el Señor se equivocó? Y no se equivocó. El tema que el marido tiene que darse como se dio Cristo. Y ahí está el problema, que como no se da como Cristo se dio por la iglesia, la mujer no se sujeta y viene el engaño. Él la engaña a ella porque no está dando la talla como esposo, y ella lo engaña a él porque no está dando la talla como esposa. Vino el engaño. Está complicado este tema, hermano. De la abundancia al corazón habla la boca, hermano. El engaño distorsiona el carácter de Dios. ¿Cómo así, pastor? La serpiente hace que Eva pensara que Dios le estaba quitando algo. Así que Dios te está quitando esto. No, Dios no me quita nada. Dios quiere que yo tenga todo. Levántame la mano y diga conmigo: Dios quiere que yo tenga todo, que sea rico, abundante, bendecido. La gloria de Dios en mi casa, en mi familia, en mi trabajo. Porque Dios dijo: te bendeciré y aumentaré tus bendiciones. ¿Cuántos lo creen? Den un aplauso al Señor. Wow. El enemigo así trabaja. Nunca te muestra las consecuencias finales. Solo muestra el fruto. Nunca muestra la herida. Solo muestra el placer momentáneo. El engaño es peligroso porque el engañado no sabe que está engañado. Proverbios 14, verso 12: hay camino que al hombre le parece derecho, pero su fin es camino de muerte. Diga conmigo: muerte. Muchos creyentes, hermanos amados, no abandonan a Dios de un día para otro. Primero abandonan su convicción. Luego abandonan la práctica espiritual. Luego la obediencia. Y terminan, hermano, abandonando la verdad. ¿Por qué una persona se va al mundo habiendo estado en la casa del Señor? ¿Por qué? Porque el diablo es más poderoso, pues, pastor. Eso, por eso es. ¿Así es? No. No lo es. Entonces, ¿quién, hermanos amados, en su sano juicio, va a salir de una atmósfera que lo va a llevar a la gloria, que va a estar en la presencia de Dios, que va a ser revestido con vestiduras gloriosas, que va a sentarse a la mesa con el Padre, que va a vivir por toda una eternidad, que va a alabar y va a glorificar el nombre de Dios? ¿Quién en su sano juicio se sale de esa cobertura y se va al mundo para perderse en delitos y en pecado, para ir un día al lago de fuego, para estar junto con Satanás en el lago, junto a la muerte, el falso profeta? ¿Quién en su sano juicio hace eso? Solo el engañado. El que piensa que estando aquí es más vivo que Dios. Los que están en la cárcel se creían vivos, ¿o no? No, nadie me pilla. Yo soy vivo. Yo soy vivo. Yo vendo droga. Yo soy malo. A mí nadie se me para, a mí nadie. Yo soy el más bacano. Y viene, pum, te toman y te meten en una jaula donde hay 40 personas en la misma jaula, donde te violan, donde pasas hambre, donde tienes que, para poder tener una mediana seguridad, tienes que pagar, porque no, tienes que dormir con un ojo abierto y un ojo cerrado. Estabas en la verdad y te saliste de la verdad. Pastor, pero estás siendo muy extremo. Sí, estoy siendo extremo, pero quiero decirte que la cárcel no es ni comparable con lo que va a ser el lago de fuego. No tiene comparación. ¿Cómo vamos a despreciar entonces una salvación tan grande? Hermanos, son 13 y voy recién en el 1. Número 2, la mentira. Pero no tengo tiempo de desarrollarlo. Son 13 maquinaciones del enemigo. No le des lugar al diablo. Juan 8:44, versión TPT, en español: tú eres la descendencia de tu padre, el diablo, y sirves muy bien a tu padre, cumpliendo apasionadamente sus deseos. Ha sido un asesino desde el principio. Nunca estuvo al lado de aquel que es el verdadero príncipe, porque no sabe más que mentir. La mentira es su lengua materna. Es un maestro del engaño y el padre de la mentira. Desde el principio ha intentado atribuirle a Dios pensamientos, intenciones y declaraciones que no le pertenecen a Dios. Por eso, amados hermanos, una de las batallas más grandes del creyente es aprender a discernir: ¿esto viene de Dios o es una mentira del enemigo? Te voy a decir cómo es una mentira: es lo más parecido a una verdad. Lo más parecido a una verdad. Las mentiras de Satanás siempre tienen un propósito: cambiar la percepción que tenemos de Dios, de nosotros mismos y de nuestro futuro. La mentira busca construir una realidad falsa Y esa falsa realidad termina gobernando nuestras decisiones. No le creas al enemigo. No le creas que tu casa se va a destruir. No le creas. No le creas que la enfermedad puede más que un Dios que trae salud. No le creas que Él no puede proveerte más abundantemente de lo que tú imaginas. No le creas. No le creas al enemigo que no sirves. Que no sirves para nada y que ya la vida se te pasó. No le creas que tus hijos están perdidos. Y aunque tu hijo, tu hija esté perdida en este momento, tú háblale al Señor, tú háblale a tu hijo, háblale a la cama de tu hijo y dile: aquí reposa el siervo del Señor, aquí reposa la sierva del Señor. Y empieza a declarar lo que no ves como si fuese. Comienza a declararle al Señor. La Biblia dice que por la fe, los héroes de ayer conquistaron reinos, tomaron ciudades, derribaron muros por la fe. No tengas pensamientos que susurren a tu oído: Dios ya se olvidó de ti. Mi marido nunca va a cambiar. Mi esposa, pastor, ya no cambia. Mi pecado es demasiado grande. Es que yo no tengo propósitos, pastor. Yo no sé qué hacer. Yo no sé qué hacer aquí en la iglesia. Toma una escoba, yo te voy a decir qué puede hacer. Es que ya perdí mi llamado, pastor. Siento que se me pasó el tiempo. No soy digno de servir. Yo creo, pastor, que nunca voy a ser libre. ¡Mentira! Es una mentira del diablo. Tu padre no es el diablo. Tu padre no es el Dios de la mentira. Tu padre es Dios de verdad. Tu padre es Rey de Reyes. Tu padre camina contigo. Tu padre te perdona. Tu padre te levanta. Tu padre te provee. Tu padre te ayuda. Tu padre te saca adelante. Aleluya. Oh, gloria al Señor. Dios nunca ha dicho de ti: yo no te voy a perdonar, o no tengo planes contigo, o eres un fracasado, o ya no te amo. Cuando el enemigo te hable así, tú le digas: Jeremías 31:3 dice: con amor eterno te he amado, por lo tanto te he prolongado mi misericordia, te he extendido mi misericordia. No porque seas bueno, sino porque te ama.
5: Si este mensaje fue de bendición para tu vida, es un privilegio y es un gran honor saber que Dios ha hecho una obra poderosa en tu vida. Permíteme orar por ti. Señor, te damos gracias por esta bendición. Y te doy gracias porque cada uno de mis hermanos, mis hermanas, ha podido recibir una palabra de Dios. Que esta palabra traiga vida, traiga frutos, traiga la gracia, la multiplicación, la provisión de Dios sobre su vida. Que la paz de Dios, esa paz que sobrepasa todo entendimiento, venga sobre su vida. Gracias, Señor. Amén y amén.

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0: quiero continuar con este mensaje que le hemos llamado el corazón. Empecé esta semana con esta palabra y me he encontrado con una riqueza enorme en ella. Y les voy a pedir, por favor, que me presten mucha atención, de verdad, mucha atención. Porque desde este órgano comienza todo. Todo se inicia con el corazón. Si no me equivoco...
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1: alegría! Quiero continuar con este mensaje que le hemos llamado el corazón. Empecé esta semana con esta palabra y me he encontrado con una riqueza enorme en ella. Y les voy a pedir, por favor, que me presten mucha atención, de verdad, mucha atención. Porque desde este órgano comienza todo. Todo se inicia con el corazón. Si no me equivoco, aquí tenemos a la hermana obstetricia. El primer órgano que se forma en un bebé es el oído, luego el corazón. Y es la primera ecografía que aparece el sonido del corazón. Si tiene tanta cantidad de sonidos, puede ser varón o puede ser. ¿Es verídico eso? ¿Que depende de las pulsaciones? Cuando es niño, tiene más pulso. Obviamente menos pulso, el corazón. Y me he encontrado con tanta palabra que habla acerca del corazón que a mí me ha bendecido y yo espero que también le bendiga a usted, porque todo inicia con el corazón. ¿Qué le parece si oramos? Ya que la hora también avanza. Padre bueno, gracias te damos, Señor, por esta mañana. Ha sido linda la mañana, Dios. Ha sido linda la mañana, todo ha sido muy bello. Así que yo te ruego, Dios, que puedas bendecirnos con una palabra, Señor, a nuestro corazón. Donde tú siembras la palabra, dice que es en el corazón. Así que, Señor, disponemos nuestros corazones delante de ti para que tú siembres una palabra en nosotros y esa palabra dé el fruto al 100 por 1. Te lo rogamos en el nombre de Jesús. Que tú entregues una palabra directa a nuestro corazón y que esa palabra provoque milagros en nuestra vida. Te lo ruego, Padre, en el nombre de Jesús. Amén y amén. Proverbios 4:23 ha sido la base que he venido hablando. Y Proverbio dice, sobre toda cosa guardada. Recuerde que el Proverbio es un libro de un padre hacia un hijo. Hay dos libros que tienen como dirección específica. Un ejemplo, el libro de Proverbios es de un padre a un hijo. El libro de Apocalipsis es hacia los siervos de Dios. Así empieza diciendo el libro de Apocalipsis. Que aprendemos todos sin duda, pero son específicos. Y este libro de Proverbios es los proverbios de Salomón dado a un hijo, de un padre a un hijo. Y le dice al hijo, sobre toda cosa guardada, y sobre todo, todo es todo, hermano mío. Dice este proverbio, guarda tu corazón, porque de él mana la vida. Yo entiendo que hay muchas cosas que tenemos que guardar. Tenemos que guardar las cosas que vemos, tenemos que guardar lo que oímos, tenemos que guardarnos, Señor, del mal, ya que el Señor en el Padre Nuestro dice, líbranos del mal. Hay que guardarse de eso, hay que guardar nuestra santidad, hay que guardar nuestra pureza, hay que guardar nuestro caminar. Pero lo que dice Proverbio, que de todas las cosas que hay que guardar, debemos guardar nuestro corazón. Pero no es tan solo por guardarlo. La frase siguiente dice, porque de él mana la vida. ¿De dónde mana la vida? Del corazón. Pero mire esta otra versión. Por encima de todo, es el mismo verso pero en otra traducción. Por encima de todo, ya no dice ahora guarda, sino que dice vigila tu corazón. Entonces, ¿por qué hay que vigilar el corazón? Porque más adelante dice que el corazón es engañoso y perverso. Y dice, más que todas las cosas. El corazón puede engañar a alguien si no está bien. Y lo puede hacer sentir conforme a un engaño. Por eso hay gente que toma tantas veces malas decisiones, porque en su corazón fue engañado por su propio corazón. Por eso la importancia de tener un corazón sano delante de Dios. Pero este verso, en esta traducción, es el que a mí me tiene observando la palabra referente a este tema. Y dice así: sobre todas las cosas, no solo guarda, no solo vigila, cuida tu corazón. Y esta frase es la que viene el Señor hablando a mi vida, y que dice: porque este, el corazón, determina el rumbo de tu vida. Cuando yo leí eso, dije: entonces, todo lo que va a ocurrir a favor, favorable, o me puede ser consecuencia negativa, nace del corazón. El corazón determina el rumbo de tu vida. Como está tu corazón, como está mi corazón, determina cómo pienso, determina cómo siento, determina cómo decido, determina cómo camino. Todo comienza con el corazón. Tu corazón determina el rumbo de tu vida. ¿Por qué cree que el Señor viene a sembrar la palabra dónde? En el corazón. Porque si el Señor logra sembrar una palabra de bien en nuestros corazones, de ahí se determinará nuestra vida. ¿Me hago entender? ¿Me estoy haciendo entender? Por eso la palabra es: sobre toda cosa guardada, guarda tu corazón, porque el corazón determina el rumbo de tu vida. Y yo le pregunto a usted, ya que este tema no es como para predicarlo, es como para charlarlo, es como para conversarlo con usted. Y yo le pregunto a usted, de hecho, quiero tanto conversar con usted que me voy a bajar, a ver si me ayudan con la otra mesita, por favor. Perdóneme, pero quiero estar más cerca de usted, de corazón a corazón. Perdóneme que complico yo a los de la media. Tráiganla, no la maltraten. La idea es que llegue. Y Cris, ayúdame con Chechito, córreme este altar para allá, viejito. Y pueden bajar eso, por favor. Ahí, sí, déjalo por allá, para que se vea la. O me lo bajan por un momento. Oye, el pastor complicado este. Por favor, así estoy más cerca de usted. Eso, gracias, ya dijo. Cuidemos nuestro corazón, porque este corazón determina el rumbo de nuestra vida. ¿Por qué le digo esto? Gracias, hijito. Porque he caminado algunos años con el Señor y he visto gente tomando buenas determinaciones, y he visto gente tomando malas determinaciones, y he podido comprender que la buena determinación o la mala determinación depende de cómo está su corazón. Consejo: no tomes decisiones con un corazón ofendido, no tomes decisiones con un corazón herido, no tomes decisiones con un corazón dañado, porque la determinación no la está tomando tú, la está tomando tu corazón. Y si está dañado, el rumbo que te está determinando es un rumbo equivocado. Por eso hay gente que se equivoca en las tomas de decisiones. ¿Por qué cree que el Señor nos puso así una coraza en la armadura del Espíritu? Porque la coraza, ¿qué cuida? El corazón. Porque el enemigo, dice la palabra, que tira dardos de fuego. Para eso está el escudo de la fe, pero también te cuidan el corazón. De toda cosa guardada, cuida tu corazón. Proverbios 15:3, hablando del corazón. El corazón alegre. Es impresionante, hermano. Yo sé que esto da para broma, hermano, pero Porque algunos dicen, ¿será que está triste mi corazón, pastor? ¿Será que nací triste, mi pastor? Pero miren, yo no quiero irme allá porque quiero seguir por el lado de acá. Sé que el corazón alegre hermosea el rostro, se provoca un milagro en la vida de una persona. Se pone más radiante porque la alegría se refleja en el rostro. Todo lo que está ocurriendo dentro se transmite a través del semblante. Cuando usted ve a alguien con corazón triste, su semblante lo delata. Cuando alguien está con un corazón alegre, su semblante lo delata. Como que el rostro, la imagen que damos, es el reflejo de cómo está nuestro corazón. Pero me enfoco en la última parte. Más por el dolor del corazón, el espíritu se abate. Recuerde que nosotros somos seres tripartitos. Tenemos un espíritu, tenemos un alma que viene siendo parte del corazón, y tenemos, cierto, un cuerpo. Porque la palabra dice: sea santificado todo vuestro ser. Y el ser es un ser integral que se compone de espíritu, alma y cuerpo. Y qué tremendo que cuando hay dolores en el corazón, el espíritu, que está diseñado para tener comunión con Dios, está diseñado para buscar el rostro de Dios, empieza a batirse. ¿Por qué cree que dentro del ungimiento del Señor Jesucristo fue sanar a los quebrantados de corazón? O vendar a los quebrantados de corazón. ¿Por qué dentro del ungimiento del Mesías ungido ataca los males del corazón? Porque si el corazón no está bien, son consecuencias muy terribles en la vida de una persona. Ya dijimos que el corazón determina el rumbo de nuestra vida. Ahora está diciendo que un corazón dolido ataca el espíritu, abate el espíritu. De ahí que la gente toma malas determinaciones por causa de un corazón dolido. Me gustan las versiones de la Biblia, y esta versión en TV dice: el corazón contento alegra el rostro. Pero mira donde nos estamos enfocando: el corazón quebrantado destruye el espíritu. Y el espíritu está establecido dentro de nosotros. Estamos hablando del espíritu humano, está puesto dentro de nosotros para tener comunión con Dios. Entonces el dolor del corazón puede destruir la comunión con el Espíritu de Dios, o puede destruir la comunión con Dios. Por eso es que salir rápidamente de los dolores del corazón. Créame que de esto ni los pastores nos escapamos, hermanos míos. Nosotros vivimos con dolores. Tenemos que acostumbrarnos a reprender, porque en nuestra vida ministerial te ve con dolores por sus situaciones, por cosas, por muchas cosas ministeriales, hermano mío. El tema no es tener dolor, el tema es almacenarlo. Eso hay que reprenderlo rápidamente y correr a lo que el Señor nos entregó. He dado óleo de gozo a los afligidos, he dado un manto de alegría a los angustiados. Entonces hay que correr a ese óleo y hay que correr a ese manto para que ese dolor no destruye al espíritu y no destruye nuestra comunión con Dios. Por eso, cuando una persona está dolida en su corazón, ¿sabe lo que primero hace? Aislarse. Se aísla de la iglesia, se aísla de sus hermanos y termina aislándose de Dios. Porque su corazón está quebrantado. Y el quebrantamiento del corazón le destruyó el espíritu. Y al destruirle el espíritu, le destruye la comunión. Por eso es delicado el corazón. Ahora vamos entendiendo por qué dice: de toda cosa guardada, guarda tu corazón. Ahora, imposible es evitar que no vengan dolores. Pregunto, ¿ha tenido dolores en su familia? ¿En el matrimonio han tenido dolores? Silencio en la iglesia. ¿Ha tenido dolores con sus hijos? ¿Hijo con sus padres? ¿Ha tenido dolores en la iglesia?
2: Sí.
1: Sin duda. ¿Por qué? Porque estamos hechos de carne, estamos hechos de huesos, estamos hechos de sentimiento, estamos hechos de imperfección, que vamos camino a la perfección. Y también nos causa dolores dentro de la misma iglesia.

mismo necesita ayuda. Qué tremendo lo del corazón, hermano. Destruye el espíritu. Ahora, dice esta versión, el espíritu puede ser herido por el dolor de un corazón. Y si hoy usted está teniendo dolores en su corazón, hay que orar, porque su espíritu no puede estar destruido ni herido, porque el espíritu lo estableció Dios para tener comunión con él. Hasta el mundo le hace canciones al corazón. Había un cantante llamado Django, no el de las pistolas, el que cantaba, que había también una serie de Django. Le decía: corazón, que le has hecho a mi corazón. Oh, pastor, que se puso carnal. No estoy diciendo que hasta en el mundo le hicieron canciones, porque hasta el mundo se dio cuenta la importancia del corazón. ¿Cómo está su corazón? Cholito, quedamos solos los dos aquí. ¿Cómo está su corazón? ¿Cómo va con los dolores de su corazón? El tema es no tener dolores, porque los vamos a tener. El tema es no ser ofendido, porque nos vamos a ofender. El tema es no aprender a sacarlo de nuestro corazón. ¿Qué revelación nos entrega esta palabra? El espíritu puede ser destruido, el espíritu puede ser herido por un corazón quebrantado o por un corazón dolido. El que encubre sus pecados no prosperará, mas el que los confiesa y se aparta alcanzará misericordia. Bienaventurado el hombre que siempre teme a Dios, mas el que endurece su corazón caerá en el mal. Corazón endurecido lleva al hombre a caer en el mal, lleva al hombre a equivocarse, lleva al hombre a tomar mala decisión. ¿Por qué? Porque le endurecieron el corazón. Por eso digo, no tome decisiones con un corazón endurecido, entristecido, dolido, quebrantado, porque no sea que lo estén llevando a caer en el mal. Y el Señor dijo: líbranos del mal. Pero un corazón dolido, endurecido, te hace caer en el mal. Hay que salir rápido. Rápido. Rápido. Rápido de los dolores del corazón. Rapidísimo. Ahora, ¿qué es lo tremendo? Que tenemos todo un reino espiritual antagónico, opositor al nuestro, que conoce la Escritura. El diablo puede ser muy diablo, que el Señor lo reprenda, pero conoce la Escritura más que muchos cristianos. ¿O no le citó la Escritura al Señor? ¿Le citó la Escritura, no? Porque la Escritura dice: vendrán ángeles a librarte, así que tírate. La Escritura conoce la Escritura. Sabe el poder de la palabra, y si conoce la Escritura, sabe que si logra ponerle dolor en el corazón a alguien, endurecerle el corazón a alguien, quebrantarle el corazón a alguien, porque aunque sea muy hijo de Dios, la palabra se cumple. El espíritu se abate, el espíritu se destruye, hace caer en el mal. Por eso es tan importante el corazón. Mire, el Señor hablándonos el último mes, y muy probable que esté hablando del corazón hasta el día 31, que ya cambio, porque ya el Señor me habló una palabra para el día 31. Le voy a estar hablando del corazón, porque como pastor tengo que escuchar a Dios para traer el mensaje y ponerlo en advertencia a usted, ponerlo en advertencia para que no se diga que no se dijo. Cuide su corazón. Cuide su corazón. Veamos esta historia.

Habla un rey llamado Usías, un rey de Judá. Usías significa fortaleza de Dios, muy lindo nombre, o fortaleza de Jehová. Y dice que de 16 años era Usías cuando comenzó a reinar. Y 52 años reinó en Jerusalén, o sea, en Judá. El nombre de su madre fue Jecolías de Jerusalén. Escuche, e hizo lo recto ante los ojos de Jehová. Recuerde que los reyes se caracterizaban por hacer lo bueno delante de Jehová y por hacer lo malo delante de Jehová. Este rey dice que hizo lo recto ante los ojos de Jehová, conforme a todas las cosas que había hecho Amasías su padre. Y qué tremendo el verso 5, esto me llamó mucho la atención, porque dice que persistió en buscar a Dios en los días de Zacarías el profeta. Persistió en buscar a Dios en los días del profeta Zacarías, entendido en visiones de Dios, y en estos días en que buscó a Jehová, él le prosperó. Estuve leyendo comentarios acerca de Usías, y al parecer Zacarías, el profeta Zacarías, era un tutor espiritual. Era un tutor espiritual que mientras Zacarías vivió, mientras Zacarías permaneció vivo cerca de él, este hombre persistió en buscar a Dios. Y mientras estuvo escuchando voz profética, este hombre fue prosperado. El tema es cuando te separas de tus tutores o te separas de una voz profética. Porque pareciese que no importa mucho lo que comenzamos y no importa mucho lo que hemos logrado, sino que lo que realmente importa es cómo terminamos. Él empezó, pero muy bien. Muy bien. Persistió en buscar a Dios. En los días, algo pasó arriba, por favor. En los días de Zacarías, era su tutor. Y mientras estuvo con Zacarías, persistió en buscar a Dios. Y mientras buscó a Jehová en los días del profeta Zacarías, él le prosperó. Déjeme ver, quizás me ocurrió. A ver aquí. Ay, Señor. Aquí estamos bien. Algo pasó arriba, por favor, si me ayudan, para poder duplicar la pantalla. O si no, me va a doler el corazón. A veces empezamos bien, pero en el transcurso de nuestro caminar, algo ocurre mal. ¿Se recuerda el caso de Ananías y Zafira? Le dijeron, ¿por qué Satanás llenó tu corazón? Sí, era un lindo matrimonio, pero se equivocaron en una decisión, y lo que discierne Pedro es, ¿por qué Satanás llenó tu corazón? Si eras parte de la familia, eras parte de la iglesia. Es más, vendieron una propiedad para traerla a los pies de los apóstoles, que era común en esos tiempos, para que la iglesia fuese creciendo. Pero lo que hicieron ellos fue mentir, fue dañar. Pero a lo que voy yo es la respuesta que discernió Pedro: ¿por qué Satanás llenó tu corazón? Entonces lo que nos está diciendo en el tema del corazón, que hay corazones que pueden ser llenados por las tinieblas. ¿Por qué Satanás llenó tu corazón? Si me traes mi iPad, por favor. Entonces aparece este rey de Judá, un hombre que hace lo correcto, un hombre que empieza a ser prosperado, un hombre que empieza a ser bendecido, porque estuvo al lado del profeta Zacarías. Pero empieza algo a cambiar. Verso 14. Y Usías preparó todo el ejército, ya que el Señor lo empezó a prosperar.
escudos, lanzas, yelmos, coseletes, arcos, hondas para tirar piedra. Hizo en Jerusalén máquinas inventadas por ingenieros para que estuviesen en las torres. Mire, todo un ejército. Y dice, verso 15 es clave, dice, y su fama se extendió. Escucha, ahora tener fama no es problema, porque la Biblia dice que la fama de Jesús se extendía por todas las ciudades. No es problema tener fama, es que el problema es que la fama no llegue al corazón. Que el Señor te dé fama, no es problema eso, porque la fama del Señor se difundía. El problema es que la fama quiera atesorarse en nuestro corazón. Entonces, mire qué interesante. Su fama se extendió lejos, porque fue ayudado maravillosamente. Y dice, y termina así el verso 15, hasta hacerse power, poderoso. Si somos atacados con mal, cuida tu corazón, porque te van a te pueden causar dolores. Si te va bien en la vida y eres exitoso y próspero y todo te sale bien, sigue cuidando tu corazón, porque se te puede llenar de orgullo y de fama. O sea, en lo contrario y en lo bueno. Por eso dice, de todas las cosas guarda tu corazón. Cuando le iba mal, humilde el hermano, pero de allá de Centroamérica, donde yo voy a predicar, o de Estados Unidos, no de acá, humilde el hermano, empezó a ser próspero, ya mira en menos a su hermano. ¿Por qué? Me recuerdo que andaba predicando en Honduras, y era una, ¿cómo le llamo para no equivocarme? Pero para que usted lo logre entender, era una gira bien exigente, porque estábamos predicando en Guatemala, Honduras, en toda esa zona de Centroamérica, y era llegar a un lugar, establecerse en un hotel, cambiarse de ropa, ir a predicar, terminar de predicar, dormir, trasladarse a otra ciudad, y así, hermano, fuertemente. Y estoy llegando a Honduras y me estaban esperando los pastores, y yo le dije, tuvimos retraso en el trayecto, por favor empiece para no atrasar el culto. Y yo llego, si ya estoy acá en la zona, la reunión quedaba cerca del hotel. Lo vamos a esperar. No me espere, comience. Lo vamos a esperar. Y yo andaba con Junior. Bueno, entramos al hotel, nos duchamos. Junior en eso es calidad, porque yo me ducho y me plancha mi ropita. Escudero. Anda nomás, papá, y me plancha. Nos llegamos allá y el culto no había empezado. Y le digo al pastor que me llevaba, oye, ¿por qué no empezó el culto? Ah, si estos son así, me dice, ahí se va a dar cuenta. Llegamos a la puerta y el diácono dice, esperen, su presentación. Presentación, dije yo. Cultura. Ellos tienen la cultura, solo que nosotros tenemos que ver si entra el corazón o no entra el corazón. Y cuando estamos en la puerta, la iglesia era como un coliseo, como un domo grande, con galerías, y nos hace entrar por el medio. Y el que dirigía dice, hace su entrada el pastor internacional. ¿Vive Dios? ¿Está Junior por ahí? Y lo acompañan aquí, acá, adelante. Y cuando el diácono me da la entrada, yo tenía que caminar, y toda la gente de pie. Y yo entré, dije yo. Se lo cuento como testimonio, hermano, pero entré y me llevan y me tenían de asiento dos lugares distintos al resto, para mí y mi hijo. Aguanté la entrada, ya no me quise sentar ahí.
Ahora hay que ser sutil porque es lo que ellos preparan y es cultura de ellos. Y de pronto si le rechazas lo puedes estar haciendo sentir mal a ellos. Pero no me senté ahí. Fue lindo aquel día, porque yo he llegado a comprender que conforme a lo que reconoces es lo que recibes. Conforme a las expectativas que tienes es lo que te toca. Pero vive Dios que llegué a mi hotel y me puse a llorar, porque yo sé cómo llegué al Evangelio. Con 18 años, queriendo morirme, enfermo del alma. Y yo le dije: Señor, y lo que están reconociendo es lo que tú has hecho en mí, no tiene que ver conmigo. ¿Por qué se lo comento? Porque la fama puede hacer al hombre hacerlo sentir poderoso. Y el poder te lleva a mirar en menos a la gente. Por eso la gente busca poder. No hay nada más deseoso para un ser humano natural que el querer gobernar a otro. Yo vengo de una etnia llamada mapuche. Y andábamos allá en Honduras y me llevaron a las culturas mayas. Y el pastor estaba muy orgulloso: mire lo que crearon las mayas. Y me llevaron a las culturas, estuve en las pirámides, caminé sobre ellas y todo eso. Y me decía: ¿ya ha ido a la de Tecal, ahí de Guatemala? No, no he ido, le dije yo. Pero impresionante lo que construyeron, viéndolo desde un punto de vista histórico, la ingeniería, hermano, miles de años y las cosas funcionan, no como ahora que duran un mes, hermano. Y me dice: ¿y ustedes como etnia no tienen pirámides? Y me acordé de un filósofo chileno que falleció, cristiano. Y él dio la siguiente frase. Yo le dije: nosotros no tenemos pirámides. Y si llegas a Chile, no vas a encontrar pirámides, no vas a encontrar Machu Picchu, no vas a encontrar caminos milenarios, no. Porque todas esas pirámides y caminos se hicieron a base de la esclavitud. Y se hicieron a base de imperio. Porque esas culturas subyugaron a sus propios hermanos y lo hicieron esclavos. El mapuche no tenía necesidad de subyugar a su hermano. Y no se sentía dueño de tierra, se sentía hijo de ella. Por eso no vas a encontrar pirámides ni caminos en nuestra tierra, porque en nuestra cultura no estaba el deseo de enseñorearse de otros. Espero que no me estén viendo, no van a invitar más. Porque los grandes imperios se hicieron con la subyugación de sus hermanos, con las esclavitudes de sus hermanos. El mapuche nunca tuvo la necesidad de esclavizar a su hermano. Por eso los españoles nunca pudieron vencer acá. Porque cuando llegaron acá estaban preguntando: ¿quién es el rey? ¿Cuál rey? ¿Y qué? ¿No hay un jefe? No, no hay jefe. ¿De todo? No, no, no hay. Y le dimos guerra por 200 años. ¿Hay algún español acá? ¡Pastor, su corazón, cuídelo! Cuidado con la fama. Cuidado con sentirse poderoso. Cuidado con venir al culto y que el que esté predicando, yo sé más que él. Yo sé más que él. No, este no es para mí ese mensaje. Yo estoy en otro nivel. Cuidado. Cuidado. Porque solo una frase. Mire, Jesús le dijo a Mateo: sígueme. Y le cambió la vida. No fue un gran sermón. A Zaqueo le dijo: a tu casa voy a ir. ¿No fue un gran sermón? ¿Qué revelador puede ser? A tu casa voy a ir. Y cuando entró a la casa, devolvió cuadruplicada y le cambió la vida, y sinvergüenza honrado. Y eso sí que cuesta, cambiar un sinvergüenza, hermano. Pero no hubo un mensaje. Cuidado con sentirse. Porque su fama lo hizo hacerse poderoso. Pero escuche esto. Y cuando ya era fuerte, dejó de buscar a Dios
dejó de persistir en las cosas de Dios? Cuando ya era fuerte, su corazón se enalteció para su ruina, para su destrucción. Porque se rebeló contra Jehová su Dios, entrando en el templo de Jehová para quemar incienso en el altar de incienso. Me llama la atención que la palabra ruina dice que su corazón se enalteció para su corrupción. Se enalteció para ser depravado su corazón. Se enalteció para su destrucción. Se enalteció para enloquecer. Se enalteció para su pudrición, para su quebranto, para su ruina. Entonces el corazón hay que cuidarlo en el día malo de los dolores, y hay que cuidarlo en el día bueno. Cuidado con la fama. Corazón sencillo, corazón humilde, para que no le destruyan su corazón, para que no le destruyan su comunión. Y quiero terminar con esto. Me queda mensaje, pero quiero terminar con esto. Isaías estaba en el templo. Era un sacerdote de labio inmundo, pero hacía su función de sacerdocio. Y dice, en el día que murió Usías, el mismo rey de Judá que estábamos viendo, vi yo al Señor sentado sobre un trono alto y sublime, y sus faldas llenaban el templo. Si lo vemos desde un punto de vista espiritual, diríamos, en el día que murió el orgullo, en el día que murió el corazón enaltecido, en el día que murió en el corazón arruinado, recién se le abrieron los ojos de las cosas que ocurrían en el templo. Hay gente que llega al templo y llega a la casa de Dios, yo lo sé todo. Su corazón enorgullecido no los deja ver las cosas que suceden en el templo. Pero cuando muere Usías, figura de corazón enaltecido, recién se le abrieron los ojos que las faldas de Jehová estaban llenando el templo. Y cuando murió el orgullo, empezó su llamado. Cuando murió el corazón enaltecido, encontró el ministerio, encontró su asignación, encontró su pureza, encontró su activación para su boca, encontró su activación para el oído. ¡Qué tremendo, hermano! Entonces, ¿cómo está su corazón? ¿Cómo está mi corazón? Yo batallo, hermano mío. Batallo con los dolores del corazón. Y batallo también con la fama. Y tengo que guardar mi corazón. Porque ya hace 3 años, usted sabe, no he parado de salir de mi país a predicar a otros lugares. Y tenemos que guardar nuestro corazón. Conocí a un hombre que ya tengo una amistad muy linda allá en Estados Unidos, en New Jersey. Y él me hizo una pregunta. Tenemos una amistad muy linda. Me dice, le hago una pregunta. Dígame, dime. Íbamos en el vehículo. ¿Usted cuando lo invitan a predicar va a iglesias solamente grandes o va a iglesias pequeñas también? Se la pregunta, hermano. Y yo le dije, mira, mi pastor me ha enseñado esta frase: nunca ande detrás de un púlpito, pero cuando te ofrezcan uno, no lo rechaces por muy humilde que sea. Yo voy a todos lugares, he predicado en los cerros de Guatemala con indígenas. Y le digo, ¿por qué me preguntas eso? Y él me dice, porque cuando quiero una iglesia humilde quererlo tener fuera de Chile y no pueda financiar su viaje, su vuelo, dígale a ese pastor que yo financio todo para que usted pueda llegar a esa iglesia pequeña. Se me derritió el corazón, ¿eh? Porque a veces aún hasta los que somos levantados por Dios, de pronto les puede llegar eso y seleccionar a qué casa voy y a qué casa no voy.
aprendido de mi pastor, que nos ha tocado estar en auditorios para 15.000 personas, en lugares lindos, y de pronto me ha dicho: hijo, acompáñame, tengo que inaugurar una iglesia, 6 miembros, 7 miembros. Y la enseñanza para mí es que canta igual, danza igual, profetiza igual, predique igual y se entregue igual. Porque la fama no se le subió a la cabeza, ni se le enalteció. Entonces, ¿qué le estoy tratando de decir? De toda cosa guardada, guarde su corazón. Nadie tenga un concepto más elevado de sí mismo del que debe tener, ni más bajo ni más alto, el adecuado. Y tenga un corazón sano, porque en el día que murió Usías, el altivo de corazón, se le abrieron los ojos a alguien y comenzó el llamado de alguien y comenzó el ministerio de alguien. Puede ser, tomando esta figura, que podemos estar cerca del comienzo de un ministerio de alguien. Solo falta que se muera el corazón enaltecido.

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1: Así es, comenzamos ya de lleno este viaje musical del día de hoy, del día 14 de septiembre. Muy bienvenidos a este viaje musical. Oye, se nos acercan las fiestas patrias, ya se empieza a sentir el olorcito a empanada, el olorcito a asado, ya se empiezan a sentir el sonido de los choripanes en la parrilla, porque ya estamos en esta temporada dieciochera. Y hay algunos que salieron, viajaron fuera de Santiago, algunos que están disfrutando con su familia a lo largo del país. Así que bienvenidos, bienvenidos a este programa Viaje Musical. Saludarlos, por supuesto, desde Copiapó hasta Punta Arenas y en las distintas radioemisoras. Espero que estén disfrutando en esta semana dieciochera, tratando de ser tu compañía aquí en Inicia Más. Inicia Más, recuerda que puedes sintonizar todos los programas de Inicia Más a través del YouTube, así tal cual, Inicia Más, y por supuesto también en Instagram con el mismo nombre, Inicia Más. Así que estamos muy contentos de poder estar junto a ustedes en este día lunes. Un lunes en 18. Oye, hay quien dice que las fiestas patrias es todo el mes, y es verdad, sí. Las fiestas patrias comienza desde la madrugada del 31 de agosto, así que, pero esta ya última semana se empieza a sentir más la sensación, más el olorcito a asado, así que ya sabe. Estar juntos es algo totalmente importante, ya sabe, hay que cuidarse en estas fiestas patrias. Y por supuesto, el día de hoy también es un día importante, día 14 de septiembre. Hoy se celebra el Día Mundial de la Dermatitis Atópica. Sí, es un día bien, bien importante, una jornada para concientizar sobre esta enfermedad de la piel que afecta también a millones de personas. Pero ¿saben qué? Yo hoy día quiero hablar con ustedes porque el día de ayer, el día 13 de septiembre, fue un día muy importante, y es que se celebró también lo que se le dice el Día del Chocolate. El Día del Chocolate es un día, por supuesto, en el cual está especial para poder regalonear con ese exquisito manjar, ese cacao espectacular, que por supuesto siempre es bienvenido. Un salvador para regalo de cumpleaños, el chocolate. Así que ayer fue el Día Mundial del Chocolate. Mira, ¿y por qué se celebra el Día del Chocolate? En honor al natalicio de dos grandes personajes vinculados a este dulce, que es Roald Dahl, que es escritor británico y autor de la famosa novela Charlie y la fábrica de chocolate, que nació un 13 de septiembre de 1916. Y por supuesto también Milton S. Hershey, el fundador de la gigante compañía chocolatera Hershey's, que nació el mismo día, pero en 1857. Así es, el origen comenzó en Francia en el año 1995 y luego se hizo popular por todo el mundo. Oye, no hay que confundir con el Día Internacional del Chocolate, con el Día Mundial del Chocolate, que también es el día 7 de julio, para recordar la llegada del cacao a Europa en el año 1550. Sí, es importante también considerar eso, porque el cacao es latino, el cacao es latam. ¡Qué rico, qué rico, qué rico, qué rico! Desde aquí es donde se exporta, desde aquí es donde se exporta. Así que, bueno, el chocolate, como saben, se ha transformado en uno de los granos del fruto del cacao mediante, mira, hay un proceso, chicos, por si acaso no lo sabían. Hay un proceso que también vive el cacao. Por ejemplo, mira, el proceso desde el fruto. Cosecha y fermentación. Se extraen semillas de la mazorca de cacao y se dejan fermentar de 3 a 7 días para desarrollar el aroma y el sabor. Recuerde que estamos viendo el proceso del chocolate. Luego de eso viene el periodo de secado. Se extienden los granos al sol durante unos días hasta que reducen su humedad. Luego de eso viene el tostado. Se tuestan los granos para intensificar el sabor y facilitar el desprendimiento de la cáscara. Luego viene el pelado. Viene, no que venga, que yo soy pelado, no es que yo vaya, no. Viene la etapa de pelado y molienda. Se retira la cáscara y se muelen los nibs de cacao hasta obtener una pasta líquida. Debido, y también hay algo que se llama, es como una especie también de licor de cacao debido a esta propia grasa del cacao. Luego se añade azúcar o manteca de cacao extra y se refina la textura, se templa la temperatura y se vierte en moldes para que se solidifique. Oye, ¿han comido alguna vez cacao al 100%? Oye, qué cosa más rica. Es amarguito, es como tomar una tacita de café, así rico. Rico. Así que yo el otro día fuimos con mi esposa a un lugar a tomar cacao puro. Y te lo ofrecen al 60, al 70. Y dije, no, yo quiero 100% cacao. Amargo, pero rico, rico, por supuesto. Así que hoy, por supuesto, recordamos lo que también ocurre con el Día Internacional del Cacao. Así que muy contento de poder estar junto a ustedes en este día y, por supuesto, recordar también estas tremendas festividades que nos hacen poder disfrutar nuestro día y nuestra vida. Así que si no te regalaron nada, si no regalaste nada, es el momento indicado para poder regalar ahí su trocito de chocolate a todas aquellas personas que son importantes para ti. Así que ya sabe, si se le olvidó regalar algo para el día del chocolate, nunca es tarde. Yo soy fanático del chocolate, así que a mí tampoco me regalaron nada. Así que yo le diría que es un buen momento para regalar chocolate. Así que, dicho esto, nos vamos con una canción de Daddy Yankee. Y esta canción es Lo Veo. Recordemos este cantante que, por supuesto, hace un tiempo atrás conoció al Señor y está sacando música cristiana. Y escuchemos esta canción llamada Lo Veo aquí en Viaje Musical.
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Flowers, es lo que escuchábamos en boca de la gran Franny Catch. Y por supuesto, llegamos ya al final de nuestro programa sin dejar de mencionar la tremenda canción con la cual nos vamos a retirar el día de hoy. Y es la canción, una canción nueva de Rescate llamada La Lengua, de Penny Lane Sessions. Recuerda, nos vemos mañana en un próximo viaje musical aquí en Inicia Más.

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0: Buenos días, ¿cómo están? Muy buenos días a todos. Buenos días a todos. Buenos días a todos. Un programa. Este es. Buenos días a todos los que nos escuchan. Y también nos ven. Bienvenidos a Trazos con Inicia Más. Inicia Más, esta plataforma que nos permite alcanzar a varias ciudades, como por ejemplo la ciudad de Copiapó, Ovalle, San Felipe y San Antonio. Sí, nos permite llegar por las emisoras de Inicia. Y también nos vamos hacia el sur, y en el sur tenemos a Temuco, Panguipulli, Valdivia y Osorno, esas cuatro ciudades maravillosas del sur de Chile, donde lo más probable que están preparando los asados. Oh, Dios santo, asado sureño, Ese asado, Ese sí que es asado. También saludamos a los amigos que están en la isla Chiloé. Vieran las parrillas que tienen en la isla Chiloé. ¡Qué parrilla! Tambores, así, unas cosas gigantes. Así que saludamos a los amigos de la isla de Chiloé que nos oyen por la emisora de Inicia en Castro. Sí, y también vamos a Porta Aysén. Ahí nos oyen por la 94.1. Coyhaique y Punta Arenas 90.7. Así que saludamos a todos los amigos de las distintas emisoras a lo largo del país. ¡Qué rico! 11 de la mañana con 10 minutitos. ¡Ay! Llegamos bien, gracias a Dios. ¡Qué bueno, Dios! Bien, saludamos también a quienes nos ven por televisión. ¡Yes! Watching TV. Por la televisión. Estamos con la señal 15.3 para lo que es región metropolitana. A contar de las 12 del día, conectamos con varias ciudades con la señal 15.1 de BBB y 38.3 para la Patagonia. Mire, si usted nos quiere, en serio, si usted nos quiere saludar, mandar un WhatsApp, sería re bueno. La verdad que sí. Sería muy bueno que nos mandara un saludito y nos reportara sintonía. Le doy el número de WhatsApp, más 569-798-739-64. Más 569-798-739-64. ¿Se lo memorizó? Mire, son solo tres números que hay que memorizarse. Más 569. Ese, todos tienen más 569, ¿cierto? Ya. Más 569. Mire los tres números. 798-739-64. Entonces hay que memorizarse el 738, el 739 y el 64. Y ahí está. Más 569-798-739-64. Nos manda ahí un WhatsApp, ¿les parece? Nos manda un WhatsApp. También queremos pedirle algo en el canal de YouTube. Nosotros tenemos un canal de YouTube donde usted debe suscribirse. Se llama Inicia Más. Mire, de hecho voy a mirarlo inmediatamente acá, nuestro canal de YouTube. 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Y la campanita le va a notificar cuando estamos al aire. Así que saludamos a todos los amigos que están en nuestro canal de YouTube, también a la comunidad de Trazos. 11 de la mañana con 13 minutos y comenzamos Trazos por Inicia Más.
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0: Es interesante que hay algunos que tienen una cruz colgadita, una cadena. ¿Usted es de las personas que tienen una cadenita colgada en la cruz? Bueno, la cruz es una señal del cristianismo, ¿cierto? Y realmente la cruz es un milagro. No en sí la cruz física, sino el acto que Jesucristo vivió en la cruz del Calvario. Mire, vamos a leer esta porción bíblica. Colosenses, capítulo 1, versículos 19 al 20. Por cuanto agradó al Padre que en él habitase toda plenitud, y por medio de él reconciliar consigo todas las cosas, así las que están en la tierra como las que están en los cielos, haciendo la paz mediante la sangre de su cruz. Sí, cuando uno ve esa cruz, uno debería pensar: Jesucristo dio su vida en la cruz del Calvario y la dio en sacrificio por amor a nosotros. Entonces, ¿qué significa, qué representa la cruz? La cruz de Cristo representa la máxima expresión de amor y de la justicia de Dios. Mientras nuestro mundo busca la paz a través, obviamente, del esfuerzo humano, y porque usted sabe que si usted se compra un auto, le dicen, oiga, ¿se lo va a llevar con seguro? Entonces, cuando usted se accidenta en un auto con seguro, dice, ah, el seguro va a pagar. Y eso a usted le da, entre comillas, paz. Pero esa paz es una paz que usted financia pagando. De la paz que estamos hablando es la paz que da, que Jesucristo dio su vida por usted y por mí. ¿Sabe? Entonces, mientras eso pasa, la Biblia nos enseña que la verdadera reconciliación y paz interior se obtuvieron en el Calvario. Por eso decimos que el milagro de la cruz consiste en que Jesús absorbió nuestro castigo para otorgarnos gracia, libertad y vida eterna. Antiguamente, cuando Dios dijo, ya ves, tenemos que tener un sistema con el pueblo que Él rescató de Egipto, el pueblo de Israel, Él dice, ok, voy a recibir ofrendas. Y las ofrendas estaban basadas en poder cubrir las faltas por no cumplir las ordenanzas de Dios. Entonces Moisés ordenó esa estructura y ahí está lo que se llama el lugar del tabernáculo de Moisés. Y ahí se llevaba un cordero perfecto, sin mancha, sin nada. ¿Para qué? Para que fuera apto para el sacrificio. Entonces, muchos de los cristianos, lamentablemente, no estudian la palabra de Dios y no leen la Biblia, entonces no entienden bien qué significa que Jesús muriera en la cruz del Calvario. Pero hay un corito católico que dice, Cordero de Dios, que quita el pecado del mundo. ¿Se acuerda? Ya. Jesucristo fue como el Cordero que dio su vida, no tan solo para cubrir los pecados, sino para perdonar los pecados por medio de Él. Él fue nuestro Cordero. Entonces, nosotros cuando decimos, usted y yo, cuando decimos que somos cristianos, estamos diciendo, yo creo en el milagro de la cruz, que Jesucristo dio su vida para yo tener acceso al perdón de Dios mediante esa sangre derramada en la cruz del Calvario. Por eso decimos que la cruz del Calvario es un milagro. El milagro del cual nos hace aceptos a nosotros, que no somos judíos, quizás sea usted judío, el ser cristiano.

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1: Quiero contarles, chiquillos, que son las 11 de la mañana con 25 minutos y usted nos puede mandar un WhatsApp al más 569-798-739-64. La pregunta de hoy día, y según lo que estábamos conversando al inicio del programa, es ¿de qué manera el sacrificio de Jesús en la cruz te dio esperanza o libertad en un momento donde no veías salida? Así que nos puedes dejar tu mensaje en el chat de YouTube de Inicia Más o en el WhatsApp. Tenemos algunas noticias de nuestra querida comunidad Centro Cristiano Internacional. Les recordamos que en esta semana, el martes y jueves, tenemos oración de la mañana, que le denominamos Aposento Alto. Esto es a las 6 de la mañana, vía online, un espacio clave para comenzar el día buscando la presencia del Señor. También este martes 15 de septiembre hay cuarto de oración general. Se reunirán todos a las 19:30 horas. ¿Dónde? En el Salón Sion, para buscar de Dios en un tiempo profundo de intercesión. Cuarto de oración, martes 15 de septiembre a las 19:30 horas. Antes de irse de este fin de semana largo, venga a la reunión el día miércoles 16 de noviembre. Sí, pues, la reunión general acá es a las 19:30 horas. Ven a compartir un tiempo de alabanza y edificación de la palabra de Dios. Carlos Fernández Concha, 260. Aquí está el Centro Cristiano Internacional. Así que antes de empezar a cargar toda la camioneta y todo para viajar, congréguese. Ahora, si usted es del sur y se viene para Santiago, no se venga con todo el tráfico, véngase arte. Entonces, véngase el martes, mañana, y el miércoles viene la reunión y nos visita. ¿Por qué no? Es una buena instancia venir a conocernos acá en Carlos Fernández Concha 260. Así que, a todos los que vienen de regiones a pegar en la pera para el 18...
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1: El miércoles hay reunión. Sí. A las 19:30 horas. En el templo principal. Así que avísele a su tía evangélica. Tía, me lleva al Centro Cristiano. Dice que queda en el metro Rodrigo de Araya. Dicen que hay un bus de acercamiento blanco que dice creemos nuevos comienzos. Y si vamos en el auto, también hay estacionamiento. Así que este miércoles 16 de septiembre, reunión general a las 19:30 horas aquí en el Centro Cristiano Internacional.
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1: Este domingo 20 de septiembre habrá reuniones, tres reuniones, tres servicios, 9 de la mañana, 12 del día y 17 horas. Domingo 20 de septiembre hay reunión. 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

0: Vamos con el pronóstico que tengo. El pronóstico que tengo para las ciudades hoy día, lunes. ¿Cómo habrán amanecido las ciudades? Punta Arena, San Antonio, Valdivia.
1: Así,
0: así como dijo. Bueno, este es el pronóstico para este lunes 14 de septiembre. Comenzamos por el extremo sur.
2: Sí.
0: En Punta Arenas tenemos cielo despejado, sin probabilidad de precipitaciones y máxima 6 grados.
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0: En Puerto Aysén, despejado, también máxima de 8 grados. Y en Coyhaique también está despejado y la máxima 10 grados. Oiga, usted que nunca ha ido al sur, ¿le cuento algo? Mire, cuando usted va a la ciudad de Coyhaique, usted no llega al aeropuerto de Coyhaique, porque no existe el aeropuerto de Coyhaique. Lo que existe es el aeropuerto de Balmaceda. Entonces, usted va allí, llega al aeropuerto de Balmaceda y usted va a Coyhaique. Para ir a Puerto Aysén, tiene que pasar por Coyhaique. Pero lo que usted no sabe es que cuando usted va camino a Puerto Aysén, hay una cantidad de caídas de agua, así como... De hecho, a mí me da la impresión, yo fui en el mes de octubre y ¿sabes qué? Me dio la impresión que de repente estaba como en Avatar, así, los colores de los verdes que hay entre Coyhaique y Puerto Aysén, uff, y está el río Simpson, no de los Simpson no, se llama así, en serio, hay un río gigante, pero agua así...
4: ¡Ay, caramba!
0: Exacto. Exacto, Bart, tienes toda la razón, caramba. Un río increíble, precioso. Hoy, qué lindo el sur. La verdad que sí. Bueno, Puerto Aysén, ya se lo dije, con 8 grados máxima. Vámonos para el sur, a la preciosa, bendita isla de Chiloé. Seguimos por la zona de los lagos y Chiloé. En Castro, que es la isla de Chiloé, va a estar despejado. Máxima para Castro, 13 grados. Y de ahí saltamos al continente y vamos a Osorno. Osorno estará despejado con 15 grados. Saltamos a la ciudad de Valdivia. Despejado, máxima 16 grados. ¡Qué lindo Valdivia! 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Tiene la mejor ubicación y vista. Es caro, sí, pero bueno. 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Yo hago canje. Claro, un canje con el Dreams. ¿Qué te parece hoy día, Juaco, que está en la radio? Franco, ahí se va con su esposa, Franquito. Un canje con el Dreams. Pues, ¿yo les conté lo que me pasó en Valdivia? Bueno... Les cuento que un día mi suegro, esto lo he contado, pero usted que no lo sabe, se lo cuento. Mi suegro le cayó el síndrome de Sebastián Piñera. Cuando falleció Sebastián Piñera, ¿se acuerda que en el funeral empezaron a hablar todos los nietos? Y hablaban de su abuelo y todo. Y de repente mi suegro dijo, voy a invitar a toda la familia, nos vamos de vacaciones y yo pago. Y pagó el hotel, el avión, re bueno. Ahora igual nuestra familia es corta nomás. Yo tengo una pura cuñada, somos dos más mi hijo y estamos listos. Pero igual el suegrito ahí se manifestó. Ahora estamos esperando que la suegra diga algo, la Blanquita diga, no sé. Financie las vacaciones de verano, Blanquita. Ya. Eso, entonces, conocí Valdivia gracias a mi suegro. Eso quería decir, en realidad. Eso, por eso usted tiene que casarse con una hija de Dios, que tenga suegros que amen a Dios, que sepan enfrentar, sembrar. En Valdivia está despejado, máxima 16 grados. Y de ahí saltamos a Panguipulli. Panguipulli, ciudad que está a orilla del lago, despejado, máxima también 16 grados. Y nos vamos a Temuco, la ciudad universitaria, Temuco, Universidad de la Frontera, y todas las universidades que están ahí. Está la Universidad Austral también. En la Araucanía, Temuco estará con cielo despejado. Máxima 17 grados para hoy, 14 de septiembre. Vámonos a la zona central. A San Antonio, la ciudad de los desayunos con empanada de marisco. Sí, po. San Antonio estará despejado sin... Así no va, po. Un desayunito con empanada de marisco, no. Es mucho, ¿cierto? Sobre todo que nunca se sabe que trae una empanada de marisco. San Antonio entonces estará despejado sin probabilidad de lluvia, máxima 17 grados. En Santiago despejado, máxima 23 grados. 23 grados. Quiero contarles que acá, en el Centro Cristiano hoy día, el colegio Altares está ahí con su acto, su ramada, tiene todo ahí, una fonda. Increíble, chiquillo. Aquí bajamos y tomamos un anticucho y subimos. No ha llegado ni un anticucho, nada, ni empanada, nada. Y los chicos de Altares, ¿y Moisés dónde anda aquí? David Buster. Me va a mandar un WhatsApp, me dice, hermano, ¿qué pasa? Si también somos seres humanos, queremos celebrar el 18. Ya, entonces Santiago, 23 grados, muchachos, 23 grados, despejado. San Felipe, despejado con máxima de 23 grados. La ciudad de la Aconcagua, hoy... Tenemos visita, primero Dios, de allá de San Felipe, ahí les cuento. Ahí está, eso. Chiquillos, en vivo y en directo, para todos los que están en televisión, queremos decirles que ya comenzó el acto de Altares Homeschool. Usted lo está viendo. Altares Homeschool es un colegio que nació bajo la necesidad de tener un colegio bajo principios y valores cristianos, con una educación personalizada, pero siempre cristiano. Y ahí están, estamos en acto. No tenemos audio, ¿cierto? Sí. Bien. Vamos, para que ustedes vean. Y quiero decirles que hay estudiantes de regiones. Ahí está. Eso, muévele, ahí está. Están. ¿Cómo se llama? Se baila el pascuense. Entonces, miren, como es un colegio cristiano, como usted se da cuenta, los chiquillos están con camisa hawaiana, así. Está bonito. Sí, se puede hacer las cosas de otra forma. Muy bien. Ahí, qué lindo. Bien. Entonces, prepárense, porque ya vienen la empanada y los anticuchos. Creo yo. Bien, entonces en San Felipe tenemos 17 grados. Perdón, 23 grados. Cerramos en el norte, chico. Nos vamos a Ovalle. La ciudad de Ovalle está despejado, máximo 23 grados. Y en Copiapó, despejado con máxima de 23 grados. Ese es el pronóstico para nuestro país en las ciudades donde estamos con nuestras radios. Inicia por esta plataforma de Inicia Más. Vamos a la música. Recuerde su WhatsApp, reporte sintonía. Hoy día lunes nos tenemos que mover un poquito. Aquí los voy a leer. No nos abandonen. Mande el WhatsApp, escriba en el canal de YouTube. Estamos disfrutando Trazos.

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7: Once de la mañana con 46 minutos. Oiga, aquí hace frío. Ah, no, están 20 grados. Como que cuando avanza la edad, uno, como que el termostato empieza a cambiar, ¿ah? ¿Eh? ¿Sabes qué me pasó el otro día? Se me hizo tarde, me pasé de frío y era las 3 de la mañana y decía, Dios santo, estoy estudiando harto ahora. Me puse a estudiar. Ahí le cuento. Vamos con los saludos. Reporte de sintonía más 569-798-739-64. Ahí estamos. Estamos con la interacción. Recuerde, tenemos una pregunta para que usted también se sume y sea parte de Inicia Más. Hoy día tenemos invitado, ¿eh? Así que vamos a entrevistar para que esté atento. Quiero contarles que por aquí nos dice Jacqueline, chiquillos, hay un hotel que está en la zona sur, a orillas del río Cruces. Es el mejor y cobran 80 mil por día. ¿Qué tal? 80 mil pesitos. Mande el dato. Ahora 80. Bueno, pero si cae en 10. ¿Sí o no? 80 mil diarios, 10, 8 mil cada uno. ¿Sabe la cuenta? Leemos el WhatsApp, por supuesto, por aquí. Miren que tenemos por aquí. Nos están dejando mensajes de WhatsApp. Saludos desde Chonchi, Juan Pablo, Lantabdilla y familia. ¡Vamos, Chonchi! ¡Ese Chiloé! Es que yo quiero mucho Chiloé. Mi historia con Chiloé es una historia muy especial. ¿Sabe usted que yo no quería ir a Chiloé? Y terminé yendo a Chiloé. Después del terremoto de Chiloé, terminé yendo. Resulta que cuando yo era joven, con varios jóvenes realizamos actividades que se llaman cumbres de jóvenes. Entonces teníamos cumbre en Santiago, en la Patagonia, en el norte y en el sur. Y un amigo me dijo, ¿por qué no hacen una cumbre en la isla de Chiloé? Y dije, no, está iluco la isla de Chiloé, no, es súper complicado. Y un pastor me mandó un mensaje y me dijo, Ricardo, nosotros queremos hacer un evento de jóvenes aquí en Chiloé. Y dije, ya voy a ir. Y estuvo muy, muy bueno. Y ahí me enamoré de la isla de Chiloé y siempre que voy a Chiloé lo saludo. Digo, hola isla, te vine a ver, volveré pronto, traeré amigos. Y llevé a algunos amigos. Tengo unos amigos argentinos. Maximiliano Chanfeliz. Y trajo a los jóvenes, los cruzó por los cruzó por Chaitén en búho. Oh, hemos hecho varias cosas en Chiloé. Y están pasando cosas muy lindas también en Chiloé y he ido conociendo más pastores. Así que muchas gracias. Gracias a estos bellos saludos que llegaron de la isla de Chiloé. Así es. Gracias. Los amo. Así lo voy a escribir aquí. Es que tengo el WhatsApp aquí, entonces le estoy escribiendo. ¿Quién más nos escribió? Chiquillo, ahí está mi cuenta con nombre. Ah, ¿por qué? ¿Ganó un concurso? Tenemos concurso. Tenemos concursos que tenemos que sortear esta semana. Mire, si usted no nos sigue en Instagram, esté atento, porque la semana pasada teníamos 4 concursos y no me va a creer que nos confundimos. Nos confundimos, estábamos... No, pero es que mi pastor llegó ahí y nos enredamos, pero... Se regaló una Biblia. Pero hay concurso. Tiene que ir al Instagram de Inicia Más y ahí tenemos los Reels. Sí, tenemos un concurso con Adonai. Y hay otro concurso más, creo. La freidora, no se corran con la freidora, ¿qué les pasa? Miren, si revisan el Instagram, vaya Inicia Más. En el Instagram de Inicia Más está el concurso de la freidora que nos regalaron nuestros amigos de Hot. ¿Cómo se llama? Akira el Rey. Ya, lo vi una vez yo. JM Equipo Gastronómico, aquí me da el director. JM Equipo Gastronómico, una freidora para su cocina, pero no una freidora, no una freidora pro, así con tapa, con canastillo. 6 litros de aceite y coloca 3 kilos de saco de papa y vamos con todo. Estoy yendo acá, mire. Entonces, también tenemos el concurso de la clínica Adonai. Así que, muy bien, chiquillos. Gracias por mandar el nombre. Listo. Y, por supuesto, saludamos a Susana, nuestra fotógrafa, mi fotógrafa personal de Inicia Más, que saca fotos espectaculares, no sé cómo, no sé qué cámara tiene. Capaz que tenga el iPhone 18. Muy bien. Oye, qué bueno. 11 de la mañana con 51 minutos. Y quiero contarles que entramos a la siguiente sección. ¡Lance la cuña nomás!
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7: Muy bien. Bueno, quiero contarles que estamos acá compartiendo y somos cristianos. Y cuando somos cristianos, tenemos fe. Y cuando tenemos fe, Dios nos va desafiando. Y hoy día vamos a conocer el testimonio de fe de un emprendimiento y en sí un proyecto que ha desarrollado nuestra querida hermana Laura Gandarilla. Así que le damos la bienvenida a Laura. Dios le bendiga. Oiga, ¿no le pusieron su fonito aquí a Laurita? ¿Me va a escuchar así nomás ella? Ok, listo. Aquí estamos, full producción. Que como se parece que volaron. ¿Cómo está Laurita?
5: Bien, gracias.
7: ¿Bien?
5: Sí, contenta, agradecida de la invitación.
7: Oiga, Laura, mire, todos nosotros nos desarrollamos, estudiamos, empezamos a trabajar, pero para saltar al mundo del emprendimiento algo debe pasar. Así que cuéntenos un poco usted qué hacía antes de emprender.
5: Bueno, este emprendimiento, yo siempre he sido emprendedora, del 2015, pero este emprendimiento específicamente del café nació con mi esposo. Junto con mi esposo nació este emprendimiento. Y bueno, ha sido una bendición porque nosotros siempre fuimos muy consumidores de café, pero como que no teníamos desarrollado muy bien el paladar y buscábamos y hasta en un momento dijimos, ¿y por qué no vendemos café? Si tanto nos gusta, vendamos café por un tiempo que teníamos una necesidad.
7: Ya.
5: Y empezamos a buscar, y bueno, también a orar mucho para que Dios nos guiara dónde estaba ese café que nosotros íbamos a vender.
7: Ya.
5: Porque sabíamos que estaba. Y probamos, Dios nos dio la bendición de poder viajar. Yo viajaba todos los años a Brasil, allá son productores, pero no son consumidores, entonces los cafés que ellos preparan no son muy buenos.
7: Para nuestro paladar.
5: Para nuestro paladar.
7: Claro.
5: Italia, y bueno, gracias a Dios siempre todos, como sabían, me traían café de regalo, y ahí íbamos probando, y un día salimos y le pedimos al señor que nos llevara a donde ese productor, y estábamos en una feria y encontramos al productor ya con, digamos, él mismo trabaja la finca, que es una colombiana, ella es colombiana y él es chileno, y ellos nos mostraron los videos y probamos su café. Inmediatamente sentimos la diferencia del café a todo lo que habíamos probado, pero fue así, y dijimos, nos quedamos mirando los dos y dijimos, este. Y empezamos a trabajar con ellos hace un año, o sea, en mayo del 2025 empezamos a trabajar con ellos, y ellos nos mostraban sus videos de la finca.
8: ¿Ya?
5: Y cuál fue nuestro deseo, fue de tener un café de especialidad, un café diferente, que era traer a la mesa algo más gourmet, más con otro sabor. Hay muchas cafés en el mercado, pero no todos son de especialidad, no todos son gourmet, no todos son de grano seleccionado. Y nuestra idea era vender algo de calidad, de que fuera realmente de calidad.
7: Pero Laura, ¿sabes que me llama la atención? Primero porque algo pasó en nuestro país, no sé si nuestros auditores y nuestros televidentes se dan cuenta, que de un momento a otro, como es ahora, todos hablan de café, tienen cafetera, cuando uno va al supermercado uno encuentra una mayor variedad de café, implementos para el café, aquí en el canal y en la radio en sí, cada uno tiene como su forma de preparar el café. Si usted llega aquí a las 8 de la mañana, 8:30, va a encontrar al hermano Miguel, así como pesando el café, hirviendo una tetera especial y todo. Y después ya a mediodía aparece otro hermano haciendo, aquí cada uno hace su café. Juaco no hace café, yo tampoco hago café, Franco tampoco. Nosotros nos tomamos el café que hace el resto. Pero me he dado cuenta que se ha generado esta cultura del café. Ahora, para mí, tristemente puedo decir que para mí café era Nescafé hasta que probé un verdadero café. Y me di cuenta que el Nescafé no es de mi paladar ahora. Pero cuando tú hablas de café, bueno, es que hay varias cosas aquí. Primero, cuando tú hablas de café de especialidad, ¿qué diferencia tiene el café que ustedes venden? Porque este es Elliot Café, para todos los que nos están escuchando, Elliot Café es este emprendimiento de Laura con Héctor, que son hermanos en Cristo.
5: Sí. Bueno, Elliot, primeramente, le voy a hablar un poco del nombre cortito.
7: ¿Ya?
5: Elliot significa Elías, Elía. Entonces, ese fue un nombre que Dios le dio a mi esposo.
7: ¿Ya?
5: Y también le dio un nombre para las dos variedades. Es decir, nosotros tenemos la variedad de Nir y de Rea, que Nir significa tierra fértil, que es esta variedad.
7: ¿Ya?
5: Y esa variedad está inspirada en la palabra de Oseas 10, ya que ahí habla el Señor de que anima a su pueblo a arar la tierra, y la tierra está comparada al, digamos, el corazón del hombre es tierra. Entonces, esa fue como la inspiración para ese café, porque Dios nos siembra en una tierra no preparada. Entonces, Nir significa tierra fértil, tierra arada, ¿ya? Esa fue como la primera. Esta otra variedad es la variedad de Rea, que significa aroma, fragancia, y está inspirada en Génesis 8:21. Y esta variedad habla de la fragancia, habla del aroma. Y aquí habla de cuando Noé ofreció una ofrenda y fue de aroma agradable. Entonces dice, cuando cultivamos bien en nuestra vida interior, nuestra vida exhala aroma, es decir, agradable a Dios y bendice a otros. Entonces, estas dos variedades nosotros tenemos en nuestro envase también puesto los versículos, ya, para que las personas también sepan, y le entregamos esta tarjeta con el café, para que sepan que lo que están tomando también tiene un propósito y también fue algo diseñado que Dios nos dio, un diseño especial.
7: Oye, ayúdame, Laura, a entender eso, porque quienes nos están escuchando es decir, a ver, ustedes deciden, bueno, ustedes son como familia consumidores de café.
5: Sí, sí.
7: Y en estos viajes de vacaciones que tenían, dijeron, ¿por qué no mejor nosotros vendemos café?
5: Sí.
7: Pero el café que ustedes venden, necesitaban buscar un productor y encontraron la finca en Colombia a alguien que justamente el famoso chileno que vive en otro país y se casa. O sea,
5: sí.
7: Un chileno que se casó con una colombiana y que tienen allí, ellos tienen una finca y cultivan café.
5: Sí.
7: Pero ahora tú me dices, ustedes se traen este café, que no es un café a granel en sí, o sea, sí a granel, pero no es un café, es un café seleccionado, y ustedes definen dos líneas de producto, y estas líneas de producto la asocian a le dan un sentido cristiano.
5: Sí. Esta, el REA, es más fuerte, y este es más suave. Este es intenso y este es más suave.
7: Ya.
5: Y también lo asociamos a cómo tiene que estar... En nuestro aroma tiene que ser un aroma agradable y fuerte, que Dios tiene que sentir ese aroma de nosotros.
7: Oye, ¿cómo le ha ido con eso? Porque claro, uno toma un café, dice, habitualmente desde el desconocimiento. ¿Ok? Queremos decirles que en este mismo instante, es que te tengo una sorpresa, querida Laura, cuando son las 12 del día, nos unimos con los amigos del 15.1 BPB, que es el canal que nos permite llegar por cable a distintas ciudades. Los chiquillos del 15.1, así que un saludo a todos nuestros amigos que nos ven por el 15.1, el canal 303 de Claro, Mundo Pacífico y Zapping. Perdónenme que no tengo los números aquí, pero se los doy inmediatamente, que son los canales 15.1, y ¿saben qué, chiquillos? Me reclamaron que no saludaba a Sadi, que es parte del equipo de... Bueno, ahí está Sadi, que es el que ve el sonido, está Mati, que es el asistente de producción, el que barre y hace todo el aseo ahí, y está Hernán, que es el director, el manda más de todo, y está la jefa ahí, que es Natalia Faría. Así que saludamos a todos los muchachos allá del 15.1 y a las señales de televisión que se nos suman al canal por cable Claro. También están nuestros amigos de Mundo Pacífico y la aplicación Zapping. Ahí les voy a dar los canales un ratito más. Estamos compartiendo con Laura Gandarilla, que Laura junto con Héctor, ellos iniciaron un emprendimiento con fe, y eran consumidores de café. Y dijeron, ¿y por qué no emprendemos con café? Entonces fueron a buscar y encontraron a un productor y una calidad de café, porque hay café y café de especialidad, y ellos se llaman Elliot Café. Entonces nos están explicando precisamente que tienen dos líneas de producto y que cada línea de producto está asociada a un principio bíblico, a un nombre y con características.
5: Sí.
7: ¿Cómo le ha ido con eso?
5: Muy bien, muy bien. Bueno, le voy a explicar un poquito de lo que es el café de especialidad.
7: Ya.
5: ¿Por qué se llama de especialidad? Porque es un café que tiene un origen que nosotros conocemos, o sea, por decir, nosotros conocemos al productor, sabemos ya quién lo produce, quién lo cultiva, quién lo lleva al tueste, y sabemos dónde específicamente está localizado, que es en Colombia, y la ciudad se llama Manizales, que es un sector de Colombia donde hay muchos cafetales,
7: ya,
5: y desde allí viene, ellos mismos lo cultivan, ellos mismos lo tuestan, ellos lo cosechan a mano. Acá no hay intervención, en el café de especialidad no hay intervención de máquinas, nada. Es todo recolectado a mano, lo tuestan y ellos mismos lo preparan y nos envían ese café recién cosechado, preparado. Pero el café, cuando es tostado, necesita 60 días de reposo para que el aroma del café empiece a trabajar, y no es tostarlo y envasarlo al tiro, porque a veces ha pasado que la gente dice, este café está recién tostadito, está recién para venderlo, y eso no es así, porque el café tiene que reposar después del tostado como 60 días para que absorba el aroma al grano, y recién ahí se puede tostar o moler, y ellos nos traen ese café. Por eso es un café de especialidad, porque nosotros sabemos el origen, no ha pasado por intermediarios, y los granos son 100% seleccionados, es decir, 100%, y ellos están bajo una asociación, uh-huh, que verifica que esos granos estén seleccionados. Entonces ellos tienen un porcentaje de un 80%, de hasta 100 ellos tienen un 80, un 90, es decir, están dentro de la línea del rango de los cafés de especialidad, y es un café de grano entero, no partido, y tiene que tener también la madurez claro, o sea, no puede ser ni muy pasado ni muy inmaduro. Entonces todo eso hace que se llame un café de especialidad, y porque tiene esas características, y el sabor, el aroma y el color. El café verdadero no es un café oscuro, como toda la gente piensa que entre más oscuro es más fuerte, no. El café más oscuro es un café un poco más tostado, más quemado. A veces se les pasó el tostado y queda oscuro. El café que está a punto es un café que tiene casi el color del té. Entonces, y el aroma, el sabor, va a depender de los árboles que estén alrededor de los cafetales. Por ejemplo, acá donde Manizales, donde nosotros traemos este café, alrededor de ellos hay árboles frutales. Entonces tienen cafetales donde hay árboles frutales, donde hay plátanos, y las raíces del árbol, de los árboles que están alrededor, están entre medio de las otras raíces de los cafetales y absorben los aromas. Por eso es que un café tiene distintos aromas. No es porque el café se mezcle con otra fruta,
7: aunque haga otro proceso.
5: No, es porque la raíz absorbe y hace que el cafetal absorba el aroma de las raíces que están a su alrededor. Por eso están siempre rodeados los cafetales de árboles frutales, para que tengan ese aroma. Y por eso, todas esas condiciones hacen que sea un café de especialidad y que tenga la aprobación de la Asociación de Cafeteros Internacionales. Y nuestro café está registrado en esa categoría. Por eso nosotros lo vendemos y de verdad las personas quedan muy contentas.
7: Oye, dan ganas de probar este café, pero andan todos en la fonda ahí abajo. ¿Quién va a preparar un café aquí? Hay que tomar tecito. Ya está bien. Oye, Laura, cuéntame, y este emprendimiento, hablamos del producto y todo, pero ¿cómo Dios, tú has visto la mano de Dios en esto? Porque, claro, uno dice, un emprendedor, claro, siempre un emprendedor está asociado a esfuerzo, a actitud, a gana, a echarle para adelante. Y claro, tú dices, sí, bueno, nos mandan el café y todo, pero en sí, ¿cómo has visto tú la mano de Dios en este proceso, en este emprendimiento?
5: En todo lo he visto, desde que partimos haciendo la etiqueta, la palabra que nos dio, cómo llega a las personas, cómo las personas, los comentarios de las personas que nos hablan del café, que han probado, ese sello especial que Dios puso. Yo creo que es eso, que Dios puso un sello especial en este café. Nosotros lo recibimos, lo etiquetamos, y él trae a las personas. En realidad, las personas vuelven. O sea, le decimos, usted va a probar este café y sé que lo va a volver a probar, le va a gustar. Y en eso hemos visto la mano del Señor, hemos visto como, a pesar de que a veces, como dice usted, uno como se decae un poco, porque por ejemplo esto en el verano baja un poco, porque estamos tratando de ver en el verano otro producto más, o sea, este mismo producto pero en frío, y baja, pero uno igual, el Señor igual a uno le da, Él ya nos dio algo, y cuando nos da algo, nosotros también sabemos que Él nos va a ayudar a permanecer. Así que nosotros estamos muy contentos con este producto. Sabemos que hay mucho en el mercado, muchos cafés. Claro. Como dijo usted, estos años Chile se ha transformado en un consumidor de café alto, que antes no, hay cafeterías, claro, por todos lados.
7: De hecho, uno dice, oye, ya tomémonos un café. Yo a veces hago reuniones, me junto con gente y no tomamos ni un café, pero la gente dice, tomémonos un café, y es como juntemos una conversación, como que el café es la excusa.
5: Sí.
7: Y al final no tomamos ni café. Eso lo hablamos. Claro, mira, yo he tenido probar el café guatemalteco, el café colombiano, el café brasileño, el café boliviano, porque Bolivia también tiene,
5: sí,
7: café.
5: Sí.
7: Y un café que es de Etiopía.
5: Sí.
7: Ese café sí que es muy fuerte, pero. Sí. Claro, el tema este de las tonalidades, o así se llama, ¿cierto? Cuando tiene sus aromas y todo.
5: Aromas, fragancias.
7: En este caso, ustedes trabajan específicamente, saben de dónde viene el café y todo su proceso.
5: Todo. Desde que lo.
7: ¿Es el elemento diferenciador del café?
5: Desde que lo producen, o sea, desde que lo plantan, todo el proceso nosotros lo conocemos y llega directo desde el agricultor, no llega del intermediario, del agricultor a nuestras manos. Del agricultor, le decimos nosotros, a la mesa de su casa, y sin tener necesidad de ir a una cafetería a probar, a su casa, a su mesa. Desde las mismas manos que lo cosecharon,
7: ¿ya?
5: Lo envasaron y nos lo enviaron. Entonces nosotros no tenemos intermediarios, no compramos compramos directamente al agricultor. Y ya viene con todos los sellos, viene con todas las aprobaciones, con todo. Y nosotros lo etiquetamos y bueno, le pusimos el sello, que era lo más importante, que la palabra de Dios. Porque...
7: Pero aquí yo estoy viendo 4 productos.
5: Sí, 3. Esta es nuestra... Ya, ahí. Nosotros tenemos en formato de 250 las dos variedades, ya. Molido y en grano. Ya. Y también tenemos en formato de 500 gramos también las dos variedades. Este es una, digamos, este es un tipo de formato que ha sido muy exitoso. De hecho, no tengo solo la cajita porque se vende mucho, que son los drips. Que estos son unos sobres que vienen con un café listo para que usted lo ponga en la taza y le eche solo agua caliente, que es para las personas que no tienen cafetera y que a lo mejor son solos y necesitan tomar un café de especialidad. Entonces, este sobre es para eso. Usted lo pone en el vaso, lo afirma, agua caliente y listo. Y ya tiene un café 100% de especialidad y el mismo sabor, la misma calidad de este. Y es para eso. Entonces, este también ha gustado mucho porque para viajes, personas que no van a preparar una cafetera porque el tema que esto. Entonces, el sobre y listo. Y es la misma calidad y está hecho para eso, para que la persona que no tiene cafetera o que no quiere hacer para uno, puede tomar estos sobres y llevarlos a cualquier parte. Entonces, esto fue como este año que, bueno, nosotros empezamos a venderlo el año pasado, fue como el boom, así se vendía mucho. Y bueno, se sigue vendiendo y es un producto muy fácil de alcance, no es caro y las personas así como que quedan sorprendidas porque nunca se imaginaron eso, o sea, uno conocía los sobres de café, no sé, de otras marcas y le echaban agua, pero este no, este es un café de especialidad, el mismo aroma, el mismo sabor, el mismo color de estos, y esa es nuestra...
7: Y Laura, en este caso, ¿dónde te pueden contactar para poder hacer los pedidos de café?
5: Bueno, nosotros por ahora solo tenemos Instagram.
7: Ajá.
5: Que es Elliot Café. En Instagram nos pueden encontrar con ese nombre y ahí nos pueden hablar porque ahí también está nuestro contacto, el mío, de mi esposo, que en el fondo somos los dos los que trabajamos y nos pueden contactar y ahí nosotros le enviamos, hacemos envío o nos pueden decir y también se lo podemos llevar. Así que
7: muy bien. Entonces, Laura, en sí, ¿qué consejo tú le darías a todos aquellos que, al igual que tú, deciden poder emprender? Y en base a productos como estos, porque claro, uno puede emprender con productos que vienen de Chile, se producen en Chile y la complejidad de conseguir el producto es diferente porque está acá ya en el país. Pero en este caso tú estás, te envían, ¿cierto?, directo del productor, que es el elemento diferenciador comparado a otros cafés que se preparan y pasan por distintos intermediarios, ¿cierto?, para la distribución. ¿Qué consejo le darías a aquellos que quieren emprender y cómo tú le podrías aconsejar y decir, bueno, si van a hacer algo, cómo involucrar su fe en lo que van a hacer?
5: Sí, bueno, como cristianos siempre nosotros, Dios está primero y Él es el creador, pues, Él es el diseñador, y orar mucho antes de poder emprender algo. Dios va a hacer las conexiones. Porque nosotros buscábamos mucho, pero hasta que Él nos unió a esta persona. Entonces, orar primero, desarrollar, preguntar qué cosas nos gusta, porque un emprendimiento tiene que ser algo que a nosotros nos guste, algo que a nosotros nos guste hacer. No podemos emprender algo que a nosotros no nos gusta. Y lo otro, conocer mucho de lo que vamos a emprender, tener mucha información, estudiar el mercado, ver cómo están cómo estos productos, lo que queramos hacer, cuánto está en el mercado, si hay mucho, cómo les va, meterse en aquello que nosotros queremos hacer, como lo hicimos nosotros. Nos metimos, conocimos, comprábamos, nos pedíamos de regalo, tráiganos café, si van a un lado, otro país, qué sé yo. Entonces es conocer aquello que nosotros queremos hacer primero, y lo más importante es la oración, por supuesto. y amar lo que uno va a hacer, porque si uno no ama lo que uno va a hacer y lo va a hacer solo porque está en una necesidad o porque puedo ganar plata con esto, no, tiene que haber amor, tiene que haber un deseo y tiene que estar la fe, por sobre todo la fe de que si algo vamos a hacer con la ayuda de Dios nos va a ir bien, si vamos a estar pensando que no nos va a ir bien, mejor esperemos el tiempo que realmente estemos con la convicción de que nos va a ir bien.
7: Muy bien, gracias Laura por estar con nosotros. Recuerden, Elliot-Café es el Instagram para que ustedes también se puedan sumar y probar este rico café con estas dos líneas de café y este sistema diferente de Drip Coffee. Así que gracias Laura por estar con nosotros.
5: Gracias a ustedes por invitarnos y invitar a todos para que nos sigan en las redes también.
7: Así es. Así que siga Elliot-Café, café de especialidad directo desde el origen. Con hermanos en Cristo, Laura Gandarilla y Héctor Ceballos, que son parte de este emprendimiento. Una familia de fe, obrando y emprendiendo con fe. 12 del día con 15 minutos, amigos y amigas. Vamos a la música y retornamos aquí en Trazos por la plataforma de Inicia Más y, por supuesto, también por este canal, el 15.1 BPB, para distintas ciudades por la aplicación de Papin, Claro y Mundo Pacífico.

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1: ¿Saben que cuando uno tiene el rol de poder pastorear una congregación, cada domingo es un desafío de fe? El compartir una palabra de Dios para la congregación a la cual pastoreamos. Y cuando llega el lunes, uno queda pensando y dice, ¿habré logrado transmitir el mensaje que Dios colocó en mi corazón para la congregación que pastoreo? A mí me pasa, no sé si a todos los pastores les pasará. Este domingo me pasó algo muy especial. ¿Por qué? Porque prediqué un mensaje que se lo quiero conversar. Mire, no se lo quiero predicar, se lo quiero conversar. Que es un mensaje que habitualmente no se está escuchando tanto porque es complicado. Le doy el título. El título del mensaje en Tiempo de Fe este domingo fue Los Pecadores. Los Pecadores. Realmente, lamentablemente, por un tema cultural, cuando a usted se le habla de pecado o uno escucha la palabra pecado, uno piensa y dice, inmediatamente se le va la mente a lo inmoral, al tema de la inmoralidad, ¿cierto? Los pecados sexuales, ese tipo de cosas. Pero hay algo que a mí me pasó, que yo me di cuenta que yo soy pastor de pecadores. Me pasó, es que

0: Es que, ¿qué quiere que le diga? Lo siento, soy pastor de pecadores. Y cuando yo le empecé a explicar a la congregación esto, obviamente la congregación reaccionó, dijo, a ver, no sé por qué, por alguna razón se nos olvida que ser cristiano significa que yo lucho con el pecado. Mire, mejor le leo la palabra de Dios porque ya está usted mirándome raro o diciendo, ¿qué está hablando este pastor? Sí, soy pastor de pecadores y es la realidad. Mira, 1 Timoteo capítulo 1, versículo 15, dice, palabra fiel y digna de ser aceptada por todos, Cristo Jesús vino al mundo para salvar a los pecadores, entre los cuales yo soy el primero. Sí, es que es la verdad, si usted se dice cristiano, usted se está reconociendo que es una persona que pecó, que ha pecado y que está pecando y que necesita de Dios para salir adelante, porque el cristianismo nace del pecado, el Cristo nace de vencer el pecado. Somos cristianos porque reconocemos a Cristo que nos perdona. A ver, entienda pecado, no se me vaya solo al tema de la inmoralidad sexual como pecado, sino que pecado es todo lo que hacemos que está fuera de la voluntad de Dios en nuestra vida. Pecado es mentir, pecado es robar, pecado es dar... Mire, a ver, ya lo compliqué, porque quizá usted es una santa paloma, perdón, le estoy explicando algo. Jesús vino a los pecadores. Y si usted es cristiano, es porque en usted hay pecado. Pero no se me quede ahí, no se me quede solo el concepto de pecado, porque reconocer la propia condición de pecador ante Dios es el primer paso de humildad para recibir la salvación en Cristo. Es que no, a mí no me cabe en la cabeza, y yo le comentaba a la congregación a tiempo de fe, le decía, mire, no sé por qué hay gente que dice esto. ¿Sabe qué? Cuando yo me porte bien, voy a ir a congregarme. Olvídese. Usted tiene que llegar nomás. ¿Por qué? Porque el requisito número uno para ser cristiano es ser pecador. No me malentienda, por favor. Después no me vaya a acusar que ando predicando cosas que... Mire, mejor le muestro en la Biblia. En Lucas capítulo 5 hay un milagro. A un hombre le iba mal. Y decidió obedecer las palabras de Jesús, ponerlas en práctica y lo prosperó Dios. Vivió un milagro. Y cuando vio el milagro, que no se lo merecía, él dice lo siguiente. Cayó a los pies de Jesús diciendo, apártate de mí, Señor, pues soy hombre pecador. Es decir, estamos hablando de un hombre que le iba mal, que Dios hizo un milagro porque él decidió obedecer la palabra de Jesús. Y al obedecer la palabra de Jesús, activó el milagro. Y él le dijo, aléjate de mí porque soy pecador. No merezco este milagro. Amigo, amiga, si la verdad para ser cristiano hay que ser pecador, pero hay que reconocer, estoy haciendo las cosas mal. No me asocies solo el pecado a algo específico, sino a todo lo que hacemos que está fuera del orden de Dios. Cuando erramos el blanco. No quiero darte la definición teológica de pecado. Quiero darte la definición de lenguaje sencillo, que es, oiga, lo que usted está haciendo no agrada a Dios. Pero no se preocupe, venga Cristo y Él, por medio de Él, recibirá perdón. Habitualmente hoy día no se habla mucho del pecado, pero es la razón del cristianismo. Yo llegué a Cristo porque iba a pecar. Bueno, estaba pecando distintas cosas, pero iba a cometer un grave error y el Señor me salvó de una forma increíble. Ninguno de nosotros está exento de cometer errores. De hecho, en Juan capítulo 8, versículos 7 y 8, pero en la Nueva Traducción Viviente, hay unas palabras de Jesús que impactan y las quiero leer en esa versión porque... A ver, la gente es muy buena para juzgar cuando alguien se equivoca, ¿ok? Es válido. Es más fácil ver el error de afuera que ver tus propios errores. pasa. Entonces le traen a Jesús una mujer que cometió un grave error y le dicen a Jesús, aplicamos la consecuencia de este error. Y toda la gente que estaba ahí quería matarla porque era la cultura en esa temporada. Imagínense, si por un pecado así hoy día mataran. Uf, sería terrible. Pero bueno, el tema es esto. Jesús estaba en un tremendo conflicto porque realmente le tenían una persona que había cometido un error, que había pecado ante Dios, que había fallado. O sea, no. ¿Cómo salva a un pecador? Pero Jesús lo sabía hacer. Porque no hay mejor lugar que tú puedes estar a los pies de Jesús si has cometido un error. ¿Qué hace Jesús? Les dice estas palabras. Porque ellos insistían. Dice, como ellos seguían exigiéndole una respuesta, estoy leyendo Juan capítulo 8, versículo 7 al 8 en la Nueva Traducción Viviente, él se incorporó nuevamente y les dijo, a ver, muy bien, pero el que nunca haya pecado, que tire la primera piedra. Luego volvió a inclinarse y siguió escribiendo en el polvo. ¿Ve que Jesús salva a los pecadores? Entonces va y Jesús después le dice, ¿hay alguien que te quiera acusar? No había nadie porque se ha venido todo, porque todos conocen lo que significa equivocarse y hacer las cosas mal. Entonces Jesús le dijo esto, ve y no pequen más. Es decir, si tú pides perdón, Dios te perdona. Pero no sigas pecando. Corta. Corta ese pecado. Y si caigo de nuevo, pastor, de nuevo pides perdón, pero deja ese pecado. En realidad todos hemos pecado ante los ojos de Dios. Bueno, yo le quiero reconocer que cuando yo llegué a Cristo era pecador. Y hoy día también peco. No son los mismos pecados, son. Por ejemplo, si Dios me habla, me dice, oye, quiero que ores, por ejemplo, por Joaquín. Y yo digo, no, es que Joaquín no me va a recibir la oración, no voy a orar por él. Estoy pecando porque Dios me dio una instrucción. Y como yo soy una persona que decidió obedecer a Dios, por eso soy un siervo de Dios, tengo que orar por Joaquín. Pero si Dios me lo dijo, tengo que orar. Pero si no lo hago, eso para mí es pecado. Ahora, no sé qué es para usted pecado. Quizás no ser agradecido es pecado para usted. Solo andar quejándose y no dar gracias por lo que tiene también puede ser pecado. Mentir es pecado. No, pero si puse eso así, no, no, también. O sea, te equivocaste. Reconócelo. Mira, en la medida que tú tienes más comunión con Dios, te das cuenta de las cosas que haces que están mal ante los ojos de Dios. Entonces, somos pecadores. Hoy en San Juan capítulo 9 dice, le preguntaron sus discípulos diciendo, Rabí, ¿quién pecó, este o sus padres, para que haya nacido ciego? Y respondió Jesús, no es que este y sus padres, sino para que las obras de Dios se manifiesten en él. ¿Qué les quiero decir con esto? Mire, cuando uno comete un error, falla, peca, hay consecuencia. Pero resulta que algunos de nosotros hemos vivido consecuencia por el pecado de nuestros padres. O sea, no porque nosotros pecamos, sino sufrimos por las consecuencias de los pecados de nuestro abuelo o de nuestros padres. Entonces uno dice, bueno, ¿y qué hago ahora? Hay que pedir que el poder de Dios se manifieste sobre nuestra vida y cortar las consecuencias a causa del pecado de tu ancestro. Si Dios, que estas consecuencias terminen, glorifícate. ¿Sabes? Mira, los pecados tienen consecuencias, pero Dios tiene la manifestación de su poder en contra del pecado. Entonces, cuando entendemos esto, uno entiende el valor de ser cristiano. Ser cristiano significa que somos personas que nos esforzamos para hacer la voluntad de Dios. Y si no lo logramos, pedimos perdón, nos arrepentimos y volvemos a salir adelante. Tenemos que llegar a la dimensión de lo que llegó en Hechos capítulo 7, versículo 59 al 60, Esteban. Oye, Esteban era una persona que decidió vivir su vida cristiana, pero la cultura de ese momento lo juzgó. Y por decidir confesar ser cristiano, lo apedreaban. Y en eso que lo estaban apedreando, él dice, mira el corazón de Esteban, mientras él invocaba y decía, Señor Jesús, reciba mi espíritu, o sea, tenía claro, tenía discipulado, por eso usted tiene que discipularse, porque cuando uno muere, ¿qué sucede? Nosotros somos tres partes, cuerpo, alma y espíritu, ese es nuestro ser. El espíritu vuelve a Dios, el alma va a un lugar dependiendo a quién se la entregó usted y el cuerpo deja de funcionar. Esteban estaba discipulado y mira lo que dice, sus últimas palabras. Si usted va a morir, mire las últimas palabras de Esteban, puede ser que esas palabras le sirvan a usted en los últimos momentos de vida. Dice, Señor Jesús, recibe mi espíritu. Y puesto de rodillas, clamó a gran voz, dijo, Señor, no le tomes en cuenta este pecado. Y habiendo dicho esto, durmió, no murió. ¿Por qué? Porque él era cristiano. Y los que están en Cristo, duermen. Los que no, no duermen, se van a otro lugar. Pero no es el caso de este mensaje. Entonces, o sea, puedo llegar a decir, mira, esta persona está pecando, me está dañando, pero Señor, no les tome en cuenta ese pecado. Es que él tenía un corazón de discípulo. Entonces, sabe interceder por los que están pecando. Amigo, amiga, yo hoy día te quiero invitar en esto y te quiero decir esta versión de la palabra de Dios. Por lo tanto, arrepiéntanse y vuélvanse a Dios para que sus pecados les sean perdonados y Dios haga venir sobre ustedes tiempos de alivio y les envíe a Cristo Jesús, que ya les he anunciado. Es decir, tiempos de alivio. ¿Oramos? Oremos. Señor, en el nombre de Jesús te damos gracias por poder compartir la palabra y por enseñar a la luz de la Escritura que sí, para ser cristiano tengo que entender que soy pecador y que tú nos perdonas. Señor, en el nombre de Jesús, gracias. Gracias por poder enseñar que sí, somos pecadores, pero ojo, pecadores perdonados por Dios. Gracias, Señor. En el nombre de Jesús, amén y amén. Vamos a la música, continuamos acá en Trazos.
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11: Con Inicia Más, hoy chiquillo, hay que cambiar la uña. 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Quiero saludar a todos los amigos que nos están viendo por la señal 15.1 BPB y por supuesto saludar a todo el equipo que está ahí, a Natalia Faría, ¿cierto?, la gerente del canal, a Hernán, a Matías y a Sadi, que la otra vez no lo nombré, pero Sadi también es parte de ese equipo, y Matías y Hernán. Así que saludo a todos ellos. Nos están viendo, saludamos a los que nos están viendo por el canal 309 de Claro, también canal 184 de Zapping, canal 766 de Mundo Pacífico. Ahí están las cableras conectadas al programa Trazo mediante la señal 15.1. Y por supuesto, saludamos a los que están en el 15.3 para la región metropolitana y 38.3 para la Patagonia. Y saludamos a las ciudades Punta Arenas, Coyhaique, Puerto Aysén, a la isla Chiloé, ahí en Castro, que nos oyen por Inicia Radio, que son las emisoras que están en Copiapó, Ovalle, San Antonio, Valdivia, Osorno. ¿A quién más tenemos? Temuco y San Felipe. Y quería decir San Felipe porque queremos decir que esa ciudad vio nacer este muchacho. No. Hoy día está con nosotros el diputado de la República, Benjamín Lorca, pero también hermano en la fe, que hoy día, ayer te vi en el Tedeum y todo. ¿Cómo estuvo eso, Benjamín? Bienvenido a Inicia Más.
12: Gracias, querido Pastor Ricardo. Saludos a toda la audiencia, ¿verdad?, de esta importante cadena de informativa, ¿verdad? Y saludar a San Felipe puntualmente también ahí en el 92.7.
11: Nosotros
12: ha sido oidores de la radio Inicia. Sí, efectivamente, ayer se vivió la versión del Tedeum evangélico dentro de, y con eso se dio el puntapié inicial, llamémoslo así, la primera patita de las festividades oficiales del gobierno de Fiestas Patrias. Así que fue un tiempo bastante especial, en un sentido que se retorna a la catedral evangélica, uh-huh, ¿verdad?, a Jotaveche, después de más de 7 años que había salido el Tedeum ahí, con muy buenas experiencias fuera de ahí también, como cómo olvidar creo que el mismo 2019, si no me equivoco, uh-huh, que fue una de las versiones de las que yo he participado. Yo creo unos 12 o más Tedeum en el cuerpo, mucho antes de ser autoridad y hoy día como autoridad también. creo que ha sido uno de los más significativos. Pero ayer tuvo esa cuota de emotividad de regresar a la JBH, ¿verdad? Más allá de las opiniones que puedan haber al respecto. Pero un acto republicano, ¿verdad? Se cerró la Alameda, llegó el presidente, la primera dama, estábamos ahí diputados, senadores, ministros, los tres poderes del Estado, bueno, y la iglesia, transmitido por TVN, fue algo muy, muy tradicional, otra vez, una ceremonia muy tradicional, y fue lindo, fue un lindo tiempo, realmente también lo pude disfrutar.
11: Oye, Benjamín, hay algo que a veces a nosotros se nos olvida, porque la memoria es tan, tan frágil, se olvida. El espacio para el mundo evangélico en lo que es el área de servicio público, ¿cierto? Estaba como vetado cuando nosotros éramos jóvenes. O sea, pensar tener alcalde, diputado o un ministro, una ministra, era imposible, ¿cierto? Porque siempre al evangélico se le denostó como que no, mira, esta gente del pandero, de andar en las calles predicando. Pero los hijos de todos esos hermanos fueron a la universidad, se desarrollaron y hoy día están en la arena del servicio público. ¿Cómo ha impactado eso en ti, Benjamín? Porque claro, tú soy hermano de iglesia, ministro de alabanza en tu congregación, hijo de pastor, y de pronto darte cuenta que no te estás con... Oye, invítenme al TDU, alguien tiene algún entreno, sino que te llega una invitación formal porque eres...
12: Puedo ir con mi esposa.
11: Claro, pudiste ir con tu esposa y... Este rol de diputado.
12: Sí, yo diría dos cosas, querido Ricardo. Antes de eso, sí, en mi talk, ahí en el GC,
11: ¿sí?
12: Dice candidato, para que no se preste a confusión.
11: El diputado.
12: Mis queridos amigos.
11: Ahí el amigo del GC lo va a modificar.
12: No, aprovecho a agradecer todo el apoyo que nos dieron también cuando estuvimos en ese rol, en ese momento el año pasado. Solamente decir algo muy breve. Yo creo que había un doble... de dos maneras, de alguna manera, valga la redundancia, estábamos fuera de lo público. Uno, por una propia concepción, no sé si teológica, pero sí al menos dogmática, de que los cristianos no debían estar en la vida pública porque era un espacio pecaminoso, mundano, etcétera. Y sí, todo eso es verdad.
11: Lleno de pecadores.
12: sin duda, como cualquier otra actividad.
11: Pero es que estaba hablando aquí. O sea, para ser cristiano hay que partir como pecador, porque si no soy pecador no puedo ser cristiano.
12: Tal cual. Entonces, eso por una parte, como intraeclesiásticamente había un mensaje muy transversal,
11: ¿ya?
12: Que los cristianos no debíamos estar en esos espacios, porque era un espacio demasiado mundano y que nos íbamos a contaminar, ¿ya? Y luego la política se acostumbró a ese ejercicio, a esa visión, y le era muy cómodo que los cristianos no estuviéramos en la vida pública, al menos los cristianos evangélicos. Uh-huh. Recordemos que la Iglesia Católica siempre ha estado presente en la discusión pública. De hecho, Chile fue un Estado confesional católico hasta la Constitución de 1925, ¿verdad? Y en ese contexto había ahí, insisto, una doble complicidad, por llamarlo de alguna manera. Nosotros mismos nos excluimos y a la esfera pública, a las élites políticas, le era muy cómodo que nosotros estuviéramos fuera porque se relacionaban con nosotros solamente para ciertos momentos específicos, como por ejemplo estos servicios de acción de gracia que en Chile se celebran hace un poquito más de 50 años solamente. Uh-huh. Entonces, había esta doble complicidad, pero hoy día eso ha cambiado. Hoy día, como tú lo decías, hay hermanos en la fe que somos diputados de la República. Hay alcaldes, hay concejales, consejeros regionales, subsecretarios, ministros, etcétera. Eso ha cambiado. Ahora, yo quiero decir lo siguiente. No porque nos autodenominemos evangélicos, per se eso es bueno. Eso es bueno en la medida que nosotros seamos cristianos consecuentes con nuestros valores y principios. ¿Por qué? Porque siendo consecuentes con nuestros valores y principios debiéramos, por ejemplo, ser excelentes trabajadores, debiéramos ser íntegros y debiéramos velar además por proponer y defender ciertos valores que creemos que le hacen bien al país.
11: Claro, y ahí es donde uno tiene que poner atención. Pues. Una cosa es el rol que hay que cumplir y otra cosa es la fe con el cual tu corazoncito hace la tarea. Entonces, Benja, a ver, mira, hoy día yo tengo una percepción, no sé si usted, amigo, que nos oyen por radio, y estamos hablando todos nuestros hermanos en la fe, que de repente que hay como, ahí se destaca mucho la mala onda y como que se busca mucho lo negativo y dice, oye, ¿cuándo va a salir del gobierno alguna noticia positiva? Porque que, sí. Si, lamentablemente por las redes sociales ¿cierto? Por los medios, además que igual hay medios que se le nota claramente
12: su tendencia.
11: Su tendencia. A ver, sácate una buena noticia que no sea muy popular, pero que, oye, esto es real y esto está pasando y esto se liberó ahora, que lo sepamos, porque escuchamos de pronto y obviamente es porque es más fácil destacar lo negativo que lo positivo, es más fácil saber de las malas noticias que de las buenas noticias, y como tú estás adentro ahí en lo que es el gobierno y también el Congreso, ¿hay alguna buena noticia que tenga?
12: Hartas buenas noticias, Ricardo. Efectivamente, es mucho más fácil destruir que construir. Creo que el mensaje central ayer también del Servicio de Acción de Gracias fue la invitación a reconstruir el país de todos, no solo de los que estamos hoy día en eminencia, como dice la Biblia, sino que la sociedad civil, las iglesias, creo que tenemos un rol en construir. Y claro, destruir siempre es más fácil, siempre es más... De hecho, voy a hacer una crítica a los medios más tradicionales. Yo ayer tuve la oportunidad de estar en al final del Tedeum en Prensa Nacional, un punto de prensa.
11: ¿Ya?
12: Y hoy día, tempranito, me puse a revisar las declaraciones. Bueno, no salió absolutamente nada de lo que planteamos ahí. Y yo tengo una teoría al respecto, ¿eh? Porque claro, yo me centré en el discurso de unidad, el discurso de la importancia de conseguir acuerdos para beneficiar a las familias de Chile. No es polémico, no genera...
11: Claro.
12: No hay morbo, no genera noticias. Y claro, vi otras declaraciones de otros colegas, ¿verdad?, del Congreso, que fueron un poquito más polémicos en sus declaraciones. Y uno puede serlo, efectivamente, pero como yo lo miraba en el fondo, lo que quise transmitir era unidad, acuerdo, avanzar. Son espacios donde la fe se pone en el centro, un mensaje lleno de esperanza por el futuro. Pero claro, siempre es más fácil entrar en la polémica, en la pelea chica, emplazar a la oposición, que son cosas que uno puede hacer siempre. Pero en el fondo hay que ver los espacios para hacerlo. Cerrando esa polémica, efectivamente, por ejemplo, el viernes.
11: ¿El viernes qué pasó?
12: El viernes qué pasó,
11: ¿ya?
12: ¿Verdad? Viernes 11 de septiembre, ya se comenzó a pagar algo que se había aprobado, nosotros lo aprobamos en el Congreso, que era el bono por hijo de 30.000 pesos. Y uno dice, sí, qué poco 30.000 pesos por un bono por hijo, pero dada la situación fiscal del país, y esto lo voy a decir con todas sus letras, heredada, pero no solo el gobierno anterior, heredada de una pandemia, heredada de un estallido social, y heredada además de malas reformas del segundo gobierno de la expresidenta Bachelet. O sea, desde ahí venimos con una situación fiscal muy paupérrima como país, que se acrecentó los últimos 4 años de la administración anterior. O sea, lograr poder aprobar este bono por hijo, que además, déjame decir algo, se extendió a las mujeres embarazadas, ya, dando importancia al niño que está en el vientre materno, y además se extendió a las familias de acogida, ya que hoy día nuestro gobierno y nosotros desde el Congreso hemos impulsado muchas políticas públicas para que los, por un concepto muy sencillo, que es el derecho de todo niño a vivir en familia, algo que nosotros además en nuestra iglesia siempre hablamos, enseñamos, practicamos y promovemos. Entonces, el viernes se empezó a pagar. Esto va a beneficiar a 2.5 millones de chilenos en nuestro país. O sea, más del 10% del país hoy día se va a haber beneficiado por este bono, que es un pequeño impulso, ¿verdad?, para todas las familias que tienen hijos, atendida a la situación de natalidad que está el país y atendida a la situación fiscal deplorable que también se encuentra el país.
11: Oye, me acordé del que no es como el vecino, ¿cierto?, que dijo, no hay plata, aquí hay poquita plata y esa se trata de administrar.
12: Es que, bueno, la situación de Argentina era mucho peor de la de Chile. Más de 20 años de mala administración y de derroche y de corrupción. Acá también hay situaciones así, evidentemente, que se están descubriendo mientras uno va avanzando, pero gracias a Dios es mucho menor. Hay algo todavía y se están haciendo ajustes. O sea, el ministro Quiroz ha sido muy criticado, pero le ha tocado poner el cinturón, ponerle freno a muchas cosas, y ahora se viene la discusión nosotros en el Congreso de la ley de presupuesto, y ahí vamos a ir viendo también...
11: ¡Ay, Dios! Hoy se viene el trabajo. Benja, y para todos nuestros hermanos en la fe, porque tú soy nuestro hermano en la fe, en Cristo, y... ¿Cómo está tu vida cristiana, hermano? Tenés unos minutos ahí, pero sí. Siempre, claro, ya hablamos con el diputado, y no, pero en sí, porque hay muchos... que hoy día Dios está colocando en su corazón vivir en la arena pública, decir, ¿sabes qué? Yo voy a servir en la arena pública. Es desafiante. ¿Tú cuánto llevas de diputado?
12: Diputado, 6 meses, ya. ¿Verdad? 12 años aproximadamente caminando en esto, en esta, como nosotros le llamamos, en este campo misionero, que es la arena pública. Y gracias a Dios, bien. Yo solo no me congrego en mi iglesia local, ¿verdad? Que es en San Felipe, la Iglesia de Cristo Única Esperanza. Cuando estoy en actividad de los domingos eclesiástica, porque los domingos yo no voy a actividades políticas, solo actividad eclesiástica donde pueda participar con mi familia. Entonces ayer fui a Maltedón con mi esposa, nuestros hijos quedaron congregándose en nuestra iglesia local en San Felipe. El próximo domingo probablemente también tengo una invitación a otro Tedeum, probablemente voy a venir con mi esposa. Y si puedo venir con mis hijos, porque mis hijos sirven en la iglesia también ya. Entonces, sacarlo a ellos también significa dejar... Y yo también sirvo en la congregación, entonces también significa mermar ahí el trabajo en nuestra congregación. Entonces,
11: tú tienes que decirle, pastor, sabe que no está el domingo.
12: Yo le aviso, sí, con tiempo a los equipos, a mi papá en este caso, que es el pastor principal de la iglesia ahí en San Felipe. Pero nosotros nos congregamos. De hecho, aprovecho para hacer un dato. El 27, si me lo permite, el 27 de septiembre vamos a tener un culto. ¿Y por qué lo paso? Porque sé que está saliendo en San Felipe.
11: Sí, pues.
12: Vamos a tener un culto unido de las iglesias en San Felipe. Por primera vez, 12 congregaciones, cerramos nuestros templos, nos vamos a reunir en un gimnasio. Esperamos casi 1,000 personas que lleguen a adorar y exaltar el nombre del Señor, y vamos a estar ministrando la alabanza en ese servicio. Entonces, sí, mi vida congregacional en mi iglesia local es activa.
11: Eso como diputado no te restringe, sino que usted administra en su tiempo.
12: Y yo he decidido además mostrarla, porque eso es lo que soy. Entonces eso es lo que hago. A muchos le llama la atención. De hecho, colegas me dicen, oye, ¿tú cantás? Oye, ¿tú predicas? Sí, lo he hecho hace más de 17 años, lo sigo haciendo hoy día y espero seguir haciéndolo después cuando ya no siga siendo diputado.
11: Oye, y en el Congreso, si tú tuvieras que orar con otro diputado, ¿a quién llamarías para orar en la oficina y en el Congreso?
12: ¿Que me acompañe a orar para otro diputado?
11: ¿Sí?
12: Bueno, ahí tengo mi gran amigo Stefan Schubert, diputado de la Araucanía, un cristiano, ¿verdad? Que lo conozco hace muchos años, sé su testimonio de fe, y lo hacemos todas las semanas, de hecho. No voy a revelar con quiénes ni... Pero
11: no, pero usted, tú decías, tengo un hermano en el Congreso.
12: Lo hacemos todas las semanas.
11: Esteban, ahí vamos.
12: Hay muchos colegas que tienen mucha dificultad, estamos orando. Hay 3 colegas hoy día con un diagnóstico de cáncer que están con licencia. Hay otro colega que acaba de tomar también licencia porque está con una situación muy compleja de salud. Y estamos orando constantemente por ellos también.
11: Sí.
12: No podemos separar lo que somos de lo que hacemos.
11: Sí. Oye, ¿y cómo va esa relación? Porque uno siempre ve... Bueno, me queda un minutito más, pero... ¿Cómo manejáis esa relación de esa gente que que aparece hoy y te tira odio y todo? Pero son colegas tuyos, o sea, compañeros de trabajo.
12: Sí, mira...
11: ¿O se logra sobrellevar...?
12: Yo trato de tener una... Como dice la Biblia, en cuanto a vosotros dependa, estar en paz con todos. Yo lo aplico en todo sentido y en todo lugar. Y en ese contexto a veces se hace un poco difícil, efectivamente, porque tenemos ideas muy contrapuestas. O sea, con nuestros queridos colegas del Frente Amplio y del Partido Comunista, por poner un ejemplo puntual, nuestras ideas son completamente opuestas. O sea, no, cuesta mucho encontrar espacios de encuentro. De hecho, yo logré encontrar uno, que es la Bancada Transversal por la Infancia, que hoy día yo presido, y tengo colegas del Frente Amplio hasta el Partido Nacional Libertario, y ahí por los niños de nuestro país nos unimos, por el derecho de todo niño a vivir en familia.
11: Ahí está el punto.
12: Ahí está el punto. Pero cuesta bastante... Y hay que entender, sí, también que muchos en redes sociales, cuando son muy hostiles o cuando uno ve cierta intervención en la sala, muchas veces son más para redes sociales que en el diario vivir. Ahora, sí hay relaciones muy tensas en el Congreso. Yo trato de cultivar relaciones de sana convivencia democrática porque creo que eso es muy importante.
11: Llevar la paz con todo. Oye, Benjamín Lorca, muchas gracias a todos. Ya se nos fue el tiempo. Gracias, Benjamín.
12: Perdón.
11: Estar con nosotros. No,
12: he querido estar más tiempo, pero me
11: comprometo. Pero lo logramos.
12: A volver pronto.
11: Lo logramos, lo logramos. A ver si te trae Estefan un día y,
12: ah, sí,
11: y estamos acá en trazo. Dios le bendiga. Gracias a todos por en la sintonía. Inicia más esta plataforma y, por supuesto, al 15.1 que se suma con nosotros, 15.3, 38.3 y las señales de radio desde Punta Arenas, Copiapó, Antofagasta, San Antonio, allá, no me queda nada. Listo, y gracias a Juaco, Franco en la dirección. Nos vemos mañana. 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
1: Hola, hola, ¿qué tal? ¿Cómo están ustedes? Bienvenidas y bienvenidos a La Tribuna. Entramos en la cuenta regresiva. ¿Para qué? Para el 18 de septiembre. Para nuestro cumpleaños como país, ¿verdad? Un añito más de Chile. Ojalá sea un buen año, por supuesto, para todos y para todas. Algo doméstico, porque no toda la gente sabe que acá en el conglomerado de Inicia Más funciona además un colegio, Antares. Y hoy cuando estaba llegando, ¿verdad?, estacionando el auto, afuera lleno de actividad, patio, pero con ramadas, con un olor a choripán, uy, que a la 1 de la tarde ustedes se imaginan, ¿verdad? Los jugos gástricos, ¿verdad? ¡Ah! Se revolucionan. Una tarima para que los niños bailen, lleno de guasitos, de chinitas, todo súper bien acá en Antares, en el colegio asociado a Inicia Más, al conglomerado de comunicaciones que nos permite estar todos los días a través de su extensa cadena de radio y también a través del canal 15.3 Señal Abierta Digital. Hoy se completa la fecha. Discúlpenme, me estaba acomodando en el asiento. Ahora sí, hoy se completa la fecha con el duelo entre Unión La Calera y Deportes Limache. Menciono este partido porque es re importante, porque La Calera necesita sumar de a tres sí o sí. Yo creo que La Calera ya está descendida, pero los caleranos podrían dar una sorpresa. Lo concreto es que Limache también necesita sumar, porque si llega a ganar, entra Copa Sudamericana, el cuadro de la quinta región. O sea, no es un partido cualquiera, este es un partido que tiene mucha trascendencia para ambos equipos y para la parte alta y para la parte baja de la tabla. Pensando que ganó Cobresal, quedó anteúltimo, quedó penúltima la Universidad de Concepción, pero ojo, Concepción, la U de Conce, el Campanil, tiene el partido pendiente de la fecha. Lo va a jugar frente a Huachipato. No se jugó este fin de semana porque había una actividad tuerca ya en la octava región, entonces no había cupo para meter un espectáculo futbolístico, por los carabineros, por todo lo que significa, ¿verdad?, un espectáculo automovilístico, motociclista, que llena las calles, te congrega mucha gente. Así es que se suspendió ese partido, pero la U de Conce en este momento está penúltima, así es que una clarinada de alerta para la gente en el Campanil y para la Nona Muñoz, que hizo lo que pasa nada más que en la Premier Chile League, ¿verdad? Salió a principio de año de la U de Conce y volvió a mitad de año. Una cuestión muy, muy rara. Pero bueno, ahí sabrá él dónde le aprieta el zapato, como decimos en buen chileno. Lo concreto es que tiene a la U de Conce en este momento penúltimo, así es que la campaña no ha sido buena, al contrario. Ha sido muy, muy deficitaria. Nosotros vamos a estar con un importante entrevistado a partir de la 1:30. Pero también vamos a estar haciendo contactos con Sergio Antonio Jerez, nuestro periodista, porque ayer se jugaron dos partidos súper importantes. El sábado la Católica había ganado. Adivinen con goles de quién. De Fernando Sampedri. No hay caso con el Toro, ¿eh? No hay caso. De verdad, es una situación difícil de explicar. Porque todos saben que la Católica depende en gran medida en el último cuarto de cancha de lo que haga el jugador argentino que ahora está nacionalizado chileno, que lleva más de 20 goles, está haciendo un registro, el mejor registro desde que llegó a Católica. Y ojo, que ha sido 6 veces goleador del campeonato. Va a ser 7 veces goleador del campeonato y está instaurando su mejor registro de artillero. O sea, es incombustible, es inoxidable el Toro Sampedri. Entonces, cuando yo voy a enfrentar a la Católica, ¿qué trabajo, qué debo trabajar durante la semana? Un circuito defensivo que me permita tomar a Sampedri con una doble marca. tomarlo en zona. Ya es muy difícil ahora pedir un stopper, alguien que se pegue a un delantero rival. Pero sí lo toma en zona, haciendo cobertura, tratando de que si te va a eludir a un jugador, tú tienes que inmediatamente tener alguien que te haga el relevo. Bueno, como sea, Palestino entró a la cancha y al minuto San Pedri ya le había marcado un gol. Al minuto. O sea, me dieron ganas de apagar el televisor. Yo dije, no, ya esta cuestión es un chiste. Y después marcó un gol de penal, por un penal que le hicieron al propio San Pedri, que se lo hizo a Ronnie Fernández, bien, bien sancionado, a mi modo de ver. Y ahí marcó un doblete San Pedri para darle el triunfo a la Católica. Por lo tanto, la Cato le metió presión a la U en esta lucha que hay por el Chile 2, pero la U hizo la tarea. Y la hizo bien cuando Gago ordenó la casa. Porque el esquema inicial, ya lo vamos a estar conversando con Sergio Antonio Jerez, el esquema inicial, unas posiciones bastante, bastante extrañas con Reinhardt y Agustín Arce, este último sobre todo, muy, muy en posiciones de volante interior, pero retrasado. Eduardo Vargas prácticamente era el enganche para jugar con Martín Lucero, con Juan Martín Lucero. No, yo creo que en el segundo tiempo, cuando aclaró la cabeza Gago y puso a los jugadores en sus posiciones respectivas, yo creo que la U consolidó un triunfo súper importante, 3-0, además muy lapidario, que le permite acortar la diferencia de goles con la Católica, porque eso es muy importante. En este momento los dos equipos tienen los mismos puntos, pero la Católica tiene un gol más de diferencia a su favor, por supuesto. ¿Qué significa esto? Que si el campeonato terminase hoy, el Chile 2, el que acompaña a Colo-Colo en Copa Libertadores en la fase de grupos, sería la Católica por un gol. Así que para la U le fue importante marcar 3 y que la Católica solo ganara por un gol de diferencia. No, está muy entretenida la lucha por el Chile 2, porque además la Católica se transforma en un equipo que va a ser el catalizador de esta disputa. ¿Por qué razón? Porque la Cato tiene que jugar con la U primero, el clásico universitario, y con Colo-Colo después. Así es que la Católica va a ser protagonista de este final muy estrecho de ambas universidades, porque se cortó, ya dijimos que el Everton, a pesar de que ganó, y Palestino que perdió, bueno, yo creo que ya la lucha por el Chile 2 está centrada nada más que en las universidades. Y Colo-Colo empató, segundo empate consecutivo. Hubo cierta inquietud, no molestia, pero inquietud en el Estadio Monumental, porque habían preparado una fiesta, 40.000 personas llegaron, tenían a Mirko Josic para hacerle un homenaje que se le hicieron antes del partido. No sé, hay un dicho en el campo que dice, a la fuerza no es cariño. A la fuerza no es cariño. Y parece que Blanco y Negro esto lo hizo con poco cariño. O sea, estuvo mucho mejor el homenaje en el Teatro Caupolicán que le hizo el Club Social y Deportivo que lo que pasó ayer en el Estadio Monumental, un homenaje, además que lo hicieron como 40 minutos antes del inicio del partido, no había llegado toda la gente al estadio, hubo mucha molestia de personas que iban llegando al estadio y el homenaje ya había terminado, por redes sociales se quejaron. No, creo que si vas a homenajear al técnico más importante en la historia de tu club, se hace algo bien, o no se hace. Así es que un tirón de orejas para la gente blanco y negro. Absolutamente un tirón de orejas. Bueno, Colo-Colo solo empató con el autogol más absurdo que yo he visto en los últimos 250 años. Fue un autogol increíble. El mismo defensa, Norman, se me fue el apellido, Rodríguez, que había marcado el gol después de un error grosero, primero de Jason Rojas y luego de Bocinha. Bocinha se tiró a atrapar el balón y atrapó aire. O sea, quedó en una posición absolutamente desairada. Todavía está volando el portero Cabo Verde. Bueno, ese mismo jugador después va a rechazar un balón absolutamente inocente, con el arquero gritándole, porque se ve en la jugada, se ve en el televisor, ¿verdad? El arquero dice, mía, mía, mía. Y el tipo le mete la rodilla, descoloca al arquero y colocó el empate, porque Colo-Colo tenía muchas, muchas dificultades para haber empatado el partido. era la primera derrota en el Estadio Monumental, me parece, si no me falla la memoria, de este campeonato. Por lo menos la primera de la segunda rueda. Y ese autogol salvó al equipo de Fernando Ortiz de haber vivido un papelón. Esto está en directa relación con la ausencia de Vidal, está en la directa relación con la ausencia de Javier Correa. Es algo que le vamos a preguntar de inmediato a Sergio Antonio Jerez, porque Sergio estuvo para el diario El Ágora.cl cubriendo el partido de la U, pero además con el vuelito vio el partido de Colo-Colo, que estuvo a cargo de nuestro querido colega Sergio Gilbert. Sergio Antonio, ¿cómo estás? Primero que todo, un gran abrazo, ¿y cómo sigue tu resfrío?
2: Aquí estamos, como dice el dicho, pa'l gato.
1: Uf. Bueno, quedan unos días para que te puedas recuperar para el 18 e ir a bailar una buena cueca, tú que eres un cuequero empedernido.
2: No me gustan las fondas. Nunca me han gustado.
1: El gris.
2: De verdad, en serio.
1: El gris del 18.
2: El gris del 18. Oye, una aclaración.
1: Dime.
2: El gol de Deportes Concepción lo hizo el zaguero Norman Rodríguez.
1: Sí.
2: Pero el autogol lo hizo Fernando Martínez.
1: Ah, volante. Disculpa, ya.
2: Fernando Martínez hizo el gol. Como tú dices, oye, pero era para pegarle un palo en la cabeza. El arquero iba, la pelota iba blandita para el arquero. Sí. No había peligro de nada. Y el tipo estiró el pie para rechazar, qué sé yo, y le pegó en la rodilla. Y bueno, Fernando Díaz no podía estar más enojado después del partido.
1: No.
2: Porque fíjate que, mira, si ganaba Deportes Concepción, sumaba 33 puntos. O sea, se metía al séptimo lugar. Y tú sabes que clasifican hasta el séptimo, el del cuarto al séptimo clasifican a la Copa Sudamericana. Es decir, se metía en Copa Sudamericana.
1: Claro.
2: Superando a Ñublense. Y empatando con Deportes Limache, pero los limachinos tienen mejor diferencia de gol.
1: Y tienen un partido pendiente que se juega hoy, Deportes Limache.
2: Exactamente, sí. Juegan a las 20:30 en el estadio Nicolás Chaguán de La Calera.
1: Así es.
2: Con un rival que prácticamente ya está, como dicen, con olor a gladiolo.
1: Sí, está pedido. Está pedido La Calera.
2: Está pedido porque fíjate que tiene 14 puntos y el penúltimo, que también desciende, por cierto, tiene 22, es decir, está 8 puntos más abajo que la Universidad de Concepción, que también tiene su partido pendiente con Huachipato, que lo programaron para el viernes 2 de octubre, porque se suspendió porque se corría el rally.
1: Así es.
2: La fecha del campeonato del mundo de rally. Entonces Carabinero le dijo, ¿sabe qué? No tenemos gente para las dos cosas. Especialmente para el rally, que tú sabes que es bastante peligroso porque nos faltan los imprudentes que se meten en camino y provocan una desgracia. Lamentable. Sí. Pero bueno,
1: Sergio, fíjate que yo estaba haciendo énfasis en que un Colo-Colo sin Vidal y sin Correa, en el caso de Javier Correa, fíjate que Colo-Colo ha jugado dos partidos sin Correa y no ha marcado goles, porque el gol de ayer de Concepción fue un gol de Concepción. O sea, claro, ningún mérito de Colo-Colo. Si era un centro blandito, que como tú dijiste, el defensa, no sé qué estaba pensando el defensa de Concepción que marcó el autogol. Pero hay dos partidos, 180 minutos, que Colo-Colo no ha convertido. Me refiero a un jugador de Colo-Colo.

0: San Pedro, y San Pedro gira y normalmente deja al defensa, lo deja pagando, como se dice. Y creo que, mira, en defensa Colo Colo no estuvo mal ayer, aparte que Concepción
1: atacó poco.
0: Atacó poco y nada. Si después del gol no vimos casi no vimos a Bocinha, po. Podía perfectamente haberse pedido una silla y haberse sentarse, porque Concepción no llegó más. Concepción sí se atrincheró bien y todo eso, y estaba sacando la tarea adelante, porque el gol de ¿cómo se llama? El autogol fue recién en los 77 minutos, es decir, quedaban unos 20 por jugar. Así que yo creo que Colo Colo lamenta y ya perdió 4 puntos, ¿ah?
1: Sí,
0: porque la Católica y la U ya le restaron 4 puntos. Claro que todavía tiene 12. 12 de diferencia, es decir, yo creo que es suficiente para que termine el año instalándose la corona número 35, así que
1: Sergio, vámonos a La Serena, porque el partido de La Serena, fíjate que se enredó Gago, yo creo, con algunas posiciones que propuso en el arranque el partido. Yo no sé, tuviste a Eduardo Vargas, yo lo vi volanteando, que era como un enganche detrás de Juan Martín Lucero, la posición de Agustín Arce, lejos del área rival, que es donde marca diferencia, sobre todo con remates de media distancia. No sé, hizo una serie de movimientos que claramente no le dieron muchos resultados. Después ordenó la casa y creo que la U ganó y terminó ganando con autoridad. Bueno, un 3-0. Habla por sí solo.
0: Sí, en realidad era bien extraña la conformación, la estrategia de Gago para en el primer tiempo. Y de hecho, ese primer tiempo fue más para La Serena. La Serena como que dominó más el trámite, tuvo mayor posesión, y fíjate que uno rara vez le da mérito a los técnicos, ¿eh? Normalmente uno dice, claro, son los jugadores los que definen, los que deciden los partidos, porque es así, porque tú puedes plantear una gran estrategia, pero si los jugadores no cumplen con ella y no están derechitos, no sacas nada con tener una gran estrategia si los jugadores no te cumplen. Pero los jugadores pueden sobreponerse a una mala estrategia y definir los partidos. Bueno, ayer yo creo que el mérito fue en gran medida de Gago. Gago se dio cuenta de que lo que estaba haciendo el equipo no era lo que correspondía hacer. Y cambió totalmente con la entrada de Marcelo Díaz, que además, ¿no es cierto?, aunque ya tenga la edad que tenga y haya anunciado que a fin de año se retire y todo eso, ayer fue una figura fundamental. Fundamental. Le aclaró totalmente el problema, el panorama a la U, y eso le permitió soltar a Arce y soltar a Reinhardt para tener un mayor volumen ofensivo. Y afortunadamente al minuto del segundo tiempo, Agustín Arce inventó una jugada, porque fue una acción personal, para meter de izquierda, porque incluso él es derecho, pero le pegó con la izquierda. Cruzado, ¿no es cierto? Y con eso le solucionó todo el problema a Universidad de Chile, porque a partir de ahí la U borró del mapa a Deportes La Serena. La Serena ya no tuvo mayores opciones, incluso la U pudo haber terminado 4-5-0 fácilmente. Así que yo creo que hay que darle el mérito a Gago por lo que hizo ayer.
1: Hay que darle el mérito, un demérito primero por el equipo que propuso en el tiempo, y luego un mérito porque corrigió sobre la marcha y terminó la U ganando 3-0 con absoluta autoridad. Sergio, te dejamos tranquilo, descansa tu garganta. Te queremos el miércoles acá, presencial, porque además el ambiente está súper bonito aquí en la radio, un ambiente dieciochero y un olor a empanada y anticucho que te moría. Así es que, Sergio, un gran abrazo, como siempre, y cuídate mucho.
0: Oye, no te olvides que el miércoles se juegan los 22 minutos que quedan del partido de Coquimbo Unido con Huachipato. ¿Te acuerdas que fue suspendido por la

0: Sí.
1: Por la bomba esta que cayeron al lado del arquero Cristian Bravo, que le provocaron un trauma acústico. Bueno, el miércoles a las 6 de la tarde, en el Estadio Municipal de La Cisterna, van a completar Coquimbo Unido y Huachipato los 22 minutos que quedan. Con el arbitraje de Nicolás Gamboa, que era el mismo árbitro que tenía el partido anterior. Claro. Y ya recordamos que hoy día juega Calera con Limache a las 20:30 en La Calera, con arbitraje de Juan Lara. Y lo otro que quería decirte es que el campeonato sigue el 9 de octubre, el fin de semana del 9 de octubre, porque ahora viene la Copa Chile.
0: O sea, este fin de semana no hay fútbol. Por el 18.
1: O sea, no, pues claro. El 22, ¿qué día? ¿El 22, martes?
0: Sí.
1: El entre martes, miércoles y jueves se juega los partidos de ida de los octavos de final de la Copa Chile. Así que, tú sabes que como está la selección, tiene tres partidos en Norteamérica, tres partidos amistosos con los tres anfitriones del Mundial, con Canadá primero, con Estados Unidos después y con México en Los Ángeles. Se va a jugar en Los Ángeles ese partido. Va a jugar la selección, por eso que el fútbol en la Liga de Primera no vuelve hasta el fin de semana, el 9, 10 y 11 de octubre.
0: Bueno, vamos a aprovechar ese parate, como dicen ahora los comentaristas, ese parate para ver Copa Chile, evidentemente para analizar a la selección, que siempre es importante, más allá que siga o no siga Nicolás Córdoba, y evidentemente para ver cómo aprovechan esta ventanita los equipos, sobre todo las dos universidades que están pugnando por ser Chile 2, Sergio, que es el foco de atención en este momento del campeonato de Primera División. Un gran abrazo, Sergio, cuídate mucho.
1: Tú también,
0: harto, nos vemos. Harto limonada, harto miel, harto limoncito.
1: No, vengo recién de la farmacia, fui a comprar Tapsin. Es propaganda gratis.
0: Así está auspiciado Sergio Jerez por Tapsin. ¿Qué me dices? Pasaste la visita. Ya, el abrazo. Chau, chau. Ahí estaba el despacho, el contacto con Sergio Antonio Jerez. No pudo estar acá, pero sí quiso estar presente en la tribuna. Está bien, bien, bien complicado de la garganta, aunque tuvo unos minutitos para dedicarle a ustedes el partido, sobre todo el partido de la Universidad de Chile, que a él lo tocó comentar para el diario El Ágora.cl. El diario que tú debes leer todos los días, por supuesto. Bueno, nosotros vamos a hacer la pausa. Después vamos a estar con un interesantísimo entrevistado. Yo sé que muchos se van a sorprender porque no es un hombre que habitualmente esté en los medios de comunicación. De hecho, yo pensaba que estaba viviendo fuera de Chile. Bueno, jugó en los tres grandes del fútbol nacional. En los tres grandes, en las dos universidades y en Colo-Colo. Jugó en la selección. Fue cuarto finalista de Copa Libertadores de América. Jugó en el equipo más grande de México. Ya, le estoy dando demasiadas pistas. Ah, y además es famoso porque le pegó un combo en un partido. Se agarraron a combo. Gente de la U, gente con Coloco. Bueno, ya. Ustedes saben ya a quién me refiero. No, el jefecito no sabe, pero no importa. Don Enrique, ¿cómo le va? ¿Todo bien? Don Joaquín, Impeca, preparándose para el 18, ¿no? Ya sacaron el pañuelito, mire. 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Vamos y volvemos a través de la cadena de Inicia Más, su canal 15.3 Señal Abierta Digital, pero también estamos a través de YouTube, de Facebook Live y de nuestro media partner, que es el diario electrónico elagora.cl.
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0: Hay fecha del Latín. Ustedes saben que la segunda división, o la Liga de Ascenso, como se llama ahora, ya no se llama Primera B, está súper, súper entretenida, porque la pelea que están dando Santiago Wanderers, que está líder, y Cobreloa, que está segundo, tiene y ha tenido resonancia insospechada, ¿sabes? Wanderers está mirando lo que va a pasar el 19 de septiembre. Yo sé que el 19 de septiembre es un día que la gente lo festeja, evidentemente. Estamos en plena semana dieciochera. A ver, ayúdenme, chicos. El 18 cae día sábado, ¿no? El 18 es sábado, el 19 es... Ah, el 18 es viernes. Ya. El 19 es sábado. Ya, ustedes se van a levantar a lo mejor medio complicadito. Bueno, hagan, por favor, tomen harto líquido y vean el partido que va a jugar por el Mundial de Clubes a nivel sub-20 Santiago Wanderers frente al Real Madrid en el Estadio Santiago Bernabéu. O sea, es una experiencia maravillosa para los chicos de Santiago Wanderers que ganaron la Copa Libertadores. Chile tiene 3 Copas Libertadores. 3. 2 Colo-Colo. Una a nivel femenino y otra a nivel masculino, ¿verdad? Pero además Santiago Wanderers aporta con una Copa Libertadores a nivel sub-20. Y esto le permitió... le permitió enfrentar al Real Madrid, que ganó la Champions en esa categoría. Por lo tanto, el partido del día 19 de septiembre es imperdible. Yo les pido encarecidamente que lo vean, porque de Santiago Wanderers a lo mejor van a haber muchos, muchos jugadores que van a ser figuras en el cortísimo plazo. Así es que atento, y todos nos vamos a poner la camiseta verde, la camiseta porteña, para ese día, que es un día 19, que es complicadito, yo sé, se van a levantar todos tarde, pero tomen desayuno en la camita y pongan el televisor para ver ese duelo por el campeonato mundial de clubes. Si lo llega a ganar Wander, va a ser campeón del mundo. Nunca ningún equipo chileno, ninguna selección chilena ha podido ser campeón del mundo, y en este caso se le da ese título al equipo que gana la final de los clubes, la final, digamos, de esta confrontación. Así es que vamos a estar ahí con Wander. Bueno, yo les decía que el partido de... Perdón, que la final o el campeonato de la B está súper entretenido, porque entre Wander y Cobreloa hay muy pocos puntos de diferencia, y además Cobreloa desató un escandalillo la semana pasada porque echó al técnico César Bravo y contrató a Mario Salas, que está absolutamente fuera del circuito, estaba fuera del radar, y de pronto dicen Salas firmó por La Calera, que había echado a Chicotelo, al técnico argentino, y a las horas dijo no, Salas no, mejor me voy a Calama, y tomó la dirección técnica de Cobreloa en una situación bastante rarita. Pero bueno, lo vamos a dejar ahí porque ya tenemos a nuestro entrevistado. Yo les estaba hablando de que es un jugador que partió en Deportes La Serena, jugó en Unión Española, cuarto finalista de Copa Libertadores, jugó en los 3 clubes más grandes de Chile, la Católica, Colo-Colo, la U, jugó en el gigante de México, que es el América. Ha hecho una campaña irreprochable porque además fue seleccionado nacional, un zaguero central de bajo perfil, pero muy, muy efectivo dentro del campo de juego. era muy difícil pasar a Ricardo Rojas, a quien saludamos a partir de este instante en la tribuna y en el canal 15.3 Inicia Más. ¿Cómo estás, Ricardo? Un gran abrazo y un gustazo verte porque no te veía hacía siglos. ¿Cómo estás ahí?
3: Sí, Marquito, un agrado total poder conversar contigo, poder verte. Hace tiempo que no te veía. Son muchos años de la época de Unión Española, esa época que tú nombraste de cuarto finalista, donde sí te veía más seguido ahí en el Estadio Santa Laura. Bonito recuerdo.
0: Sí.
3: Y qué gusto estar contigo.
0: ¿Sabes tú, Ricardo, que... Tú siempre fuiste un hombre de bajo perfil, a pesar de que era un muy buen jugador, y de pronto te fuiste a México y como que te perdimos en la pista. Y yo me enteré hace poquito, por ti, digamos, que me dijiste, no, estuve dirigiendo al América de México durante 3 años en las series inferiores. Cuéntanos esa experiencia y primero que todo, felicitaciones, porque los técnicos chilenos no son técnicos muy conocidos fuera de nuestras fronteras, ¿eh?
3: Sí, después de estar dirigiendo un buen tiempo en tercera división, haber logrado clasificar con Provincial Ovalle en algún momento a instancias más difíciles, más importantes, en Copa Chile, donde me tuve que enfrentar a un equipo que quiero mucho, que le tengo mucho cariño, como Unión Española. Entonces, después de esa campaña, sentía que me faltaba algo, sentía que había algo todavía que llenar en el conocimiento, en el aprendizaje de esta actividad. Entonces surgió la posibilidad de volver a un club que yo amo mucho, que yo quiero mucho y también me siento muy querido. Y se dio la posibilidad de poder ir a trabajar a Fuerzas Básicas de Club América, uno de los equipos más grandes del continente, de toda América. Y me movió el agregarle algo distinto, el aprender algo distinto. No digo que sea mejor o peor de lo que ya veníamos acostumbrados a trabajar acá en Chile, pero necesitaba esa diferencia. Y me llevo, o sea, me traje un gran recuerdo, fueron 3 años y medio, donde todavía tenía contrato vigente, pero por razones personales, un proyecto personal, estar con la familia, decidí, tomé la decisión de regresar.
0: ¿Cómo juegan los equipos de Ricardo Rojas? A ver, cuéntanos, porque claro, una cosa es dirigir un equipo grande, adulto, en tercera división, pero un equipo adulto al fin y al cabo, a tener la experiencia de jugar con y de entrenar, de dirigir a chicos que están en formación, porque la tuya era una sub-17, todavía no son jugadores que están íntegramente formados. ¿Cuál es un poco la impronta que le insuflas tú a tus equipos?
3: Me tocó estar en la sub-23 de la América, donde la mayoría de los jugadores ya están alternando constantemente con el primer equipo. También trabajaba en la sub-17, teníamos esa dualidad de trabajar en varias categorías. Obviamente el sello que a mí me caracterizó, o sea, eso no se puede perder, equipo agresivo, equipo intenso, equipo muy dinámico. Obviamente la gente me puede asociar equipos destructores, equipos que se meten atrás, te asocian inmediatamente cuando uno fue defensor, pero... El fútbol actual te va llevando a aprender cosas distintas, a ver el fútbol de manera distinta. Por lo tanto, si yo tuviera que decir o analizarme, autoanalizarme, diría que los equipos de Ricardo Rojas son equipos muy intensos.
0: Correcto. ¿Y cómo has visto el trabajo?
3: Y de fútbol, obviamente.
0: Sí. Fíjate que, ¿cómo has visto el trabajo? Porque yo sé que desde México, bueno, uno tiene ahora todas las plataformas para seguir el fútbol chileno, pero ¿has tenido oportunidad de analizar, de ver las selecciones menores nuestras, la que dirige el Seba Miranda, la que dirige el propio Nicolás Córdoba, que jugaron los Panamericanos, el Mundial Sub-20? ¿Pudiste ver, hacer un más o menos, tener un mapa de decir, estamos bien, estamos mal en esto, deberíamos hacer este otro?
3: Me quedé con la imagen del último torneo que juega Nicolás Córdoba, donde en algún momento se enfrenta Chile con México, donde se notó la diferencia de cómo se está trabajando. Obviamente no se hizo un mal torneo, pero lo alcanzó hasta donde tenía que alcanzar. Lamentablemente los equipos nuestros están un escalón más abajo por distintas razones que es largo de analizar. Y cosas que suceden, como lo que está sucediendo con los muchachos jóvenes de Wander, que a mí me llena de orgullo poder decir que Wander marcó diferencia en algún momento, a nivel de sub-20, sub-23, son islas que se aparecen de vez en cuando. Ojalá podamos invertir en todo lo que significa fútbol joven, porque siempre lo dejamos como de lado. Hasta los técnicos son mal pagados, las condiciones son paupérrimas en la mayoría de los equipos, no tienen ni balones, algunos tienen que estar juntando balones, luchan el día a día para poder sostenerlo. Una vez que nosotros le demos la importancia y entendamos que la base de cada club y el corazón de cada club, la identificación de cada club son nuestros jugadores jóvenes, seguramente esto va a seguir mejorando, pero esto lo vengo escuchando hace siglos.
0: Yo también.
3: Y me tocó vivir la experiencia de un club grande, obviamente tiene todas las condiciones, muchachos de 17 años que son fuertísimos, gimnasios de primer nivel, tareas individuales, personalizadas sobre cada jugador. Nosotros, yo mi labor como técnico, no solamente era dirigir o planificar la sesión de la semana o el torneo, era trabajar de manera individual sobre cada jugador. Yo me tenía, después de cada partido con los muchachos jóvenes, nosotros tenemos todo el sistema de cámaras para poder grabar los entrenamientos y grabar los partidos. Entonces tenía esa ventaja. Entonces yo me siento alrededor de cada jugador, analizo su juego, vemos las cosas a corregir, vemos las cosas que se hicieron bien. Entonces es una tarea muy, muy, muy de estar encima sobre el jugador, no solamente porque correcto, es el patrimonio de cada club. Entonces claro, le damos la importancia y nos exigen esa importancia para trabajar con los muchachos jóvenes. Ojalá en algún momento se pueda entender de esa manera. Es la base de cada club. Lamentablemente muchas veces este negocio del fútbol nos lleva a traer jugadores de paso, sacarlos, venderlos y no crear una identidad en cada institución.
0: Estaba pensando en este chico que nosotros lo vimos en el Mundial Sub-20 mexicano, Gilberto Mora, que extraordinario, después jugó el Mundial Adulto, porque estuvo en la selección de México. O sea, jugadores así, uno dice, bueno, bien vale la pena la inversión que hicieron, porque es un chico que, oye, este año, el próximo año va a estar costando no sé cuántos millones, va a ser una satisfacción para el fútbol mexicano, se va a transformar en inamovible la selección. Bueno, todo eso responde a un trabajo serio, riguroso de inferiores.
3: Sí, y él estaba en Tijuana, que a lo mejor uno puede decir un equipo que está un escalón más abajo de Cruz Azul, de América, de Chivas, de Monterrey, de Tigre, que están trabajando a un nivel altísimo. Sin embargo, están en los estándares que se necesitan para poder sacar jugadores. Y como él, hay un montón de jugadores en el mismo América, en la Sub-23, perfectamente, y sacas 10 jugadores de ahí, puedes jugar en cualquier club de América, de Sudamérica. Entonces se está trabajando muy bien. Lamentablemente, como en clubes grandes como el América, Colo Colo, la U, la Católica, les cuesta más porque cuesta apostar por estos jóvenes. Ojalá que en algún momento los equipos tengan esa base sólida de jugadores jóvenes del club, formados en el club. Entonces para eso hay que invertir en todo sentido.
0: Así es.
3: Y como Gilberto Mora, son muchos más los que van a explotar en cualquier momento en México.
0: Estamos conversando con Ricardo Rojas, ex zaguero central de La Serena, Unión, Colo Colo, La U, La Católica, América de México, hoy entrenador de fútbol y hoy de vuelta en Chile por un proyecto que todavía no me ha querido contar de qué se trata. Me imagino que podrá decir algo, darnos algunas pistas, Ricardo, pero está en la cuarta región, me imagino, ¿verdad?
3: Sí, llegué hace 2 meses por un tema familiar, regreso a casa, eran ya muchos años estando afuera, viniendo con tiempo muy escaso. Entonces surgió la posibilidad de poder desarrollar un proyecto deportivo bonito, donde yo me inicié acá en La Serena, que es una academia de fútbol Santa Inés.
0: La conozco.
3: Estamos ordenando la casa, estamos de a poquito haciéndola crecer, me encanta trabajar con jóvenes, me gusta muchísimo. Si bien siempre cuando nosotros nos recibimos de entrenadores de fútbol profesional, miramos la selección, miramos el fútbol profesional, pero esta es una parte muy linda del fútbol, que es trabajar con jóvenes. Y todo mi conocimiento y todo lo que aprendí en todos estos años como jugador y también como entrenador, lo quiero plasmar ahí. lo quiero plasmar ahí. Es un tema personal. Mientras se van abriendo estas puertas, pero ya estoy en casa, estoy en mi ciudad, estoy con mi gente, estoy con mis amigos, me siento a tomar un café, estoy con mi familia compartiendo una once que echaba de menos mucho acá en Chile. Y esas pequeñas cosas son las que realmente me satisfacen y me dejan...
0: Te creo absolutamente.
3: No es de la noche a la mañana esto, pero es un proyecto que tiene por lo menos un mediano plazo para poder desarrollarlo. Estamos ahí iniciándolo y eso me tiene muy, muy, muy contento y alegre.
0: Ricardo, tú como serenense, hombre formado en el Club de Deportes La Serena, ¿cómo has visto este crecimiento que ha tenido Coquimbo Unido? El año pasado fue un campeón excepcional de la mano del Chino González. Y esta crisis endémica que tiene Deportes La Serena, son vecinos y ahí ustedes conviven en la cuarta región. ¿Por qué el éxito de Coquimbo y por qué este estancamiento de Deportes La Serena que no logra dar un salto de calidad? Ahora está de mitad de tabla hacia abajo, con una campaña muy irregular, viene de perder 3-0 en la portada ante la U. ¿Cómo analizas esta dualidad entre los equipos allá de la región?
3: Sí, no me llama la atención, no me llama la atención. Si ustedes investigan y un poco se meten de lleno en lo que está haciendo Coquimbo Unido, mejoró toda su infraestructura, dividieron la parte del primer equipo, está dividida de fútbol joven, con su corporación, donde han hecho una gran labor. No se necesita muchas veces dinero para poder proyectar o desarrollar un proyecto deportivo. Se necesita mucho conocimiento, muchas ganas, mucho, a ver, cómo te dijera, aprender de los errores anteriores. Coquimbo Unido, por ejemplo, tiene un complejo de primer nivel. Sus cadetes ya son jugadores que están trabajando muy bien hace muchos años la parte física, que muchas veces por condiciones acá no, en Deportes de La Serena, no, nunca, yo siendo jugador profesional, en algún momento en Club Deportes de La Serena, no teníamos un gimnasio. Yo llegué a jugar al primer equipo y muchos jugadores como Francisco Rojas, Juan Quiroga, llegamos sin una preparación física acorde a lo que se exigía en ese momento, y fuimos haciéndonos a medida que esto fue avanzando. Entonces, Coquimbo Unido tomó la determinación de invertir en cadete y ahí están los resultados. Quizás no fue inmediato, pero con el transcurso de los años se fue consolidando, ha estado en torneos internacionales constantemente. Si bien ahora ha tenido una irregularidad, que es normal en el fútbol, lo más probable es que vuelvan a enmendar ese curso y puedan volver a estar en los primeros lugares. Coquimbo Unido está trabajando muy bien. Yo te diría que a nivel de gimnasio, inclusive debe tener mejor gimnasio que equipos de que están peleando en primera división, la parte de arriba. Entonces yo creo que eso es una gran labor de parte de los directivos de Coquimbo Unido, y a lo mejor estamos al debe porque me siento serenense.
0: Por supuesto.
3: Al debe a lo mejor en esa parte con Deportes La Serena, donde hace falta mucha gestión, un poder de gestión. No solo no basta con tener buenos entrenadores o dirigir bien y llevarla ahí. Es gestión, es crear, es moverse, es buscar cancha, buscar recursos. Hay tantos fondos del Estado que se pueden adquirir con un buen proyecto. Entonces, en ese sentido, Deportes La Serena se ha quedado.
0: Hace algún tiempo hablaba con Víctor Hugo Castañeda. Bueno, todos sabemos que el dueño de La Serena es Fernando Felicevich, que es un representante futbolista. Y Víctor Hugo me dijo al aire, me dijo... La Serena no va a mejorar nunca si las decisiones se toman acá en Santiago, en Vitacura, y se dirige el club por control remoto. O sea, claro.
3: Bueno.
0: Es así.
3: Tiene algo de razón, Víctor. Y, sí. Y obviamente es un hombre muy querido acá en la región. Yo lo estimo mucho. He aprendido mucho de él como compañero y como entrenador. Entonces tiene mucha razón. Lamentablemente se pierde la identidad en los clubes. La gente va porque aprovecha de ir a ver a la U de Chile, pero no hay una identificación con el club, porque claro, un poco se ha distanciado en ese aspecto. Ojalá que, y estamos a tiempo de poder enmendar esa situación, corregir todos los errores que se han cometido y ojalá que el equipo se proyecte en algún futuro para algo mejor, algo más potente, algo bien hecho, pero para eso se necesitan capacidades, tener gente capacitada para poder proyectar al equipo a esos niveles.
0: Nos quedan dos minutitos, Ricardo, te tengo que llevar a la selección chilena porque tú fuiste internacional vistiendo la roja durante muchos, muchos partidos, clasificatorias, Copa de América. ¿Cómo puedes explicarte, o te, cómo te has tratado de explicar estos fracasos sucesivos que hemos tenido a nivel de selección? Tres mundiales fuera, mirándolo por televisión y viendo cómo otros equipos crecen, Perú, Ecuador nos sacó mil años de ventaja, Colombia, ni hablar, hasta Venezuela está prácticamente en la misma línea que nosotros. ¿Cuál análisis haces tú como ex internacional, ex seleccionado chileno?
3: Creo que ahí, de partida, nuestra liga es una liga que ha dejado de ser una liga potente desde la época de los años 90. Tú mismo, en todos los años que llevas en esto, has visto la cantidad de calidad de jugadores que llegaban. En Católica, el Beto Acosta, el Gonocito, en la U estaba el Leo Rodríguez, el Superman Vargas. En Colo Colo llegaba Espina, llegaban jugadores seleccionados. Hay que partir por darle un nivel alto a la liga. Está muy desvalorizado en ese aspecto. Lo que he visto últimamente nos ha costado ese cambio generacional de una muy buena selección, de un muy buen grupo de jugadores que venía dándonos muchos buenos resultados, y en realidad era grato poder verlo. Nos ha costado dudas en todo aspecto, no se consolida un director técnico, un jefe técnico para que asuma en este rol, y seguramente debe ser porque todo esto está un poco desordenado. Entonces, seguimos a los tumbos, como se dice. Nicolás Córdoba, seguramente con todo esto que hay alrededor de la selección, le cuesta en algún momento a lo mejor conformar o hacer un buen trabajo como corresponde. Equivocaciones van a haber siempre, sobre todo por parte del entrenador, en decisiones, en funcionamiento. Es normal en esta actividad. Y obviamente solamente el deseo de que la selección recupere ese sitial. No puede ser que Ecuador, Colombia, Venezuela, que eran equipos que uno por lo general siempre estaba viendo por debajo, ya nos han superado. Pero si tú te fijas, va a equipo ecuatoriano, están trabajando a un nivel altísimo. De hecho, las instalaciones del Club América, uno de los más grandes, fue y copió las instalaciones de un club ecuatoriano, creo que de Liga de Quito.
0: Correcto.
3: Entonces están trabajando a un nivel altísimo, y nosotros seguimos marcando el paso, haciendo de esto a veces un negocio de sacar, vender jugadores sin proyectar, sin consolidar, sin hacer crecer instituciones. Entonces eso nos ha ido retrasando especialmente en la selección, en la toma de decisiones, enredo, y ahí me hace sentir un poco lo que dice Víctor Castañeda, que de repente hay muchas manos que no han ayudado mucho a fútbol chileno.
0: Absolutamente, nos da para un temazo ese, porque un representante de futbolista no tiene por qué ser dueño de un club, o sea, porque su negocio es otro, y lamentablemente el desembarco, y sobre todo argentino, ¿sabes? Porque Coquimbo sí está ligado a la familia de Sergio Morales, pero ha tenido un crecimiento. Pero los clubes en manos de argentinos son realmente una montaña rusa. La Calera, Audax Italiano, O'Higgins ahora, la propia Deportes La Serena, San Luis de Quillota en su momento, etcétera, etcétera. Así es que, Ricardo, lamentablemente se nos acabó el tiempo. Va a jugar Chile con México, es un amistoso. Los mexicanos, yo lo único que sé es que se quieren sacar el 7-0 que le hicimos en la Copa América del 2016, que lo deben tener clavado todavía, porque fue un baile, pero toda orquesta que le dimos. Así que bueno, pero de eso vamos a seguir
3: el conversación.
0: ¿Perdón?
3: Maravilloso el baile que le pusieron.
0: ¿Cierto? El 7-0. Ya, pues, Ricardo, un gran abrazo, un gustazo verte de verdad, y mantengamos contacto. Obviamente, en cualquier momento volvemos a hablar de fútbol, de selecciones, de fútbol formativo y la realidad del campeonato nacional.
3: Ok, Marquito, te mando un abrazo grande, un gustazo poder haber conversado contigo en tu programa, y espero que en algún momento me invite ahí, en donde está tu set. Ahí encantado voy, estoy contigo y analizamos a fondo todo lo que está sucediendo en el fútbol actual.
0: Vale.
3: Así que te mando un abrazo grande, querido amigo.
0: Gracias, cariño para La Serena. Chau, chau, que estés bien.
3: Chau, Marquito, chau.
0: Chau, chau. Ahí estaba Ricardo Rojas, qué grato escuchar a un jugador de esos jugadores piola. Yo le decía un jugador piola. ¿Qué significa piola? Que él nada de declaraciones grandilocuentes, nada de escandalillo, súper, súper profesional, pero en la cancha era una fiera, una fiera. O sea, un jugador que jugó en los tres grandes, que fue a jugar al América de México y que además lo mantuvieron, el América lo mantuvo como entrenador de las series inferiores. O sea, estamos hablando de jugadores que trascienden. Y Ricardo se metió ahora en el mundo del trabajo formativo y que ojalá le vaya bien en la Academia Santa Inés, que es una academia de mucho prestigio, en la cuarta región, y que ha sacado buenos jugadores. Bueno, entre otros el propio Ricardo Rojas. Así es que ojalá que le vaya bien, éxito en esta nueva etapa de su carrera. A Ricardo no le alcancé a preguntar por Nelson Acosta, porque lo dirigió en la selección y en Unión Española, esa Unión Española del año 94, y me comentaba fuera de micrófono de que, bueno, él sabía lo que sabemos un poco todos nosotros, ¿no? Que lamentablemente la salud de Nelson no está bien, y siempre le enviamos nuestras mejores energías para que se recupere. Noticias que tienen que ver con los Juegos Odesur. Ustedes saben que Christel Köbrig sacó una nueva medalla a sus 41 años. Lleva 18 medallas en la historia de los Juegos Odesur. Debe ser el récord. Yo no sé qué otro atleta en los Juegos Odesur tenga 18 medallas. No en un juego, evidentemente, pero imagínense la trayectoria de nuestra nadadora Christel Köbrig, que el fin de semana ganó una nueva medalla, una nueva presea. Y me dice Sergio Jerez que el mountain bike le dio al Team Chile la primera medalla de oro y la primera de plata de los Juegos Sudamericanos que se están desarrollando en Santa Fe, Argentina, luego de que Catalina Vidaurre y Florencia Monsalves hicieron el 1-2 en la prueba realizada en la subsede de Rafaela. Así es que medalla de oro y medalla de plata conseguidas por nuestras ciclistas. En realidad es mountain bike la especialidad, para darle un... Esto empezó el sábado recién, así que ya tenemos preseas en el medallero. Que sigamos con muchas más, por supuesto. Y con Pedro Lira, nuestro especialista, el columnista, redactor del diario Lagora.cl, que ligerito va a viajar a Argentina y nos va a tener informados directamente desde los escenarios donde se desarrollan los Juegos Odesur. Nos va a hacer despachos para la tribuna y también crónicas y columnas de opinión para el diario Lagora.cl. 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Yo voy a ir al patio acá de Antares, ¿cierto? 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Es el colegio, porque todavía quedan choripán, empanadita. Hay un aroma maravilloso acá en torno de nuestro estudio. 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Don Enrique, don Joaquín, muchas gracias, como siempre. Y a ustedes, nuestros auditores y auditoras, los dejamos invitados para Inicia Más mañana, a partir de las 13 horas, y su programa La Tribuna. Chau, chau.
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1: Cicatrices con propósito. El libro de Isaías, capítulo 53, verso 5. Pero él fue herido por nuestras rebeliones, molido por nuestros pecados. El castigo de nuestra paz fue sobre él y por sus llagas hemos sido nosotros curados. ¿Sabe? Las cicatrices de Jesús fueron señales de victoria, no de derrota. De la misma manera, tus heridas pueden convertirse en testimonio de gracia para otros. Lo que un día te hizo llorar, mañana será el mensaje que inspirará a alguien a no rendirse. Tus cicatrices pueden convertirse en tu mayor testimonio. Esto fue La Reflexión en Menos de un Minuto.
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refresco a nuestra vida. Nunca más retrocederemos. Habitaremos siempre bajo tu nube. Gracias, Señor, por tu gloria.

0: A esta hora Inicia Radio te acompaña. 15 horas con 2 minutos.
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Te bendecimos en esta noche, Señor. Dele fuerte ese aplauso a Él. Porque no hay nadie como nuestro Dios. Aleluya.

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0: Amigos y amigas, lunes 14 de septiembre y cada día falta menos. Cada día está más cerca. Oye, 25 ricos grados en la capital y siendo las 16:30, comenzamos un nuevo capítulo de La Llave, tu programa inmobiliario. Recuerden que nos pueden escribir a nuestro WhatsApp, el más 569-7987-3964, y pueden preguntar lo que quieran, pueden interactuar con nuestros invitados. Y recuerden, si está en la región metropolitana, nos puede ver en el canal 15.3 en televisión abierta. Si tiene algún dispositivo móvil, nos puede ver en YouTube a través del canal de Inicia Más. Y si va manejando y está en regiones, nos puede escuchar desde Copiapó hasta Punta Arenas. Esto saludo a la gente de Valdivia que nos escucha en la 105.7, a la gente de Temuco que nos escucha en la 94.3. Hoy vamos a mirar el mundo inmobiliario desde un lugar diferente. ¿Qué hay detrás de la decisión de construir un proyecto? ¿Cómo se logra que una propiedad realmente responda a las necesidades de las personas? Para conversar sobre desarrollo inmobiliario, tendencias, diseño, compradores y los desafíos que enfrenta hoy la industria, nos acompaña Nicolás Petit de Inmobiliaria RBC, empresa con una extensa trayectoria en el desarrollo y construcción de viviendas en distintas ciudades de Chile. Nico, querido, ¿cómo estás?
1: Bien, ¿tú cómo estás?
0: Bien, pues contento de tenerte acá.
1: Nosotros, muchas gracias por la invitación.
0: No se había podido, pero qué bueno tenerte acá. No,
1: felices de estar acá.
0: Nico, traté de explicarle a la gente en un breve resumen todo lo que es RBC. Cuéntanos tú, que eres parte de esa gran empresa, de esa gran inmobiliaria. Sí. ¿Qué es RBC? ¿Cuál es su propuesta de valor?
1: La verdad es que es una gran empresa RBC, una inmobiliaria y constructora con más de 47 años en el mercado. Tenemos más de 190 proyectos construidos y tenemos proyectos de Santiago hacia el norte. Tenemos Santiago, en Viña del Mar, Concón, Coquimbo, Antofagasta e Iquique. ¿Ya?
0: ¿Dónde son más fuertes?
1: Santiago.
0: Bueno, toda la presencia que tienen, pero ¿hay un lugar donde son más fuertes o no?
1: Mira, en Santiago, en el sector de la Cisterna San Miguel, somos fuertes, tenemos hartos proyectos.
0: Comunas emergentes, digámoslo.
1: Comunas emergentes, sí. En el norte, en Antofagasta, estamos súper bien posicionados. La quinta región también, muy bien posicionado. Y en Iquique, igual. Sí. Y en Santiago tenemos otros proyectos, en Santiago Centro, en Ñuñoa, La Florida. Pero sí, nuestra oferta más grande está en la Cisterna.
0: Perfecto. Buena comuna.
1: Una excelente comuna con una alta demanda de arriendo, muy bien conectada. A mí lo que más me gusta de la Cisterna es que está súper conectada. Línea 2 del metro, Gran Avenida, encontráis de todo, está todo cerca. Estáis cerquita de Santiago Centro por el metro, estáis cerca de la autopista. No, una muy buena comuna.
0: Oye, Nico, y dentro de todos los proyectos que tienen, podemos encontrar también algo que está muy de moda hoy día, que es el tema de la renta corta.
1: Están
0: más enfocados en renta tradicional.
1: Mira, nosotros todos los proyectos que tenemos, bueno, según reglamento, permiten renta corta. ¿Ya? Perfecto. Sí, o sea, los de la quinta región que son para renta vacacional, renta corta, pero pensada en renta vacacional, aunque pueden servir renta mixta también porque se pueden arrendar durante el año. Pero sí en Santiago, el proyecto, por ejemplo, Pedro Navarra, que tenemos en Santiago Centro, que está cerquita del metro Santa Ana y va a estar muy cerca de la línea 7 del metro que se está construyendo en Mapuesto con Ricardo Camin, que esa va a ser la línea que va a llegar al aeropuerto de Santiago. Está muy bien pensado para renta corta. Lleva un edificio boutique con 103 departamentos, chiquitito, que se va a mantener en el tiempo, y eso es súper bueno para la renta corta, que cuando llegue un pasajero ve algún edificio bonito, que está bien mantenido, etcétera. Tiene un buen equipamiento.
0: Eso te iba a decir, ricas áreas comunes.
1: Ricas áreas comunes. Sí, nuestros edificios sí no tienen piscina, la mayoría no tiene piscina, porque tratamos de que el gasto común sea lo más bajo posible, y eso también es muy bueno para el inversionista, sobre todo renta corta, que el gasto común sea bajito. Sí, tenemos un sector de home office, tenemos un quincho equipado, gimnasio y salas multiuso. Pero el no tener piscina, claro, nos ahorramos la mantención de todo el año, porque la piscina al final se ocupa 3 meses, claro, durante el verano.
0: Hay que mantenerla durante todo el año.
1: Claro, y pensando en la renta corta, claro, en el invierno vienen muchos turistas extranjeros o viene mucha gente a Santiago por temas médicos, temas profesionales, etcétera. Entonces, no ocupa mucho la piscina en realidad. Entonces, la ayuda para que aumente la rentabilidad del inversionista.
0: Perfecto. Y esa es como, así se construye más o menos en RBC, pensando en esos detallitos que de repente, ojo, hay gente que los pasa por alto, pero no son menores.
1: Así construimos RBC, nos preocupamos mucho de la satisfacción de nuestros clientes, nos preocupamos de encuestarlo, de ver su nivel de satisfacción, de preguntar lo que necesitan en una propiedad, en un departamento, de los espacios, etcétera.
0: Perfecto, Nico. Mira, estaba leyendo acá. Cuando una inmobiliaria decide desarrollar un nuevo proyecto, ¿qué es lo primero que analiza? ¿La ubicación, el precio, la demanda o el tipo de comprador?
1: Y acá es una muy buena pregunta. Y aquí la mayor parte de la decisión, la gran parte de la decisión, son nuestros clientes los que nos entregan esa información. ¿Ya? Hace poquito hicimos una encuesta de satisfacción a nuestros clientes con Focus Group, entrevistamos a varios clientes.
0: Y ¿esa la hacen ustedes como RS?
1: Lo hacemos nosotros como RS. De hecho, hicimos una hace poquito y nuestros clientes, la principal información que nos entregaban, nos decían, que, sobre todo los clientes jóvenes, que buscaban vivir en un lugar donde tuviera gran conectividad. Que eso era lo que más les importaba. Que se pudieran mover en metro, que no fuera necesario usar tanto el vehículo. Entonces, que nuestros proyectos estén cerca de un metro en una posición estratégica es fundamental. ¿Ya? Eso es lo primero que miramos para poder construir. Ya que sean, que sí, además que sea un sector de alto desarrollo. ¿Ya? En este sector que te mencionaba yo, Pedro Navarra, hay varias inmobiliarias que también están comenzando a construir porque era un sector que no estaba construido, que era como el sector de Guillermo Mane en Ñuñoa, que fue el último sector de Ñuñoa que se empezó a consolidar. Este es un sector de Santiago Centro que está al frente más o menos del Teatro de Letón, para que te hagas una idea, Ruta 5 hacia el Poniente, que se está recién comenzando y hay varias inmobiliarias que estamos recién, en conjunto estamos todos comenzando a armar este nuevo sector.
0: Oye, y importante eso, una de las recomendaciones que uno le da a la gente, aparte dentro de la planificación, la revisión de los números y todo, es que vaya, si está pensando en comprar en tal lado, vaya a conocer el sector y todo. Exacto. Y ahí a mí me pasó, en un momento vendí muchas propiedades ahí en La Cisterna, y un indicador que no fallaba, era que, claro, si yo llego y está todo así medio desértico, es raro. Pero si usted llega y ve lleno de plumas, lleno de grúa,
1: exacto,
0: las inmobiliarias por algo, y ese pueblo sí o sí va a sufrir una transformación positiva.
1: Exactamente, sí, eso es súper importante, ver que hayan otros proyectos alrededor, que se esté construyendo, o que hayan otros desarrollos, no sé, un mall, un centro comercial.
0: Quizás un strip center,
1: pero
0: igual te aporta...
1: Claro, obvio que hay una estación de metro nueva, eso le aporta mucho valor al sector, pero que hayan otros desarrollos también, que se haya construido una clínica.
0: Mira, eso te iba a decir, yo me estaba acordando sectores mucho más remotos, me acuerdo hace varios años atrás, Quillota.
1: Ya.
0: Me decía, oye, pero uno lo conocía más, qué sé yo, por las paltas, por otras cosas, no por desarrollo inmobiliario, pero se iba a construir un hospital gigante en Quillota. Y había un par de proyectos inmobiliarios aledaños, y claro que obviamente tuvieron una buena rentabilidad y todo, porque iba a haber una demanda.
1: Claro, y ahí entramos de nuevo al tema de la renta corta, porque va a haber una demanda de personas que necesitan hacerse tratamientos médicos, exámenes, etcétera. El que quiere.
0: O los mismos funcionarios.
1: Para riendo tradicional. Los mismos funcionarios van a necesitar un lugar donde vivir y van a buscar un lugar cerca de su trabajo.
0: Tal cual. Arregla el audífono nomás.
1: Los audífonos.
0: Cosas que pasan en los programas en vivo. Nico. ¿Cómo se descubre qué tipo de vivienda necesita realmente una comuna antes de comenzar a construir? Eso es más de tendencia, nos vamos más para ese lado ahora.
1: Sí, es más de tendencia. Bueno, pensar primero en eso, pues si en la sector, nosotros siempre hacemos estrategias comerciales antes de lanzar un proyecto, analizamos el sector, analizamos el tipo de cliente, analizamos proyectos pasados, ya construidos, y ahí vemos la estrategia comercial de acuerdo a tendencia. Y decimos, chuta, este proyecto se vendió más a inversionistas, a personas que van a vivir. Ese es el primer punto de decisión, de ahí parte de la decisión, y decimos, chuta, si es para inversión, ¿qué es lo que más compra un inversionista? Departamentos de un dormitorio. Nosotros tenemos un modelo bien característico, lo tenemos en todos los proyectos, que es el dos dormitorios un baño. ¿Ya? Que es súper bueno también y es súper rentable porque, claro, no es tan caro como el dos dormitorios dos baños, pero sí lo puedes arrendar casi al mismo valor que un dos dormitorios dos baños, y un precio mucho menor. Entonces, ese modelo es pensado también para inversión. Entonces nosotros decimos, chuta, va a ir harto inversionista, construyamos de un dormitorio, o dos dormitorios, un baño, y quizás el de dos dormitorios más grande, y el de tres dormitorios, un baño o dos baños, quizás es más, lo pensamos más en la familia que va a ir a vivir.
0: Pero es importante eso que decís tú. De hecho, el otro día con un cliente teníamos esta conversación, porque claro, nos pusimos a ver cánones de arriendo, y la verdad que la diferencia entre un canon de arriendo de un dos dormitorios, un baño, y dos dormitorios, dos baños, oscilaba, yo te diría que entre 50 y 60 mil pesos.
1: Es poquito.
0: No era mucha más la diferencia.
1: Claro. Pero y la diferencia es precio.
0: Eso es.
1: Entre el de 1 y el de 2,1 no es tanta. Cuando uno da el salto del 2,1 o el del 1,1 al 2,2.
0: Exacto, pero lo que nos llamaba la atención era eso, que finalmente el canon de arriendo no variaba mucho, pero en el precio del 2,1 y el 2,2 sí había una variación más grande que nosotros considerábamos que no se justificaba.
1: Chico. ¿Y qué pasa con el 2,1 también? Por ejemplo, si hay una persona que vive sola, el espacio del... Porque es un medio dormitorio, pero donde cabe una cama de una plaza, un velador, tiene un closet, Pero si la persona vive sola,
2: oficina.
1: Un home office rico, o puede dejarlo como pieza de invitado. Si una persona separada, chuta, así que lo va a ver su hijo. Claro. Exactamente, tiene distintas formas de uso.
0: Perfecto. Oye, Nico, bueno, hoy muchas personas hablan de comprar metros cuadrados. ¿Cuánto importa realmente la distribución y la funcionalidad de esos metros?
1: Es justamente la funcionalidad, yo creo que aporta más que los metros cuadrados, porque independiente del metraje, que te acomode a ti el departamento como cliente, que te acomode para lo que vas a vivir, para lo que vas a ocupar. Si vas a ocupar el departamento para renta corta, por ejemplo, tienes que pensar, por ejemplo, que quizás el modelo del departamento no impacte tanto, pero, por ejemplo, si tiene estacionamiento, sí impacta el arriendo. O sea, lo puedes arrendar más rápido, va a haber un conjunto más grande de personas que te van a poder arrendar, que lo buscan para distintas necesidades. Entonces yo creo que más que los metros cuadrados es la distribución o el espacio que necesites tú como persona, y dependiendo del objetivo que tengas para el departamento.
0: Perfecto. ¿Qué características hacen que un departamento pueda mantenerse atractivo durante muchos años, tanto para vivir como para invertir?
1: Ya, eso es importante y es lo que conversábamos delante. Nosotros como RBC quizás no tenemos las terminaciones más innovadoras, ¿ya? No tenemos la última terminación, no sé, por ejemplo, en las cocinas, un ejemplo. No tenemos cubiertas de cuarzo reconstituido. Todavía mantenemos las cubiertas de granito. Y usamos materiales que tengan una larga duración y que tengan una buena postventa. Que sabemos que van a durar durante años y que no van a tener problemas los clientes con ese nivel de, con esas características. Lo otro, que no sea un edificio tan grande, que no sea un edificio tan masivo, ya, que sea un edificio más bien pequeño, fácil de administrar. Nosotros, Pedro Lavarra, por ejemplo, el que siempre llegamos a ese ejemplo, era un edificio que está en Santiago Centro y que tiene 103 departamentos. Nosotros estamos construyendo otro edificio en la Estación Central, que es el proyecto Celada, Francisco Celada, que son dos torres, pero entre las dos torres son aproximadamente 350 departamentos. O sea, cada torre tiene 170 y algo departamentos aproximadamente. Entonces, es una idea que no son edificios tan masivos, que no va a haber tanta gente, que la administración...
0: ¿De cuántos pisos estamos hablando, Nico, ahí?
1: Nosotros estamos hablando, el de Pedro Lavarra tiene 7 pisos y el de Celada tiene 11, 12 pisos aproximadamente. Sí, son edificios más bien...
0: Más bien boutique.
1: Sí, más bien boutique. Entonces, eso ayuda harto que el edificio se mantenga en el tiempo. Incluso, no solo para la renta corta, porque pensando que en un minuto, si quieres vender tu departamento y quieres ocupar la plusvalía, a 5 o 10 años, tienes que pensar que el departamento se tiene que mantener bien para poder hacer una buena reventa. A veces un edificio que está más mantenido, que se ve muy masivo, que la administración es mala, es complicado. La administración también es súper importante. Y es importante que el comité, las mismas personas que compran, que forman el comité y que participan, también participen y estén ahí viendo con la administración distintos temas. Yo creo que la participación de los vecinos también es muy importante para que el edificio se mantenga bien en el tiempo.
0: Oye, Nico, y mira, pues justo ahora te iba a preguntar sobre los espacios comunes, que no es menos. De hecho, me ha pasado en conversación con alguna inmobiliaria que... ¿Cómo lo ven ellos? Es como una extensión de tu departamento. Que suena hasta medio romántico, pero
1: sí,
0: está,
1: es verdad.
0: Está perfecto. Sí. Y el viernes estuvimos acá con Cami de Asset Plan. ¿Ya? Y no, bueno, había un estudio, un informe de cómo ha ido variando eso, donde en el top 3 teníamos gimnasio, lavandería y quincho. Ahora, claro, ellos lo estaban viendo desde el foco de los multifamily.
1: Perfecto.
0: Entonces, lo que te quería preguntar yo a ti como inmobiliaria es... un poco lo mismo, ¿compartiría ese top 3 más o menos?
1: Sí, nosotros, bueno, agregaría la sala multiuso.
0: Perdón, y este es un guiño que no lo pensé, pero claro, efectivamente, quién había perdido protagonismo eran las piscinas.
1: Las piscinas. Sí, es que efectivamente la piscina se usa poquito en el año, y la mantención es cara a la piscina, sobre todo si tiene algún defecto técnico o algo. Es complicado. Pero sí, en el top 3 comparto, los gimnasios están siendo cada vez más ocupados y la exigencia también de los propietarios es cada vez más alta. O sea, quieren gimnasios más equipados, con mejor equipamiento, con horarios más amplios también de uso, que yo creo que va a un cambio de tendencia con las nuevas generaciones, con la juventud. Le gusta más el deporte, le gusta hacer gimnasio, que esté en su edificio, es súper práctico porque en definitiva baja su departamento. Exacto. No paga un adicional, no paga una...
0: Los trayectos, de repente, Nico.
1: Los trayectos.
0: En una ciudad que está sobrepoblado de autos.
1: Exactamente, por eso prefieren tener su gimnasio dentro del edificio. El tema de la lavandería, nosotros, todos nuestros departamentos tienen espacio para lavadora, ¿sí? Y está súper bien pensado, de repente está en un closet bien bonito, está bien, bien guardado, pero igual lo ocupa la... Porque cuando uno tiene una gran cantidad de ropa, chuta, aprovecha de usar la secadora, la lavandería, de repente uno no quiere lavar en su casa, baja, lava con una ficha, las fichas son súper económicas, entonces también tienen gran uso. Y las lavanderías también se han transformado en un espacio como... de convivencia, hay lavanderías con algunas mesitas.
0: Iba a decir, me pasó en un proyecto y lo encontré muy choro el cómo lo pensaron. Estaba la lavandería acá y acá tenía una especie como de living con unas mesitas y uno de la parte del equipamiento de la lavandería, porque quedaba en un menos uno, era wifi.
1: Para poder estar ahí, esperar.
0: En realidad tú ibas y mientras esperabas la ropa podías, no sé, estar en una reunión.
1: Trabajando, claro.
0: Mandando un correíto, claro.
1: Exactamente, así que sí, comparto la...
0: No, ¿Y los quintos?
1: Y los quintos, yo creo que es un espacio súper importante. Nosotros como, yo creo que a todos los chilenos les encanta hacer asado, bueno, ahora sobre todo ahora que estamos en el 18, pero también son los espacios más ocupados de nuestro edificio. Nosotros los hicimos en la azotea, ya, están con vista panorámica.
0: 10 de 10.
1: Oye, y además, como es azotea, le pusimos pastito sintético, muebles de terraza alrededor, entonces es un espacio abierto... donde puedes compartir con tu familia, con tus amigos, se aprovecha en el verano, algunos son techados, entonces si es invierno también lo puedes aprovechar.
0: Pero qué bien pensado, Nico, en la azotea.
1: Sí, en la...
0: El tema de la bulla, el tema del humo.
1: Sí, eso es complicado cuando los quintos están en primer piso, claro, los departamentos que están en el segundo, tercer piso, sufren con el humo, los que miran, son complicados. Entonces en la azotea, chuta, no hay problema porque... están libres, tienen un espacio abierto. No, nos va súper bien con eso.
0: Oye, está súper bien. ¿Parrillita acá o parrillita de carbón? Encontramos un
1: RF. Carbón.
0: Ah, bien, sagrado.
1: Sí, oye, y otro dato importante: antes, cuando hablamos de las terminaciones, nosotros todavía mantenemos la cocina a gas, que también es súper relevante. Y aunque parezca un detalle insignificante, sabes que es súper bien valorado por los clientes. Ellos decían, chuta, ¿sabes qué? Que la cocina sea gas, a mí me facilita el poder cocinar porque conozco los tiempos, porque no tengo que comprar ollas especiales. Oye, encanta.
0: Y otro, me acordé de una amiga en común que tenemos los dos, porque tenemos el mismo olor. Nuestros dos departamentos, el de ella y el mío, departamento todo eléctrico. Oye,
1: ¿se corta la luz?
0: Se corta la luz y tenéis como cocina.
1: Exactamente. Sí, es verdad. No sé, si tenéis la cocina, el último podéis hervir agua.
0: El último, chuta. Claro.
1: Sí,
0: ahora, si tú me preguntáis la preocupación de no tener que comprar gas y todo, porque yo pasé de casa a depa, ya, bien. O sea, un primer cheque así brutal. Pero, y uno lo encuentra súper funcional, ¿cachai?
1: Súper funcional.
0: Pero, claro, después de un día fue así, oye, se corta la luz.
1: No tenéis nada que
0: hacer.
1: Vamos
0: fuera, ¿no?
1: No tenéis nada que hacer, no, nada que hacer. Y lo otro, nosotros todavía tenemos califón en los departamentos. Cada departamento tiene su califón independiente. Entonces, eso te permite administrar también el costo del agua caliente. Cuando hay central de agua caliente y caldera, ese gasto también se prorratea en el gasto común del edificio, por ende también sube. En cambio, cuando tú tienes tu califón en tu departamento, te van a cobrar solamente el consumo de gas que utilizaste. ¿Ya? Entonces, si se corta la luz, mantienes agua caliente y mantienes la cocina.
0: Oye, no es malo.
1: No,
0: ahora
1: no,
0: sí, claro, hay gente que, claro, esto todo lo ve como una innovación y todo. Pero claro, o sea, dentro de lo práctico, no sé, yo creo que ahí estamos 50.
1: Sí, hay.
0: Es full debatible. Nico, bueno, RDC ha desarrollado el concepto Open, buscando que los espacios comunes sean flexibles, funcionales. ¿Cómo nace esta necesidad de repensar los espacios?
1: Oye, esto surgió, el tema, por ejemplo, el cowork surgió cuando estuvimos en pandemia. O sea, todas las personas necesitaban trabajar en su departamento y se necesitaba implementar un área donde las personas pudieran trabajar, donde fuera privado, donde fuera cómodo, donde te dieran ganas de trabajar, en definitiva. ¿Por qué? Porque había que separar el trabajo con tu vida personal. Claro, muchos recomendaban decir, oye, sale de tu casa a trabajar o enciérrate en un dormitorio que no surja todo en el mismo espacio porque hace mal. Entonces ahí el hall de acceso que nosotros diseñamos es un hall que se une al espacio cowork, entonces queda un espacio gigante entre hall de acceso y cowork, donde hay unos livingcitos, unas mesitas para trabajar, es un espacio súper cómodo, donde te puedes sentar, trabajar todo el día, hacer comunidad, recibir algunos invitados, tener una reunión de negocios, etc. Ahí se diseñó el espacio del quinto, con este pastito sintético, con estas mesitas de terraza, donde además de ser un quinto, es un espacio para compartir con otras personas, para celebrar cumpleaños, etc. Y los gimnasios cambiaron el equipamiento, y ahí cambió el equipamiento del gimnasio más básico, que tenía quizás una rotadora y una funcional, en un equipamiento más completo, donde se pueden hacer varios deportes. Perfecto. Entonces, no, están súper bien pensados los espacios en RDC, sobre todo en las áreas comunes.
0: Perfecto. Nico, bueno, ya hablamos de conectividad, lo que hoy día está priorizando los nuevos compradores, ¿cierto? RDC tiene proyectos en distintas ciudades del país, lo decíamos al principio. ¿Qué diferencias se encuentran en el comprador de Santiago y el de regiones? Te voy a preguntar, pero desde el inversionista. El que quiere invertir en Santiago y el que quiere invertir en regiones. ¿Qué diferencia ese perfil de comprador?
1: Está cambiando, porque antes nosotros teníamos más clientes en regiones que buscaban para vivienda, ¿ya? Perfecto. Y cada vez es más fuerte el cliente que está buscando invertir en regiones. ¿Y por qué está buscando invertir en regiones? Porque la rentabilidad es mayor y todavía se da la figura de que el arriendo puede pagar el dividendo. Sobre todo en comunas como Antofagasta o en Iquique.
0: Te lo iba a decir. Sí. Estuve asesorando a alguien buscando arriendo en Antofagasta por temas laborales. Oye, qué impresionado con el canon de arriendo.
1: Son impresionantes los arriendos porque no hay una gran cantidad, no hay un gran volumen de departamentos. Hay muchas empresas de minería y que trabaja mucha gente. Entonces hay mucha gente que anda buscando arriendo por el sector y muchas veces las mismas empresas están arriendo en el departamento por temporada. Oye, ¿sabes qué? Necesito arriendo en Antofagasta porque mis trabajadores van a terminar su turno y necesitan quedarse 3-5 días porque no van a volver a Santiago o su comuna residencia. Entonces necesito mantener un departamento porque ya les sale muy caro pagar hoteles. Entonces los canales de arriendo por ese sentido han subido mucho. Y además la gente que se traslada a trabajar y que vive en la zona también busca arriendo en el lugar de trabajo. Hay gente que viajaba de La Serena, de Santiago, y al final tantos viajes que dijo, chuta, decido vivir en la comuna donde voy a trabajar y me voy a cambiar y voy a buscar arriendo. Y también se está construyendo harto, sí, hay varias inmobiliarias que están construyendo proyectos. Nosotros en este minuto tenemos en Antofagasta 2 proyectos activos y vamos a lanzar un tercero en un corto tiempo. Sí, y en Iquique, bueno, en Iquique tenemos 4 proyectos activos. Así que, pero nos pasaba que las personas, que los santiaguinos buscaban en Santiago invertir, pues y ahora están mirando las regiones porque lo ven como una oportunidad de inversión, de generar una mayor rentabilidad y que también la valorización va a ser mayor.
0: Qué bueno. Oye, Nico, nosotros tenemos, sabiendo que como es un programa inmobiliario, hay muchas cosas de repente que se nos van quedando en el tintero o de repente no tenemos el tiempo quizás de poder como explicarla al detalle. Hicimos una sección en este programa que la verdad ha tenido muy buena acogida porque nos ha ayudado que la gente de repente de temas muy complejos se quede con una idea más concreta, ¿ya? Y es nuestro verdadero y falso.
1: Ah, perfecto.
0: Yo te voy a hacer una afirmación. ¿Ya? Tú me dices verdadero y falso. Cortita y al pie. Ahora, ojo, nos ha pasado en todos los temas que de repente hay unas que son un tremendo depende. Y ahí profundizamos el punto. Y no
1: ya, perfecto.
0: ¿Vale?
1: Perfecto.
0: ¿Una buena ubicación puede ser más importante que tener muchos metros cuadrados?
1: Depende.
0: ¿Depende?
1: Depende.
0: Lo vamos a dejar ahí. Pero sí, es un tremendo depende. A ver, expliquémosle a la gente.
1: Una buena ubicación
0: puede ser más importante que tener muchos metros cuadrados.
1: No, yo creo que es verdadero. Sí, una buena ubicación, yo creo que sí. Yo creo que los clientes están buscando ubicación y conectividad, sobre todo los clientes
0: por
1: sobre los metros cuadrados. Sí, quieren conectividad, o sea, son prácticos. Buscan algo que esté el metro a una cuadra, a dos cuadras, no quieren caminar, quieren salir, llegar a su trabajo. Sí.
0: Perfecto. ¿El departamento más caro de un proyecto necesariamente será el que tenga mejor plusvalía?
1: Falso.
0: Falso. Tú, mala la pregunta en realidad. ¿La distribución de un departamento puede ser más importante que su superficie total?
1: Verdadero. Sí, eso es lo que conversamos hace poquito.
0: Verdadero, sí. ¿Los espacios comunes dejaron de ser un simple complemento y hoy pueden influir en la decisión de compra?
1: Verdadero.
0: ¿Comprar en verde siempre significa asumir más riesgo que comprar en entrega inmediata?
1: Yo creo que es falso.
0: Y yo también. En algunos, si nos vamos hace unos años para atrás...
1: Sí, sí, no, ahora no. Está todo más sí, hay una póliza de venta en verde que protege al comprador durante el periodo de construcción, así que no, yo creo que no hay ningún riesgo.
0: Tal cual. Una propiedad pensada para vivir puede ser una buena inversión, aunque no haya sido diseñada específicamente para inversionistas.
1: ¿Una propiedad para vivir?
0: Claro, puede ser una buena inversión, aunque no haya sido diseñada específicamente para inversionistas.
1: Chuta, esto depende.
0: Depende, ¿cierto? Sí, yo también es un tremendo depende. La conectividad de un proyecto puede influir tanto en su atractivo para vivir como en potencial pensando en arriendo.
1: Sí, eso sí es verdadero.
0: Para elegir un departamento, ¿basta con mirar el precio y la cantidad de dormitorio?
1: Falso.
0: Las facilidades para pagar el pie pueden cambiar significativamente el acceso de una persona a una propiedad.
1: Verdadero.
0: Sí. El mejor proyecto inmobiliario no necesariamente es el que tiene más amenities, espacios comunes, sino el que responde mejor a las necesidades de un comprador.
1: Verdadero.
0: Perfecto. Ese fue nuestro verdadero y falso hoy día con Nico Petit. Y para cerrar, Nico, si alguien está pensando en comprar un departamento durante los próximos meses, ¿cuáles son las cosas que debería mirar antes de tomar la decisión?
1: Yo creo que, o sea, lo principal, yo creo que los beneficios en este minuto están en las propiedades con entrega inmediata, ¿ya? Yo creo que lo principal es ver la tasa de interés del banco, ver qué alternativas de financiamiento, ver qué alternativas de pie, o sea, aparte de lo que ya por defecto nosotros entendemos por ubicación, por precio, ¿ya? Porque eso es lo primero es ver la ubicación que mejor se adapta a lo que tú estás buscando, si quieres vivir, la conectividad que tenga, si es para invertir, igual un sector de alta plusvalía, que tenga también, que genere alrededor precio y que también tenga la demanda de arriendo suficiente, o sea, eso es lo principal. Pero después yo miraría las condiciones actuales porque hay muchos beneficios para poder comprar. No solo beneficio del Estado, tenemos el subsidio a la tasa, tenemos va a subir el subsidio, el DC1 tramo 4, vamos a tener este APB que va a ser como un ahorro que el gobierno te va a aportar con el 3% si logra durante 13 meses juntar el 7%. Entonces, primero miraría todos los beneficios que hay que me apoyan en la compra de una vivienda y vería los beneficios que tienen las inmobiliarias para poder pagar el pie, porque hay beneficios muy buenos. Nosotros, por ejemplo, tenemos 60 cuotas.
0: Perdón, eso te iba a decir, Nico. Antes que nos vayamos, por supuesto, te voy a preguntar dónde los podemos contactar, pero antes de eso, tire toda la carne a la parrilla. ¿Qué encontramos hoy día en RBC?
1: 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Tenemos proyectos con entrega inmediata, proyectos con entrega futura, pero en entrega inmediata tenemos muy buenos precios, incluso tenemos algunos proyectos que ya tenemos la opción de que estén sin IVA, ¿ya? 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Antes teníamos una sección de oportunidades, pero ahora nos adelantamos un poquito el beneficio que debería estar listo en noviembre, que claro. Es la excepción del IVA, y nosotros nos adelantamos con opción sin IVA, ¿ya? Entonces tienen que preguntar, pues igual los proyectos con opción sin IVA, y ahí van a tener un precio rebajado.
0: Perfecto.
1: Lo que sí tienen que escriturar apenas esté promulgada la ley. O sea, tienen que esperar la escrituración, no pueden escriturar ahora porque todavía no está promulgada la ley.
0: Perfecto.
1: Y en algunos proyectos, por ejemplo, en el proyecto de Estación Central, Francisco Celada, tenemos devolución de 24 meses de dividendo. ¿Ya? O sea, estás 2 años sin pagar dividendo. Vas a pagar solamente el gasto común del departamento y tu crédito hipotecario.
0: Independiente si es por inversión.
1: O sea, no, el crédito hipotecario te lo devolvemos, perdón. Solamente el gasto común.
0: Perfecto. Oye, Nico, ¿y dónde encontramos toda esta maravilla? Instagram, página web, número de teléfono, correo, Tinder.
1: No, mira, rbc.cl es la mejor opción a través de la página web. Ahí hay dos formas de ingreso. Ahí puede ingresar como inversionista o pueden ingresar como una persona que quiere vivir en el departamento y lo va a atender el canal que corresponde y que es especialista de acuerdo al motivo de compra. Sí, eso es lo mejor porque ahí se van a contactar directo con los ejecutivos especialistas y lo van a asesorar en todo el proceso de compra, dependiendo de lo que esté buscando. Para nosotros es súper importante que el cliente reciba una atención personalizada, pero de acuerdo a su interés de compra. O sea, nos acabamos de tener un asesor y que atienda a una persona que está buscando una vivienda y que sea experto en vivienda. Entonces ahí lo va a atender el asesor del canal inversionista que le puede dar las mejores alternativas.
2: Perfecto, perfecto. Ya, entonces, solamente página web.
1: rdc.cl.
2: Ya,
1: también, tenemos Instagram también, pero yo aconsejo a las personas que quieren comprar y quieren ser bien asesoradas que vayan a la página.
2: Pero eso para que se asesoren bien. Pero de repente es bueno tenerlo en Instagram.
1: Sí, Instagram, Inmobiliaria RDC.
2: Inmobiliaria RDC.
1: Sí, y ahí lo pueden buscar.
2: Y para que estén atentos a las novedades, alguna promoción, por ahí todo.
1: Sí, sí, sí, ahí están las promociones. Bueno, harta educación financiera a través de la página. Pero los proyectos y lo bueno que tiene nuestra página es que puedes cotizarlo y puedes cotizar el stock real en el minuto que tú necesitas.
2: Espectacular. Ya pues, Nico, nada, pues un millón de gracias por haber venido.
1: Gracias a ti por la invitación.
2: Y no, muchas gracias. Casa, cuando quieras.
1: Me dice.
2: Oiga, y usted en su casa, van quedando menos días, ya se siente el ambiente. Así que nada, pues gracias una vez más por habernos escuchado, por habernos acompañado. Y recuerden la casa, escúchenos, vea. Edúquese e infórmese, que es lo más importante. Nosotros nos vemos mañana, como todos los días, a las 16:30 por acá. Chao, Joaquito, un millón de gracias, como siempre. Nos vemos en la casa. Chao, chao.
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1: Las coronas. Amén. Y está hecho quizás pensando en aquellos 24 ancianos que dice la Biblia que rinden sus coronas. Amén. En Apocalipsis capítulo 4 encontramos, hermanos amados, la adoración celestial. Vemos a los seres vivientes, vemos a los santos, vemos a los 24 ancianos. Algunos dicen que son los 12 patriarcas y los 12 apóstoles. Yo tengo una impresión que creo que son seres de gobierno, porque obviamente tienen coronas. ¿Y a quién se les da corona? A los que gobiernan, ¿verdad? A los que gobiernan. Entonces, para mí son seres, hermano, de gobierno, y son seres que gobiernan sobre distintas esferas. Y la palabra del Señor nos dice que nosotros vamos a ser coronados. En Apocalipsis capítulo 3 verso 11, en la versión amplificada, la Biblia amplificada, dice: yo vengo pronto. ¿Cuánto dicen amén? Levante la mano todos los que ya se quieren ir. Muy bien. No. Levante la mano todo el que dice: quiero que venga pronto. Amén. Diga conmigo: quiero que venga pronto. ¿Por qué dice usted que quiere que venga pronto? Porque lo dice en su palabra en Apocalipsis capítulo 3 verso 11: yo vengo pronto. Retén lo que... Diga conmigo: voy a retener. Ayúdeme, porque ¿sabe por qué yo le hago que repita? Para que se le quede en la cabecita. Amén. Voy a retener lo que tengo. ¿Sabe por qué es importante retener lo que tenemos? Porque la Biblia dice que de lo que tengo voy a dar. No puedo dar algo que no tengo. Amén. Tengo que dar de lo que tengo. Pedro y Juan dice que de lo que tengo te doy, y en el nombre de Jesús recibe sanidad. ¿Qué es lo que tenía Pedro? Ayúdeme, ¿qué es lo que tenía Pedro? Dones, y dones de sanidad. ¿Qué dice de la sombra de Pedro? Sanaba. Entonces, si vemos algo en Pedro, es que tenía un don de sanar. Amén. A Tabita la resucita. Amén. Entonces tenía un don, y él estaba consciente de lo que tenía. Entonces, de lo que tengo te doy. Puede que usted no tenga un don de sanidad, pero sí tiene un don de fe. No, con eso amén, hermanos. Diga conmigo: tengo un don de fe. ¿Sabe por qué yo sé que tiene un don de fe? Porque usted creyó a la palabra, y como creyó a la palabra, fue salvo. La Biblia dice: desde el momento que creíste, usted fue sellado. Entonces usted tiene fe, usted tiene algo, tiene fe. De lo que tengo te doy. Por eso usted comparte la palabra del Señor. ¿Me dice amén? Dice: retén lo que tienes. ¿Para qué? Para, esta versión dice de esta manera: para que nadie te robe y te despoje de tu corona. Yo vengo pronto. Ese es el warning que está, es la advertencia que está dando el Señor. Yo vengo pronto. I'm coming soon. No, si llegué súper gringo, hermano. Good job, good job. Ok, me dice amén. Yo vengo pronto. Yo vengo pronto. Retén lo que tienes, porque yo vengo pronto. Para que nadie te robe. Diga conmigo: a mí nadie me roba, porque retengo lo que tengo. Y te despojen de tu corona. Entonces, la Biblia menciona varias coronas espirituales que serán otorgadas como galardones a los creyentes, pero no a cualquier creyente, sino a aquellos que son fieles. son símbolos de victoria, de honra y recompensa eterna. Y yo quiero hablarte de algunas coronas que aparecen en la palabra del Señor, que son para nosotros y que Dios nos ha dado, hermano, por la misericordia, pero también porque usted algo ha hecho. Amén. Entonces, la gran pregunta es esta: ¿cuántos quieren ser coronados? Levánteme la manito los que quieren ser coronados. Amén. ¿Por qué? Porque los vuelvo a la carga con los 24 ancianos. ¿Qué podían dar sino algo que ellos tenían? Y lo que tenían era su autoridad. Amén. Entonces yo rindo mi autoridad, rindo lo que Dios me ha dado, lo vuelvo y lo devuelvo a mi Señor. Entonces, número uno, corona incorruptible. ¿De quiénes? De los que dominan su carne. Mire qué importante. Dominio propio. Primera de Corintios 9:25. Y todo el que compite en los juegos se abstiene de todo. Ellos lo hacen para recibir una corona corruptible, pero nosotros una incorruptible. Esta corona se da, hermanos amados, a los que vencen las pasiones carnales y disciplinan su vida espiritual. Todo el que compite en los juegos debe de abstenerse de todo. Es una alegoría, obviamente está siendo una alegoría, pero nos está diciendo: todos ustedes que están compitiendo en esta carrera, que es la vida eterna, y nosotros estamos marchando en esta carrera, hermano, y estamos llevando esta palabra a otros, tenemos que entender que esta corona se gana cuando nosotros competimos correctamente. La corona que Él te quiere dar es una corona incorruptible, no sufre corrupción. Ellos lo hacen para recibir una corona corruptible, pero nosotros estamos corriendo esta carrera, hermano, para una corona incorruptible. La corona incorruptible es para los que vencen la carne. Esto es muy importante, porque vencer la carne es vencerse a uno mismo. Yo me venzo, hermano, a uno mismo. Dice la palabra del Señor que nosotros tenemos en nuestro interior una lucha entre el hombre fuerte, ¿verdad?, o el hombre viejo y el hombre nuevo. Y ese hombre viejo está viciado, dice la palabra del Señor, por los deseos carnales. Pero el hombre nuevo quiere venir a los pies del Señor y quiere adorar al Señor. El hombre o la mujer nueva. ¿Cuántas mujeres nuevas hay aquí? Más o menos nomás. Usted es una mujer nueva cuando viene a Cristo. La Biblia dice: de modo que si alguno está en, es una nueva criatura. Usted es una nueva criatura. ¿Sabe cuál es el gran problema de los cristianos del siglo XXI? Que todo lo cuestionan. Todo es cuestionable. Pero la palabra del Señor no es cuestionable. La palabra del Señor es viva y eficaz. Es viva y eficaz. El enemigo va a querer cuestionar tu vida, va a querer cuestionar tu actuar y tu corazón, te va a cuestionar, pero el Señor te dice: yo con amor eterno te he amado, te prolongué mi misericordia y yo digo de ti, hablo bien de ti. ¿Alguien me está entendiendo? Entonces, la primera corona que debemos nosotros, hermano, arrebatar es esa corona incorruptible. ¿Por qué? Porque hemos vencido la carne. ¿Cuánto dicen amén? estamos venciendo la carne, estamos subyugando la carne, le estamos diciendo a la carne, ¿verdad? Tienes que sujetarte al Señor, tienes que sujetarte. ¿Por qué? Porque las cosas viejas ya pasaron, ahora son todas nuevas, ahora soy una nueva criatura, ahora soy un nuevo hombre, ahora soy una nueva mujer, ahora soy un nuevo esposo, soy una nueva esposa, ahora yo no ando celando, ahora no ando con aleluya, dele palmas al Señor. Soy nuevo. Y si usted es un vencedor, hermano, está compitiendo correctamente, está subyugando la carne, entonces lo que te espera es una corona. Ahora lo importante es que cuando Él te la pida, tú le digas: Señor, mi corona es para ti. Vencí, Señor, vencí. Tú me ayudaste, estuviste conmigo, me guardaste, me trajiste provisión, me animaste, me hiciste que yo dejara todas aquellas cosas que me contaminaban. Pero ahora, Señor, toda esa victoria, esa victoria que tú me diste, yo la presento delante de ti y te digo: tú eres digno de recibir la gloria, tú eres digno de recibir el honor, tú eres digno de recibir la alabanza. Aleluya, gloria al Señor y a su nombre. Número dos, corona de gozo. Mire, de los que ganan almas, los ganadores de alma. Primera de Tesalonicenses 2:19. Porque ¿quién es nuestra esperanza o gozo o corona de gloria? ¿No lo sois vosotros en la presencia de nuestro Señor Jesús en su venida? ¿Qué está diciendo aquí Pablo a los tesalonicenses? ¿Cuál es nuestra corona? Son ustedes. Ustedes son nuestras coronas. Cuando llevamos el mensaje de Cristo y otros pueden venir a Jesucristo, fíjese que la Biblia no dice de perlas, dice corona. Ay, me gané una perlita, dice. ¿Conoce eso, verdad? Ay, me gané una perlita. Una perlita para mi corona. No dice eso, pero lo que sí dice, hermano, es que usted va a recibir un galardón. ¿Por qué? Por ganar almas. Las hermanas que se reúnen, dice la palabra del Señor en el libro de Salmos, que las mujeres que llevan las buenas nuevas son gran número. Y ellas van y anuncian la palabra del Señor. ¿Qué es lo que hace? Se transforman en gente victoriosa. Esta es la corona de quienes evangelizan y discipulan. Llevan vidas a Cristo. El gozo eterno será el ver a los rescatados, hermano, del diablo en la presencia del Señor. Qué maravilloso va a ser que usted va a encontrar a ese vecino, a esa vecina, a ese hermano, a ese cuñado, a esa persona desconocida, pero que le habló usted de Jesús, y en el cielo nos vamos a encontrar y nos vamos a dar un abrazo grande y le van a decir a usted: ah, usted tiene una corona porque es un ganador de alma, eres un ganador de alma. El apóstol Pablo le dice: ustedes son nuestra corona, ustedes son la corona que Dios nos ha dado. La corona de gozo es el fruto de haber ganado almas para Cristo. Esta corona de gozo, hermano, es el fruto de que usted hizo el trabajo bien hecho. Cuando yo hablo de evangelismo, a mí se me llena el corazón. Porque siempre le he pedido al Señor sabiduría. Mi papá tenía una oración y yo cada vez que lo escuchaba orar, a veces pasaba por su habitación en la noche y él estaba orando junto con mi mamá. Y su oración era: Señor, dame sabiduría. Pero yo encontré una llave de la sabiduría. Y es que la Biblia dice que el que gana almas es sabio. Entonces dije yo no sé si va a venir un ángel, yo no sé si va a venir el Señor, si va a ser el Espíritu Santo, solo sé que la Biblia dice que el que gana almas es sabio. También sé que el que se aparta del mal es sabio. El que hace obra de misericordia es sabio. El que extiende su mano al necesitado, al desnudo, es sabio. Y yo necesito ser lleno de esa sabiduría. ¿Me dice amén? Entonces, ¿cuántos quieren ser llenos de esta corona de gozo, de esta corona de gloria? ¿Cuántos dicen amén? Comprométase, no conmigo, con el Señor. Y diga, voy a alcanzar a otros, voy a ganar almas para Jesucristo, voy a ganar almas para el Señor, voy a ganar almas y me voy a convertir en uno que es coronado. Te van a dar una corona de gozo, una corona de gloria. ¿Por qué? Porque eres un ganador de almas. Diga conmigo, amén. La corona de gozo es el fruto de haber ganado almas para Cristo. Número 3, corona de justicia para los que aman la venida del Señor. ¿Cuántos aman su venida? Amén. Amamos su venida. 2 Timoteo 4, 7 al 8. He peleado la buena batalla. He terminado la carrera.

0: si estás esperando al Señor y amas su venida. Si usted ama la venida del Señor, para los que permanecen fieles hasta el final, guardando la fe y anhelando el regreso de Cristo, es este galardón. Es el galardón de los que perseveran en la esperanza. Es el galardón de los que perseveran pese a las vicisitudes que la vida les puede presentar. Es aquel que pese a toda circunstancia difícil, ellos están aquí al pie del cañón diciendo: Señor, te vamos a servir, te vamos a adorar, vamos a declarar que tú eres rey sobre nuestras vidas. Le dicen: va a haber frío, pero ellos vienen a la casa del Señor. Ellos le dicen: va a llover, pero aquí estoy en la casa del Señor para alabarte, para glorificar tu nombre. ¿Alguien me dice amén? ¿Por qué? Porque estoy esperándote, estoy esperando tu venida, anhelo tu venida, Señor, la anhelo cada día. Cuando abro mis ojos y miro al cielo, digo: ah, ¿será que hoy viene? Le decía ayer a los hermanos, teníamos una reunión de liderazgo. Yo les decía: me es difícil proyectarme 10 años más. Cada año pienso que ese año puede venir el Señor. Y cuando veo la sociedad, cuando veo el mundo, cuando miro, hermano, todo lo que hay a mi alrededor, digo: Señor, ¿cuándo vas a venir? Tu pueblo te espera. Tus hijos te anhelan. La corona de justicia es para los que aman su venida. Esta semana estuve estudiando unos temas para compartir con mis pastores, con los ancianos de la iglesia, y hablaba acerca de premilenialismo, postmilenialismo y amilenialismo. Son tres posturas con respecto a lo que va a suceder en el milenio. El premilenialismo habla acerca de que Cristo viene antes del milenio. El post, que la iglesia se va después del milenio. Y el amilenialismo, que nos dice que en realidad no es que va a haber mil años, sino que es más bien una figura, ¿verdad?, de que ya está en función, ya está en función el reino de Jesucristo. Y yo le decía: Señor, estas fueron posturas de hombres que sin lugar a duda te amaron, que sin lugar a duda te amaron, pero entendieron de diferente forma y de acuerdo a algunos versos de la Biblia, que habría que mirarlos, ¿verdad? Pero ellos entendieron, pero todos ellos esperaban que tú volvieras. Todos ellos, algunos lo pusieron al principio, otros lo pusieron al final, pero todos esperaban que tú volvieras. Nosotros creemos, por así decir, somos premilenialistas, porque creemos que el Señor viene, ¿verdad?, y luego será el milenio. Creemos que el Señor viene a buscar a su amada primero, y luego viene, ¿verdad?, después de los 7 años de tribulación y gran tribulación, y viene en su epifanía donde todo ojo le verá, y luego inicia el milenio. Eso es lo que nosotros enseñamos a la iglesia. Pero qué importante es el concepto de que esperamos su venida, que amamos su venida, que le necesitamos, y que con desespero nosotros anhelamos más de él. ¿Puede decir amén?
1: Amén.
0: Pregúntele al hermano al lado si lo está esperando el Señor.

0: Pregúntele, oye, ¿estás esperando al Señor? Amén. Número 4, corona de vida. ¿Para quiénes? Para los que soportan la prueba y la persecución. Santiago 1:12, bienaventurado el hombre que persevera bajo la prueba. Al decir hombre, no está hablando del género masculino, sino del antropos, es decir, del género humano. Bienaventurado el ser humano que persevera bajo la prueba, porque una vez que ha sido aprobado, recibirá, ¿qué cosa? La corona de la vida. Diga conmigo, hay una corona que me garantiza la vida eterna, que el Señor, dice, ha prometido a los que le... ¿Cuántos aman al Señor? Sí. Muévame la manito, dígame, yo amo al Señor, pastor. Bueno, usted es candidato si aprueba, hermano, porque no le puedo decir, mire, ya se la ganó, se la ganó, se la ganó, se la ganó. No es así. No, no es así. Bueno, para que no se me duerma, ¿no? Para que no se me duerma. Es necesario pasar la prueba. Y una vez de ser aprobado, si usted no pasa la prueba y no es aprobado, no hay vida eterna. Entonces, bienaventurado, doblemente, triplemente, bendecido, feliz, aquel varón, varona, que persevera. Estoy en la prueba, me voy a retirar, me voy a ir, ya no quiero más. Bienaventurado el que persevera pese a la prueba. El que persevera aún estando en la aflicción, el que persevera aún estando en la enfermedad, el que persevera aún estando, hermano, siendo odiado por sus compañeros. Persevera. Porque una vez termina, no para siempre, dice la Biblia, no para siempre se trilla el trigo. Toda prueba tiene un fin. Pastor, estoy pasando una prueba, va a terminar. ¿Cuántos dicen amén? Amén? Y una vez aprobado, recibirá la corona de la vida que el Señor ha prometido a los que le aman. ¿Por qué? Porque el que persevera demuestra que ama al Señor. Amén. ¿Cuántos aman al Señor? Amén. Te van a probar. ¿Para qué levanté la mano? Yo levanto mi mano y sé que en medio de la prueba Dios me dará la victoria. Denle palmas al Señor. No siempre, no siempre el hombre, la mujer de Dios entiende que lo que está viviendo no es un despropósito de Dios, que no es que el diablo se levantó en su contra y que Dios se le salió de las manos. A Dios nada se le escapa. Entonces, si usted está viviendo una prueba, sepa que va a terminar. Sí. Número uno. Número dos, sepa que Dios está contigo. Sí. Número tres, sepa que todo lo que el diablo tramó en tu contra, Dios se lo va a devolver. Sí. Y número cuatro, sepa que cualquier cosa que tomaron de usted se lo tienen que devolver cuadriplicado o quintuplicado, porque es una ley y está en la palabra del Señor. Dele palmas al Señor por eso. Para los que anotan, para los que permanecen firmes en el amor a Dios, aún en medio de la prueba, del sufrimiento, persecución, Dios tiene coronas. La corona de vida es para los que permanecen fieles en medio de la adversidad. En medio de la adversidad, en medio de esa prueba, usted permanece fiel. Nada me mueve, nada me mueve. ¿Quién me separará del amor de Cristo? ¿Quién me separará? Ni tribulación, ni hambre, ni peste, ni desnudez, ni peligro, ni espada, ni lo presente, ni lo futuro, ni lo alto, ni lo bajo. Nada me separa del amor de Cristo. ¿Por qué? Porque estoy enamorado del Señor. Estoy enamorado de Cristo. Escúcheme esto. Cuando usted está enamorado y pasa por una crisis matrimonial, como usted está enamorado, usted la supera. Cuando usted no está enamorado, entonces usted se quiere divorciar. Alaba. Entonces el amor no es tal. El amor no es tal. Pero el amor del Señor es eterno. Con amor eterno. ¿Qué significa eterno? Que no tiene principio ni fin. Usted no sabe cuándo empezó y no sabe cuándo termina. Es un amor eterno, incondicional, el que Dios le tiene a usted y el que me tiene a mí también. Me dice amén. Número 5, corona incorruptible de gloria. Esta es para los pastores fieles. Aleluya. La puse porque también es importante. Primera de Pedro 5:4, y cuando aparezca el príncipe de los pastores, recibiréis la corona inmarcesible de gloria. Esta corona es para ministros, para líderes, para ancianos que cuidan el rebaño con amor, con entrega, sin buscar provecho personal. La Biblia dice que Cristo mismo se las dará. Cuando aparezca el príncipe de los pastores, van a recibir de él la corona inmarcesible de gloria. Esta corona de gloria es para hombres fieles, para mujeres fieles que supieron apacentar bien el rebaño de Dios. Aleluya. Como usted quizás no es pastor, no le dice amén, pero yo digo amén, hermano. Aleluya. Y todos aquellos que ayudan a cuidar el rebaño van a recibir. Los discipuladores van a recibir esta corona porque ayudan a cuidar el rebaño. Hace muchos años atrás, yo no sabía cómo poder cuidar el rebaño del Señor. Cuando uno empieza como pastor, uno se junta con los hermanos, hace oncecitas con ellos. Yo tenía una técnica que se llamaba, no una técnica realmente, era una, ¿cómo podemos decirlo? No, cuando hacíamos "te invito a mi mesa", una actividad, gracias. Y en la actividad yo invitaba a matrimonios, invitaba a unos 8 a 10 matrimonios. Y los sentaba en la mesa y tomábamos oncecita y yo les conversaba y ellos me hablaban y yo les preguntaba y ellos contestaban, y en esas conversaciones aparecía cada cosa, hermano. Matrimonios que venían, hermano, que venían porque Dios es grande, llegaron, hermano, juntos. Pero decía, yo ya no quiero este hombre, decía. Y yo tampoco quiero esta mujer. Me trajo engañado y cosas así, hermano, nos tocaba. Entonces yo dije, Señor, yo necesito cuidar el rebaño. ¿Y cómo lo hago? Y el Señor me dio una palabra. Y estudiando encontré una palabra que es la palabra paidagogo. Y el paidagogo era el criado de más confianza en la casa. Era el criado, el más, voy a decir, perdonen, más viejito. Era el hombre de respeto. Era el mayordomo. Y a ese le encomendaban la educación del niño. Y él iba con el niño, le llevaba sus cuadernos, iban a estudiar a las escuelas. Y cuando iban por la calle, este criado de mayor confianza, este hombre de confianza, este Eleazar, por así decirlo, le decía: joven, saluda al señor que está aquí delante de usted. Y le: ¿cómo está, señor? Gusto de saludarle, don Alejandro, ¿cómo está? Dios le bendiga. Ok, siga caminando. Y dice: aquí viene la señora Dorotila. Salude a la señora. Pero es que me cae mal. Salúdela, le estoy diciendo. Porque el criado, aunque era criado, tenía autoridad sobre, mientras el niño, el heredero, era niño. Cuando ya crecía, la cosa cambiaba. Pero mientras era niño, necesitaba el cuidado de un siervo. Entonces el Señor me lo dio, y es así como nacen los paidagogos en el discipulado. Y ellos hoy me ayudan a guardar y a cuidar el rebaño del Señor. Ellos también recibirán coronas. ¿Cuántos paidagogos tenemos aquí? Levanten la mano los paidagogos. Van a recibir coronas, porque usted está cuidando el rebaño del Señor. Amén. Dios les bendiga. Esta corona es para los fieles. Número 6. Corona de oro de los vencedores. Apocalipsis 14:14 dice: y miré, y he aquí una nube blanca, y sentado en la nube estaba uno semejante a hijo de hombre, que tenía en la cabeza una corona de oro y en la mano una hoz afilada. ¿Qué representa esto? Esta imagen que ve Juan representa la victoria definitiva y el reinado de Cristo. Es Cristo el que está sentado en ese lugar. Pero también es símbolo de la recompensa de los vencedores, hermanos amados, que comparten esa bendición. Él dice: de la gloria que me diste, yo les he dado a ellos también. Porque Él venció, nosotros también venceremos. Dice amén. ¿Qué me recuerda esta corona? Nos recuerda que los redimidos reinarán con Cristo. La Biblia nos enseña y nos dice: y reinaremos con Él. Esa es una corona de oro que le dan a los vencedores, a los más que vencedores, a los upernicaos, Aquellos que vencen, hermanos amados, y que le dicen a las tinieblas: no tienes parte conmigo, no tienes lugar conmigo, yo estoy de parte del Señor. Y así como Él está ahí, hermano, ese que es semejante al Hijo del Hombre, que tiene en la cabeza una corona de oro. ¿Por qué? Porque venció. ¿Por qué? Porque triunfó. Usted va a tener esa corona justamente con Él. Alguien me dice amén. Juntamente con Cristo estoy crucificado. ¿Cuántos están crucificados con Cristo? La Biblia nos enseña que debemos decir: Señor, con Cristo estoy juntamente crucificado. Pero si usted está crucificado con Él, entonces usted, hermano, irá a las bodas con Él. ¿Va conmigo? Ok. Usted está crucificado con Él. ¿Qué significa eso, pastor? Que estoy muerto juntamente con Él. Si Jesús resucitó y usted está con Él, usted es resucitado también. ¿Va conmigo? Si Él, habiendo sido resucitado, ascendió al cielo, la Biblia dice que nosotros estaremos donde Él está. ¿Va conmigo? Es una secuencia. Si usted va a la gloria con Él, entonces usted estará en las bodas con Él. ¿Alguien me va entendiendo? Lo siguiente: usted reinará con Él. Y cuando dice la palabra del Señor que los que vuelven con Él son los que fueron llamados, escogidos y fieles. Y luego que volvemos con Él, reinaremos con Él por 1000 años aquí en la tierra. Hermano, eso es extraordinario. Vamos, apláudale al Señor. Somos redimidos por su sangre. Pero todo lo que Él ha hecho, hermano, lo hizo para compartir de su bendición con nosotros. Reinaremos con Él, coronados con Él, hombres y mujeres llenas de la gloria y de la gracia de Dios. Número 7. Coronas como símbolos de honra y vida eterna. Salmo 21:3. Porque le sales al encuentro con bendiciones de bien, corona de oro fino colocas en su cabeza. Vida te pidió y tú se la diste, largura de días eternamente y para siempre. Este salmo está hablando de David. Pero David es un anticipo profético de Cristo y por extensión de los justos que reciben vida eterna. La corona es símbolo de vida abundante, es símbolo de la gloria dada por Dios a su pueblo. Vida les dio. Cuando yo miro, hermano, en la palabra del Señor y veo de esa gloria, y veo que nos vistió de su gloria, que nos ha llenado de su gloria. Esa vida te pidió y tú se la diste, largura de días eternamente y para siempre. Él te ha dado largura de días, Él te da vida eterna. ¿Por qué? Porque Él te corona de favores y de misericordia, de modo que te rejuvenezcas como el águila. Usted se va a rejuvenecer. Vamos, dele palmas al Señor. Mire, usted se va a rejuvenecer. ¿Por qué? Porque largura de días te dará el Señor. Ay, pastor, pero ya estoy viejo. Vieja la ropa, hermanos. Escúcheme algo, usted no se proyecte aquí en la tierra, usted proyectese en la eternidad, porque los días del hombre serán 70 y los más robustos 80, y algunas excepciones como mi abuelita 109. Pero ya son excepciones. Pero usted y yo estamos determinados para tener largura de días eternamente. Este verso no puede aplicarse aquí en la tierra, porque aquí en la tierra no podemos vivir eternamente. Este verso está dado para la eternidad que viene sobre nosotros y sobre nuestra casa. El Señor está con nosotros. Puede decir amén. Termino con esto, número 8. Corona como símbolo de la esposa. Cantares 3:11 dice: salid, hijas de Sión, y contemplad al rey Salomón con la corona con la cual su madre lo coronó el día de sus bodas, el día de la alegría de su corazón. La corona aquí está asociada al pacto matrimonial y proféticamente apunta a la iglesia, la esposa del Cordero. La mayor honra de la iglesia será estar unida a Cristo en las bodas eternas. El mayor gozo que usted y yo vamos a recibir es poder entrar a las bodas del Cordero y ser coronado. La iglesia será coronada como la amada del Señor. Y le dirán: bendita, bendita eres, bendito eres, porque triunfaste. Y al vencedor le daré que se siente junto a mí. El Señor está con nosotros. Dios está llamando a hombres y mujeres vencedores. Usted no es cualquier persona. Usted es un hombre y una mujer a la cual Dios llamó para ser victoriosos. La gracia del Señor ha sido derramada sobre usted y nada ni nadie puede quitarle esta bendición. Usted pondrá su corona delante del Señor y lo va a alabar, lo va a exaltar. Aquí en esta tierra le decimos: Señor, yo rindo todo lo que tú me das. Quiero ser coronado, Señor. Quiero recibir de esa corona. Quiero tener esa vida eterna con Cristo Jesús.
1: Si este mensaje fue de bendición para tu vida, es un privilegio y es un gran honor saber que Dios ha hecho una obra poderosa en tu vida. Permíteme orar por ti. Señor, te damos gracias por esta bendición. Y te doy gracias porque cada uno de mis hermanos, mis hermanas, ha podido recibir una palabra de Dios. Que esta palabra traiga vida, traiga frutos, traiga la gracia, la multiplicación, la provisión de Dios sobre su vida. Que la paz de Dios, esa paz que sobrepasa todo entendimiento, venga sobre su vida. Gracias, Señor. Amén y amén.

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esta hora, Inicia Radio te acompaña. 17 horas con 57 minutos. 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

0: La palabra del Señor dice que Él viene a buscar una novia sin mancha, sin arruga, que es santa.
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2: ¿Alguien puede decir un fuerte amén? Grítelo fuerte, amén.

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1: Gloria a Dios. Sí, Señor. Quiero invitar a mi amiga, a mi hermana, desde Miami, Florida,

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1: Quiero hablarles de este tema que le he llamado No te apartes de tu llamado. Amén. No te apartes de tu llamado. En la Biblia encontramos un libro, y el libro es una historia del profeta Jonás. Jonás es un profeta de Dios. Jonás no es alguien que tiene una experiencia con Dios y que le salió el camino. No, Jonás es un profeta de oficio. Es un hombre al cual Dios le habla. Y este párrafo nos menciona en Jonás capítulo 1 verso 3, dice, pero que Dios le habla en el capítulo, en el verso 1 y 2, Dios le habla a Jonás y le dice, ve a Nínive, ve a predicar, ve a anunciar un mensaje, y le da un mensaje. El mensaje es muy, muy escueto, muy pequeño: de aquí a 40 días voy a destruir la ciudad. Eso es todo el mensaje. Y bien.